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Son las 7 de la noche, 14 minutos, 7, 14 minutos. ¿Qué tal, oyentes de La Rocola? En esta noche, bienvenidos. 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Inciso el preciso, les dice bienvenidos una noche espectacular de miércoles. Para invitarles, y estén pendientes también, atención Meta, es tiempo de vacunarse. ¿Ya revisó su carnet de vacunación el de sus hijos? ¿Tiene dosis pendientes? 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Vacúnese ya, porque protegerse también es cuidar a quienes más quiere. 7 de la noche, 17 minutos, y les quiero invitar también para que estén pendientes y apoyemos este emprendimiento que está en el tercer nivel del centro comercial, Unicentro, en la plazoleta de comidas, está Astro Pollo. 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

0: 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Son las 7:17 minutos. Y John Onofre nos presenta.
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0: Aquí está John Onofre, el triste. El llanerazo sonando esta noche en
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0: Son las 7 de la noche, 30 minutos, 7:30 minutos. Están en la Rocola de este miércoles. 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Saludando hasta ahora a nuestros amarillitos, a nuestros amigos del Servicio de Transporte Público Villavicencio, el departamento del Meta, del Casanare también. Para Marina Herrera, conectada en esta noche, gracias por la sintonía. Gracias por estar en esta noche. Nuestros amigos de San Carlos de Guaroa, Mauro González. Bienvenido, Mauro, buenas noches. Bienvenido a la Rocola.
1: Señor Enciso, buenas noches.
0: Buenas noches.
1: Desde San Carlos de Guaroa, su fiel oyente de San Carlos, Full Sintonía aquí en San Carlos. Señor Enciso, gracias, hermano. Voy a comenzar con dos cancioncitas, si es posible.
0: Sí, señor.
1: Una sería Mi Mejor Canción, de Rafael Orozco, tremendo clásico. Y la otra sería Mi Desesperación, de Darío Gómez. Mi Mejor Canción, de Rafael Orozco, Mi Nombre de Oro. Y Mi Desesperación, de Darío Gómez. Muchas gracias, Rimoche, de Lóndiga.
0: Gracias por la sintonía. Aquí están sus canciones en esta noche de Rocola. Ustedes son los DJs de la Rocola, Enciso, el preciso. Les complace.

0: Son las 7 de la noche, 39 minutos, 7, 39 minutos. Está en la Rocola con nuestros oyentes. Rápidamente, el viejo Chorrito, ¿quién está por aquí? Buenas noches, bienvenido a la Rocola. Exacto, así es, así es. ¿Cómo vamos? ¿Cómo vamos? ¿Cómo vamos? ¿Bien, bien, bien?
1: Por aquí rodando los incisos con el amarillito, dándole a esto, pero está como suave la vaina. No sé, para pedir la cancioncita ahí.
0: Sí, señor, ¿cuál será?
1: Sí, patada a él, por favor. Muchas gracias, buenas noches. Yo me los digo, incisos, y me preciso.
0: Gracias por la sintonía, Chorrito. Ya venimos con nuestros amigos de Villanueva, Casanare, de Granada Meta, don Asael Loaiza. Bienvenido, Efraín Fonseca. Gracias por esa sintonía, esa es la Rocola.

0: 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Son las 7 de la noche, 46 minutos, 746. Nuestros amigos del Servicio de Transporte Público, no solo en Villavicencio, también en Granada, Meta, están haciendo parte de la Rocola. Don Azael, bienvenido, buenas noches.
1: Amigo Enciso, muy buenas noches.
0: ¿Cómo vamos, Don Azael?
1: Muchas bendiciones a los oyentes.
0: Muchísimas gracias. Estoy
1: portando la sintonía de Granada, me regala la canción Tatuaje del Alma.
0: Se vuelve sí, vallenato. Es un clásico, clásico del vallenato en esta noche. Son las 7:47 minutos, Enciso el Preciso. Les acompañas a las 9, aquí está. Robaldo Brito, Tatuaje del Alma.

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Son las 7 de la noche, 52 minutos, 7:52. 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Gracias por la sintonía. Nuestros amigos del Servicio de Transporte Público, Viejo Pacheco, ya venimos con ustedes. Ya vienen las canciones solicitadas por todos nuestros oyentes. Acá les piden del municipio de Puerto López, Meta. Ahí se necesita preciso. Buenas noches. Qué buena programación en La Rocola. Bueno, ustedes son los que están programando. Yo simplemente les complazco su gusto musical. Es fácil, ¿cómo participan? La línea de WhatsApp está habilitada, 316-585-6367, nota de voz. Solicitan sus canciones y de una vez. Aquí están nuestros amigos del municipio de Puerto López. Don Ramiro Meneses, me dicen, si soy preciso, buenas noches, por favor, quiero escuchar la canción de César Mora, Canela. Nos vamos con un clásico de la salsa. Son las 7:54 minutos, aquí está La Voz de los Llaneros.

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0: Atención. Artistas y gestores culturales del Meta. 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Podrán participar artistas, gestores y organizaciones vinculadas a estos sectores. Las inscripciones se realizan mediante los formularios virtuales publicados en la red del Instituto Departamental de Cultura del Meta, @inscultura_meta. Participe y haga parte de las decisiones sobre el futuro cultural del departamento. 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

0: 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Trabajando fuerte, con buen corazón. 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Son las 8 de la noche, 7 minutos, 8, 7 minutos, nuestros amigos. Viejo Pacheco, el hombre que está rodando en esta noche con su amarillito. El hombre que está trabajando fuertemente. Buenas noches, bienvenido, buenas noches.
1: Preciso, buenas noches.
0: Bien.
1: Quiero que bendiga a todos los oyentes aquí escuchando la voz de los llaneros, bien, sí, hermano. Porque ya tiene el amarillito. No, disquito, de Dios, si es tan amable.
0: Claro que sí, señor.
1: Con ausencia, hermano Naranjo, dime qué pasó el atiempo.
0: Con el mayor gusto. Gracias por la sintonía. Aquí está su solicitud musical 316-585-6367, línea habilitada.

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1: Saludos porque a todos nuestros oyentes que están a través de la señal online, que se encuentran en la página de Tuning Radio. Gracias por la sintonía. Igualmente en las páginas de la Gobernación del Metro nos pueden sintonizar. Ahí está la señal de La Voz de los Llaneros, la que yo prefiero en esta noche de miércoles. 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Son las 8:22 minutos. Llega el binomio de oro. Clásico del vallenato. Aquí está. No sé pedir perdón. ¡No!

8 de la noche, 46 minutos, 8:46 minutos. Esta es la programación especial de miércoles con nuestros oyentes. 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

0: 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Son las 8 de la noche 47 minutos, 8:47 minutos. Les presento al señor Manuel Turizo. Aquí está la bachata sonando hasta ahora en
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0: oyentes, nuestros amigos de la región de la Diaria, Sael Loaiza, de Villanueva, Casanare, Efraín Fonseca, de San Carlos de Guaroa, Mauro González, gracias por la sintonía, Marina Herrera también conectada, qué bien, gracias por estar conectado, disfrutando esta programación importante que tiene La Voz de los Llaneros, de lunes a viernes, franja musical de 7 a 9 de la noche, es La Rocola. 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Gracias por la sintonía, sigan disfrutando de
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0: Ya viene Cronos, Nico Díaz y Poncho Rivas para cerrar esta parrilla musical de hoy, miércoles, de La Voz de los Llaneros, la que yo prefiero.

El Hospital Departamental de Granada fortalece su aporte a la formación del talento humano en salud. Por primera vez, 6 estudiantes de la Universidad de Los Llanos de Enfermería, Fonoaudiología y Fisioterapia iniciaron sus prácticas durante un semestre en diferentes servicios de la institución, incluida la unidad renal. Esta experiencia hace parte de

0: alianza entre educación y salud que permite formar profesionales directamente en el territorio. Con el respaldo de la gobernación del Meta, más de 200 estudiantes han realizado sus prácticas en este hospital. 353 familias rurales del Meta continuarán recibiendo incentivos económicos por conservar los bosques y proteger las fuentes hídricas. La renovación de los acuerdos del pago por servicios ambientales permitirá proteger 4.453 hectáreas en 15 municipios dentro de una estrategia que busca garantizar la conservación de cerca de 6.800 hectáreas estratégicas para el recurso hídrico. Además, Villavicencio se suma al proceso departamental, una apuesta del gobierno del Meta por reconocer a quienes cuidan nuestros bosques y el agua.
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0: ¿qué tal? Buenas noches, bienvenidas, bienvenidos a una nueva entrega de Colonos Pasado, Presente y Futuro. Y como bienvenido, buenas noches.
1: Gracias, señor. Bueno, ahí estábamos escuchando a Mercedes Sosa, Gracias a la Vida.
0: ¿Qué llamazo?
1: Sí, señor, de 1971. El señor Alfonso Rivas, Nico, presentándoles Colonos Pasado, Presente y Futuro. Hoy, ¿qué tenemos para ustedes, señores, en tu idioma? ¿Qué podemos contarle a nuestros oyentes?
0: En tu idioma nos vamos con una versión de Spanglish. Hoy vamos a escuchar una canción de la gente de Z-Band. Una muy buena versión de una canción que a ustedes les va a sorprender que esté en Spanglish.
1: Buena, bien, bien, bien. Yo les voy a estar contando en la historia que los inspiraron cómo nació una canción y también cómo la intérprete de esta canción, gracias a una casualidad, en realidad fueron dos casualidades, ese mismo día logró

0: En el mundo de la música. Y en crono, señor, perdón, orden cronológico.
1: En orden cronológico nos vamos para Estados Unidos a hacerle un orden cronológico al señor Kendrick Lamar, para que ustedes se disfruten de estas nuevas canciones de este rapero estadounidense.
0: Así entonces iniciamos esto que se llama Cronos Pasado, Presente y Futuro aquí en La Voz de los Llaneros, y me voy con canciones así rapidito de Cure, Andrés Cepeda y Depeche Mode.

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en la voz de los llaneros, y esto que se llama Cronos, pasado, presente y futuro. Vamos a escuchar a Simple Minds con Don't You Forget About Me, una canción de 1985, el tema principal de la película El Club de los Cinco. Se volvió mucho más famosa que la propia película, una canción que suena fuerte, emotiva y es símbolo de toda una generación. También vamos a escuchar a los Jaivas con Todos Juntos, una canción de 1971, y ya les presento aquí a Ana Gabriel con la canción Hay Amor de 1987. Grandes canciones que suenan aquí en la voz de los llaneros, y esto que se llama Cronos.

Ahí estaba el folclor andino, una mezcla de rock, folclor andino, una canción pues que fue considerada patrimonio cultural de su país, los Jaivas, todos juntos. Seguimos, claro, 316-585-6367 es la línea para que ustedes programen, para que ustedes nos den sugerencias. Listo, seguimos, y hablando de mujeres, viene Eurythmics, luego estará

de esta canción Take On Me, y pues escuchemos a la EZBand con esta versión norteña de Take On Me, que suena en español y en inglés. Aquí se les fusiona el Spanglish en esta muy buena canción que sale en el álbum Make It Norteño, volumen 2 de EZBand.

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5: Atención.
7: Artistas y gestores culturales del Meta, hasta el 22 de septiembre está abierta la convocatoria para elegir representantes de circo, teatro y artes plásticas y visuales ante los consejos departamentales de las artes y la cultura. Podrán participar artistas, gestores y organizaciones vinculadas a estos sectores. Las inscripciones se realizan mediante los formularios virtuales publicados en las redes del Instituto Departamental de Cultura del Meta, @inscultura_meta. Participe y haga parte de las decisiones sobre el futuro cultural del departamento. 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

0: Date With Me, ahí estaba Sam Smith, una voz llena, sentimiento a flor de piel, ganador de varios premios Grammy. La canción habla del miedo a la soledad y de querer quedarse con quien no amas. Se convirtió en un éxito mundial inmediato. Señores, más música, claro, recordemos que esto se llama Cronos, pasado, presente y futuro. Quieren escuchar popcito, se les tiene. Si quieren escuchar un rockcito también, que lo quieren en inglés, que lo quieren en italiano, en francés, en árabe, en qué otro idioma hemos puesto música por acá, señor.
1: No, nosotros hemos puesto, oiga, en japonés, ¿en hemos japonés, puesto música? Sí, señor. No recuerdo haber puesto música japonesa, pero también se le tiene si quiere. También hay unas canciones de Corea del Sur muy buenas. Sí. Pues Corea del Norte no podemos decir nada, pues porque son tan herméticos que no sabemos qué pasa allá dentro musicalmente. Sin embargo, en Corea del Sur hay muy buena música, que de hecho hace poco estuvieron unos artistas de K-pop, que es este género así denominado, este género musical, han estado en Colombia, así que hay furor con este tema de la música de Corea del Sur.
0: Lo que quieran entonces aquí en Cronos, pasado, presente y futuro. Me voy con Bruno Mars, también viene David Bisbal y estará Harry Styles, la voz de los llaneros.
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Continuamos con la emisión de hoy de Cronos, pasado, presente y futuro. Hoy invitándoles también para que nos sigan en nuestras redes sociales. Estamos en arroba la voz de los llaneros. Tenemos presencia en Instagram, en TikTok, también en Facebook. Y por supuesto, se pueden comunicar con nosotros a través de nuestra línea WhatsApp 316-585-6367 para que pidan allí sus canciones favoritas. Nosotros continuamos con más música. Vamos a escuchar a The Cure con Just Like Heaven. También vamos a escuchar a Melendi con Cheque al Portamor. Y aquí les presento a Rosana con

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0: Bueno, continuamos. La música. Jans. Se llama Jackson Mraz. Bueno, espero pronunciarlo bien porque se escribe extrañísimo.
1: Sí, Jackson Mraz.
0: ¿Cierto?
1: Sí.
0: Sí, se escribe rarísimo. También vamos a escuchar a el señor Brian Adams y cerraremos con Jorge Drexler. Este bloquecito de buenas canciones patrocinado por nuestros oyentes 316-585-6367. 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

0: Bueno, señor Alfonso Rivas, preste atención a lo siguiente. Cuéntelo. ¿Sabía que Fast Car de Tracy Chapman se hizo famosa por una pura, en realidad dos puras casualidades en la vida?
1: A ver, ¿cuáles fueron?
0: A ver, le cuento. En 1988 se celebró el concierto tributo a Nelson Mandela en Londres para pedir su libertad. Era un evento gigantesco que fue transmitido a todo

0: el mundo por televisión con los artistas más grandes del planeta. Tracy Chapman era entonces una joven casi desconocida, apenas estaba empezando pues en su carrera, apenas estaba como empezando los andares de la música. La invitaron casi que de último momento, mejor dicho, sí, fue invitada ahí de, ¿cómo se dice?, de carambola, de chanfle, porque la artista que tenían pensado invitar pues se enfermó y tuvo que cancelar. Y pues la señora, la señorita Tracy Chapman fue la que la reemplazó. Nadie la conocía, nadie esperaba nada de ella. Salió al escenario, debía cantar tres cancioncitas nomás, y eso con afanes porque la estaban presionando por sus tres canciones. Las cantó, se retiró, pero atrás en el escenario, en el backstage, estaba ocurriendo algo. El señor Stevie Wonder se estaba preparando para seguir, porque él seguía después de Tracy Chapman. ¿Sí sabe quién es Stevie Wonder?
1: Sí, claro.
0: Resulta que el señor Stevie Wonder, quien es una broma de mal gusto, no encontraba un elemento para conectar su piano. Él, sus asistentes, no encontraban ese elemento y era importantísimo y no podían conectar ese piano, ese teclado que él necesitaba. Desapareció por completo el elemento, no lo encontraron. Entonces les tocó a Idafan devolver a la señorita Tracy Chapman al escenario y decirle: venga, vaya, cante mientras solucionamos, porque no encontramos ese elemento para que él pueda cantar. Entonces ella subió nuevamente con su guitarra y cantó Fast Car, con una voz suave pero poderosa. Y en ese instante, millones de personas en todo el mundo quedaron impactadas. La canción pasó de ser casi invisible a sonar en todas partes. Subió a los primeros puestos, se convirtió en el clásico eterno que conocemos hoy. La historia es real, la historia de esta canción. Ella la escribió por allá por 1987 en Boston, Estados Unidos. Ella apenas contaba con 23 años, estudiante de la universidad. Ella pues era muy calmada, muy tranquila, con una serenidad extraordinaria. Creció en un barrio humilde, criada pues por solamente su madre, y desde niña aprendió a ver la vida con ojos sinceros, observando las luchas, los sueños y las esperanzas de la gente que vivían cerca de ella, a su alrededor. Una noche, sentada con su guitarra acústica, empezó a escribir una canción que nacía de todo lo que había visto y sentido. La historia de una chica que vive con su padre enfermo, que trabaja duro y sueña con salir adelante, con encontrar un lugar mejor, con alguien que le prometa: sube a mi coche, vamos a huir, vamos a empezar de nuevo. No habla de coches lujosos ni de viajes lejanos, habla de un auto viejo, de un amor que quiere ser refugio. La letra dice exactamente lo que miles de personas han vivido: querer escapar de la necesidad, de la rutina, de un destino que parece escrito, y creer que el amor y el esfuerzo pueden cambiarlo todo. La grabó en una sola toma, casi sin adornos, solo ella y su guitarra. Cuando salió en 1988, el mundo la escuchó y se detuvo. Llegó al puesto número 6 en los Estados Unidos, al cuarto en Reino Unido, y de pronto esa canción sencilla, humilde, se convirtió en un himno de quienes tienen ese sueño grande, ese sueño que los impulsa aunque no tengan dinero. Tracy contó siempre: no la escribí pensando en mí, la escribí pensando en las personas que veía a mi alrededor, que tienen esperanza aunque la vida sea difícil. Y algo mágico pasó. La canción sigue sonando hoy, décadas después, porque cada vez que alguien escucha, reconoce en ella su propia historia, el deseo de irse, de mejorar, de crecer. Tengo la sensación, o tenemos la sensación, de que ese día, esas dos casualidades, de que la artista principal que ella reemplazó no hubiera enfermado, que si a ese señor no se le hubiera perdido lo que se le perdió para conectar su piano, quizás habría demorado muchísimo más tiempo para que nosotros hubiéramos conocido a Tracy Chapman y su auto veloz, Fast Car, Tracy Chapman.

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5: El Fondo Social para la Educación Superior del Meta fortalece el acompañamiento emocional de sus estudiantes con un sistema permanente de alerta temprana para prevenir la deserción. Cada convocatoria cuenta con un orientador que identifica posibles señales de riesgo y activa el apoyo del equipo psicosocial. Además, los jóvenes pueden acceder a orientación psicológica gratuita a través de Restaurar IPS, mientras la Escuela de Padres fortalece el acompañamiento familiar, una estrategia que demuestra que educar también es cuidar y acompañar. El Meta vuelve al pelotón nacional con Daniel Bolívar y Cristian Felipe Pérez, quienes representarán al departamento en el clásico RCN 2026. Su participación es resultado del proceso adelantado por IDERMETA, la Liga de Ciclismo del Meta y su equipo técnico, con apoyo institucional y de patrocinadores. Para los dos corredores, esta competencia será una oportunidad para sumar experiencia, enfrentar a ciclistas de alto nivel y seguir proyectando el talento deportivo metense en las grandes carreras del país.
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sintonía de La Voz de los Llaneros. Saben que nos pueden encontrar a través de nuestras redes sociales de La Voz de los Llaneros. Estamos en Facebook, en Instagram, en TikTok y también estamos en la línea WhatsApp 316-585-6367. Y pendientes para ustedes. Escucharemos a continuación a el señor, a una agrupación. Realmente escucharemos a Café Quijano interpretando la canción La Lola, una canción compuesta e interpretada por este grupo español de música latina y rock, lanzada como sencillo de su segundo álbum de estudio titulado La Extraordinaria Paradoja del Sonido Quijano, y traen este éxito, La Lola. También vamos a escuchar a The Police con Every Break You Take, la canción original estrenada en 1983. Y aquí les presento una unión entre el señor Cristian Nodal y Camilo, que nos presenta en la canción La Mitad. Gracias por estar en la sintonía. Escuchamos entonces a Camilo y a Cristian Nodal con La Mitad, aquí en Cronos, pasado, presente.

Oscar en este momento, no sé a qué se dedique o qué esté haciendo. Lo único que sí sé es que seguramente está disfrutando nuestras canciones. Y si de pronto hay alguna que no le gustó, escríbanos. Oiga, esa canción no me gustó, no la vuelvan a programar. Y también lo vamos a tener en cuenta porque no, obvio, no solamente ya escríbanos para decirnos qué quiere escuchar y cuál le gusta. Las que no le gustan también no las puede decir. No hay ningún inconveniente. Por ejemplo, las que vienen me gustan a mí, no sé si a usted también. Viene Santiago Cruz, estará por ahí Coldplay con Yellow y un tema del cual estaremos contando la historia más adelante. Se llama Querido Tommy con Tommy Torres.

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acompañarles en sus noches a las personas que están en este momento trabajando, que están quizás estudiando, o los profes que están revisando las notas a esta hora. Que tal estén revisando los profes ahorita las notas y en sintonía con la voz de Mesaneros. Esperamos que les vaya súper bien y que no pongan muchos unos, que les vayan muy bien a sus estudiantes, y también a todas las personas que están en el área de la salud. Bueno, en fin, toda la gente que está en este momento en sintonía, gracias por estar de ese lado de la radio. Nosotros estamos muy contentos de acompañarles en la distancia. Escucharemos a la gente de Vilma Palma de Vampiros con Bye Bye, también a Ed Sheeran con Photograph, la canción de 2014, y aquí les presento a Tears for Fears, Everyone Wants to Rule the World. Grandes canciones que suenan a esta hora. Vámonos con Tears for Fears.

0: Bueno, señor Donico, muchas gracias por invitarme a tu programa.
1: Eso dijiste ayer y yo me dio como risa. Yo, no, es nuestro programa.
0: Ah, bueno, gracias por invitarme a nuestro programa.
1: En realidad es de nosotros.
0: Eso es de la gente que está... Eso es tuyo que estás escuchando hasta ahora. El programa, ¿no? Gracias, gracias, gracias por la sintonía. Ha sido un verdadero gusto acompañarles. En esta noche quiero presentarles en el orden cronológico a un artista estadounidense. Se trata del compositor, rapero y productor Kendrick Lamar, que nació en Compton, en California, en 1987. Es considerado una de las estrellas de mayor impacto en su generación. Creció bajo la influencia de Jay-Z, Eminem y Tupac, con la música que ha abierto un camino cultural en la lucha por los derechos civiles. Él inició su carrera bajo el seudónimo K-Dot y firmó su primer contrato con el sello independiente Top Dog Entertainment. Su material Good Kid también es de 2012 por excelente recepción por parte de los especialistas y el público en general por su aguda crítica social, alcanzando el disco de platino. En 2025, Kendrick Lamar fue la estrella del Apple Music Super Bowl en el Halftime Show, presentación en la que interpretó varios de sus más grandes éxitos. Justamente uno de ellos lo vamos a escuchar y juntamos en orden cronológico. Escucharemos a Money Trees, de una canción del 2012. También escucharemos a All the Stars, una canción que también hizo parte de la discografía de la música que estuvo en la película, una de las películas del universo cinematográfico de Marvel, que es esta de Wakanda. Y la canción que él presentó como sátira también a uno de los artistas del rap, más exactamente Drake, Not Like Us. Esa será la canción con la que cerraremos este orden cronológico y también el programa aquí en La Voz de los Llaneros. Gracias por estar en la sintonía. Espero que

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6: El Fondo Social para la Educación Superior del Meta fortalece el acompañamiento emocional de sus estudiantes con un sistema permanente de alerta temprana para prevenir la deserción. Cada convocatoria cuenta con un orientador que identifica posibles señales de riesgo y activa el apoyo del equipo psicosocial. Además, los jóvenes pueden acceder a orientación psicológica gratuita a través de Restaurar IPS, mientras la Escuela de Padres fortalece el acompañamiento familiar, una estrategia que demuestra que educar también es cuidar y acompañar. El Meta vuelve al pelotón nacional con Daniel Bolívar y Cristian Felipe Pérez, quienes representarán al departamento en el clásico RCI 2026. Su participación es resultado del proceso adelantado por Idermeta, la Liga de Ciclismo del Meta y su equipo técnico, con apoyo institucional y de patrocinadores. 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
4: Atención.
6: Artistas y gestores culturales del Meta. 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
1: No sabía de tristezas, ni de lágrimas, ni nada que me hicieran llorar. Yo sabía de cariño, de ternura, porque a mí, desde pequeño, eso me enseñó mamá. Eso me enseñó mamá. Eso y muchas cosas más. Yo jamás sufrí. Yo jamás lloré. Yo era muy feliz. Yo vivía muy bien. Hasta que

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5: Artistas y gestores culturales del Meta, hasta el 22 de septiembre está abierta la convocatoria para elegir representantes de circo, teatro y artes plásticas y visuales ante los consejos departamentales de las artes y la cultura. Podrán participar artistas, gestores y organizaciones vinculadas a estos sectores. Las inscripciones se realizan mediante los formularios virtuales publicados en las redes del Instituto Departamental de Cultura del Meta, @inscultura_meta. Participe y haga parte de las decisiones sobre el futuro cultural del departamento. 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
5: Atención.
7: El Hospital Departamental de Granada fortalece su aporte a la formación del talento humano en salud. 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Esta experiencia hace parte de la alianza entre educación y salud que permite formar profesionales directamente en el territorio. Con el respaldo de la Gobernación del Meta, más de 200 estudiantes han realizado sus prácticas en este hospital. 353 familias rurales del Meta continuarán recibiendo incentivos económicos por conservar los bosques y proteger las fuentes hídricas. 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

0: Hola, buenos días, buenos días, buenos días, buenos días. ¿Cómo están? Aquí estamos. Sí, señores, en la voz de los llaneros 106.3 FM, emisora del gobierno departamental. Los saludos es. Les digo buenos días, buenos días, buenos días, buenos días, buenos días. ¿Cómo está todo? ¿Cómo va todo? ¿Qué tal esta nueva mañana? ¿Qué tal este nuevo día? ¿Qué tal este nuevo despertar? Oiga, mañana fresca en la capital del departamento del Meta. Está lloviznando para el centro. Pero en el sector de la vía Puerto López, no, o sea, ese sector sí no llovió, está como, mejor dicho, como cayendo unas goticas ahí en el centro de Villavicencio, ¿eh? Pues hombre, así es el clima, ¿eh? Llueve, son lluvias sectorizadas, dicen por ahí, ¿eh? Hola, buenos días, ¿cómo va todo? Usted que está ahí en la casilla, en Restrepo, en Pumaral, usted que nos escucha en Puerto López, mira, también un abrazo fuerte, bienvenido, ahí está la voz de los llaneros 106.3 FM, emisora del gobierno departamental que trabaja con el corazón para que el MIT avance. Gobierno departamental que lidera nuestra gobernadora, la doctora Rafaela Cortés Zambrano. Nos saludamos a ustedes, les decimos bienvenidos, muy buenos días, buen amanecer, buena mañana. ¿Qué tiene que hacer usted esta mañana? Pues levantarse a producir, a trabajar. Se levanta, le da gracias a papá Dios, y luego se dispone a tomarse su cafecito, su tintico. Oiga, yo no encontré tinto, ¿eh? Pero bueno, en algún momento encontraremos el tinto de la mañanitica. Saludamos a nuestros oyentes, a usted que está ahí en su casa, a usted que está de repente alistándose porque también va de viaje o está recorriendo las calles, las avenidas, los, no sé, las carreteras del departamento del Meta. A ustedes también les decimos buenos días, buenos días, buenos días, buenos días, buenos días. Gracias por estar conectado de los 106.3 FM, la voz de los llaneros en esta mañana, ya de jueves. Avanza el tiempo rapidísimo, hoy es 17 de septiembre del año 2026 y aquí está la voz de los llaneros.
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0: FM, en esta madrugada hermosa. ¿Qué tal si seguimos con nuestra música llanera? Se llama Entre Rosas y Claveles, ahí está don Julio Miranda. Buenos días, buenos días, buenos días, buenos días.

de la mañana, 27 minutos, 4 de la mañana con 27 minutos. Buenos días, buenos días, buenos días, buenos días. Aquí está la voz de los llaneros, 106.3 FM, emisora del gobierno departamental. Con nuestra música llanera, es un clásico de la música llanera. Llega Luis Ariel Rey. Se llama IDD, yo no jodo por aquí, se llama, sí, así se llama la canción, 427.

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1: Son las 4 de la mañana con 35. Eso llama Antioqueñita, y está Garzón y Collazo, sí, la voz de los llaneros. Buenos días.
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Saludo nuevamente a todos los que se acaban de levantar. Les digo buenos días, buenos días, buenos días. ¿Cómo están? ¿Cómo amanecen? ¿Cómo va todo? ¿Qué tal esta nueva mañana? ¿Qué tal el nuevo día, el nuevo despertar? Aquí estamos, sí señor, dándole gracias a papá Dios. Vamos para adelante con la mejor actitud. Luego a trabajar, a producir, a echar para adelante como nos toca todos los días. Sí señor, levántese con la mejor actitud. Hoy es jueves, ya culminando la semana prácticamente. Pero recuerde que el próximo domingo juega Llaneros contra Nacional acá en Villavicencio. Así que si usted es de esos hinchas de Llaneros o de Nacional que va a ir al estadio, comporte bien. Sea juicioso, como la mayoría de Llaneros, como juicioso. Sí señor, eso es verdad, juiciosito, juiciosito. ¿Qué va a ser tarde el partido? Sí, va a ser tarde, imagínense, a las 8 de la noche. Estamos saliendo para las 11, más o menos, entre 10, 10 y media, más o menos por allá. Pero bueno, no importa, quiero apoyar al equipo de la Media Colombia, Llaneros Fútbol Club, que tengo para allá bien, ¿eh? Ahí está entonces, invitación para todos los que ya tienen su entrada, su tiquete, su boleta, no sé, en fin, su código para entrar. Pues hombre, disfrutes el partido, pero con todo respeto, sin violencia, con toda la calma del mundo. Sin ir a ofender al otro, que si porque ganó, que si porque perdió, que porque jugó mal. Vamos relajaditos, calmaditos, calmaditos, a disfrutar del buen fútbol, ¿eh? 4 de la mañana, 51 minutos. Buenos días, aquí está la voz de los Llaneros, emisora del gobierno departamental, que trabaja con el corazón para que el MITA avance. Departamento del MITA. Hermoso departamento. Quiero saludar a los amigos que están en el municipio de el Castillo Meta, a todos los que están también allí en el Cubarral Meta, que nos escuchan a esta hora de la madrugada. Usted que está ahí en su finca, que está haciendo tan temprano ahí en la finca, ya listo para salir. O de repente algunos ya están en plena faena de trabajo, ¿eh? Pues un abrazo fuerte para todos los que están conectados de la voz de los Llaneros, los que están ya en las calles de la ciudad, los amigos de los taxis. Oye, cualquier cosa, cualquier novedad, cualquier información, 316-585-6367. Es el número de WhatsApp de la voz de los Llaneros. 316-585-6367. Hay invitados, pues, hombre, todos ustedes. En la voz de los Llaneros, 106.3 FM, más de la música. Llega Tirso Delgado, eso se llama el venado del espinero. En la voz de los Llaneros, buenos días, buenos días.

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5: El Fondo Social para la Educación Superior del Meta fortalece el acompañamiento emocional de sus estudiantes con un sistema permanente de alerta temprana para prevenir la deserción. Cada convocatoria cuenta con un orientador que identifica posibles señales de riesgo y activa el apoyo del equipo psicosocial. Además, los jóvenes pueden acceder a orientación psicológica gratuita a través de Restaurar IPS, mientras la Escuela de Padres fortalece el acompañamiento familiar, una estrategia que demuestra que educar también es cuidar y acompañar. El Meta vuelve al pelotón nacional con Daniel Bolívar y Cristian Felipe Pérez, quienes representarán al departamento en el clásico RCN 2026. Su participación es resultado del proceso adelantado por Idermeta, la Liga de Ciclismo del Meta y su equipo técnico, con apoyo institucional y de patrocinadores. Para los dos corredores, esta competencia será una oportunidad para sumar experiencia, enfrentar a ciclistas de alto nivel y seguir proyectando el talento deportivo metense en las grandes carreras del país.
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minutos, 5 de la mañana, 6 minutos. Estamos en La Voz de los Llaneros, 106.3 FM. Abrimos esta segunda hora de Ignorancias Campesinas. Buenos días. ¿Cómo están? ¿Cómo va todo? ¿Qué tal esta nueva mañana? Para aquellos que se acaban de levantar, para aquellos que se acaban de despertar, les decimos bienvenidos. Aquí estamos en esta nueva mañana, mañana de jueves. Ya hoy es el 17 de septiembre. Oye, va volando este año. Va volando septiembre también, ¿eh? Bien octubre, noviembre. Y se acabó ese 2026 porque pues se nos va a diciembre rapidito. Muchos dicen que ya están concluyendo todas las actividades. Muchos ya están entrando en el último periodo. Los hijos, no pilas con sus hijos porque están entrando en el último periodo escolar. Y no hay sea que peleen nada.

Y averigüe qué está pasando con el muchacho, ¿no? Eso es importante. O qué tal tenga la sorpresa que ya el muchacho le ha pasado el año excelente, ¿ah? Así que vea, aproveche, vea, le estoy diciendo en septiembre, después no diga que no le dije. Pilas pues. Son las 5 de la mañana con 7 minutos, 5-7. Buenos días, levántese, tome ese cafecito. Dile primero que todo gracias a papá Dios por esta nueva mañana, por este nuevo día, por este nuevo despertar, por esta nueva oportunidad que nos brinda. Y luego de ello, si levántese a trabajar, tome ese cafecito delicioso. Yo me lo tomo sin azúcar. Hoy no traje porque no, mejor dicho, no lo conseguí. Es que, ay, ¿dónde está el tinto? Ya no está. Pero bueno, no importa. Más adelante será el día. Pero sí es importante que usted también inicie para mejorar actitud del día, sí señor, para mejorar emoción, contento. ¿Cómo está Villavicencio? ¿Cómo amanece la capital del departamento del Mire? Le voy a decir, para que esté la jugada. 22 grados centígrados a esta hora de la mañana, sí está haciendo calorcito. Acá en la cabina está caliente, está haciendo calorcito. Máxima temperatura para hoy será de 30 grados, mínima de 22. Dice que vamos a tener sol solecito durante gran parte del día, con intervalos nubosos. Y va a ser bastante sol. Se esperan lluvias en la noche, pero la probabilidad es muy baja, con un 30-35% de probabilidad. Dice que hoy la probabilidad de lluvias en general es de un 75%, pero bueno, esperemos a ver qué sucede. Dice también por acá Lidia Ana a esta hora de la mañana, que nos cuenta sobre el clima, nos dice que el amanecer será sobre las 5:45, que se esperan 6 milímetros de lluvia, o sea que no va a llover hoy. Dice que se esperan, la visibilidad de 17 kilómetros y la media del 78%, o sea que prepara aquí la sombrilla, pero no para la lluvia, o de pronto caiga por ahí unas gotitas de agua, pero no, precisamente para de pronto el sol que puede hacerse, ¿no? Que va a haber intervalo nuboso, según Lidia Ana, pero bueno, esperemos a ver qué pasa. 5 de la mañana con 9 minutos, así está el clima en Villavicencio, ya amanece la capital del departamento de Meta. Ya se ha llegado un Alejo Durán, mi Alicia Dorada. 5 de la mañana con 10 minutos. Buenos días.

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1: Son las 5 de la mañana, 21 minutos, 5:21 hoy es jueves. Estamos en Añoranzas Campesinas, en la voz de los llaneros. Trabajamos con mi corazón para que invita avance. Llega por acá, Jimmy Gutiérrez, esto se llama Vives en mí.

Orozco, se llama Nostalgia, son las 5 de la mañana con 34 minutos. 5:34, escucha la voz de los llaneros, se dice, señora Campesina, buenos días, levántese temprano. Hay que salir, hay que producir, hay que levantarse con la mejor actitud. Todos los días, hoy es jueves, trabajamos con el corazón para que el beat avance. Esa canción la hace Lupe Polo, se llama Con la tinta de mi sangre.

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0: la voz de los llaneros 106.3 FM, año gracias campesinas, acompañándonos a ustedes en este despertar, en esta madrugada. Buenos días, que no les vayan a relajar de pilas, pueden levantarse temprano. Hoy es un nuevo día, hoy es una nueva oportunidad de seguir adelante. Y adelante con buena música, llega por acá Don Galileano. Lo llama Mi Alma Solitaria.
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3: Atención. El Hospital Departamental de Granada fortalece su aporte a la formación del talento humano en salud. Por primera vez, 6 estudiantes de la Universidad de Los Llanos de Enfermería, Fonoaudiología y Fisioterapia iniciaron sus prácticas durante un semestre en diferentes servicios de la institución, incluida la unidad renal. Esta experiencia hace parte de la alianza entre educación y salud que permite formar profesionales directamente en el territorio. Con el respaldo de la Gobernación del Meta, más de 200 estudiantes han realizado sus prácticas en este hospital. 353 familias rurales del Meta continuarán recibiendo incentivos económicos por conservar los bosques y proteger las fuentes hídricas. La renovación de los acuerdos del pago por servicios ambientales permitirá proteger 4.453 hectáreas en 15 municipios dentro de una estrategia que busca garantizar la conservación de cerca de 6.800 hectáreas estratégicas para el recurso hídrico. Además, Villavicencio se suma al proceso departamental, una apuesta del gobierno del Meta por reconocer a quienes cuidan nuestros bosques y el agua. 1063, el informativo de la hora.
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El cuarto día de la semana en compañía de ustedes, los mejores oyentes del mundo, quienes desde muy, muy temprano están conectados y disfrutando de toda esta buena música. Hola, feliz amanecer, feliz despertar. ¿Cómo van? ¿Cómo va todo? ¿Qué tal? ¿Qué tal la noche? ¿Cómo les fue? De nuevo para un día como hoy. Me alegra enormemente poder saludarles, poder darles los buenos días a quienes desde muy temprano se conectan con nosotros y se hacen partícipes, por supuesto, de esta jornada que tenemos para un día como hoy en la voz de los llaneros. ¡Feliz mañana! Les saludamos desde la capital de nuestro departamento del Meta, enviándole un caluroso abrazo, un apretón de manos. Gracias por siempre estar con nosotros conectados

0: Toda esta buena música, de la compañía agradable. Don Poncho Rivas, buenos días, feliz amanecer, feliz despertar.
1: Buenos días, Eddie, buenos días, Jota, buenos días, Fairy, y buenos días para los que están de ese lado de la radio. Qué alegría acompañarles en esta mañana de jueves, y nosotros ya estamos listos para compartir con ustedes lo mejor de la información de nuestro departamento de Meta, Colombia y el mundo.
0: Muy bien, muchísimas gracias, muy amable, don Jota Villagrán. ¿Qué tal? Buenos días, ¿cómo amanece?
2: ¿Qué tal? ¿Qué más, bien o no?
0: Excelente.
2: Excelente, gloria a Dios, vamos con toda la actitud. No digo, bien, yo, es que ahí me hace caritas, le digo, porque dije, hola, ¿qué tal? No, es que así, ¿te acuerdas de la gente de Yao?
0: Hola, ¿qué tal?
1: Sí, pero solo me de menor, no vengo.
2: Oiga, los saludamos ya hoy en jueves, gracias a Dios, y avanza este día, avanza el mes de septiembre, ya ves como 17 de septiembre,
1: hoy es jueves 17 de septiembre.
0: Sí, ¿qué más, hombre? ¿Es óptica,
2: bien, mi hermano, muy bien, gracias a Dios, con la mejor actitud, con mucho sueño, pero bien, gracias a Dios.
0: Bueno, finalmente estamos listos para seguirles acompañarles, para seguir acompañándoles. Señorita Fayo, buenos días, una feliz mañana, bienvenida, un gusto saludarle.
3: Buenos días para todos nuestros llaneros, para quienes nos reportan sintonía a esta hora de la mañana, en esta bonita mañana de jueves. Una mañana muy bonita, ¿sabes?
1: Sí, hermoso,
3: si ya viene asomando el cielecito.
0: Muy bien, muchísimas gracias, muy amable. A las 6 de la mañana con 7 minutos, nosotros ingresamos de una vez con todo nuestro arsenal para acompañarles con buena música, con agradable compañía, con temas importantes que se tratan justamente desde la administración departamental. Todo esto y mucho más en la voz de los llaneros, la que prefiero que nos acompañen toda la mañana o gran parte de ella, cuando estaremos justamente acompañándoles en Buenos Días Llaneros. 6 de la mañana, 7 minutos.
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0: La condición climática para un día como hoy en la capital de nuestro departamento del Meta. ¿Qué nos depara un día como hoy, Jota Villagrán?
2: Estamos en este momento con una temperatura de 22 grados centígrados, máxima para la velocidad de 30 grados. Va a ser calorcito en Villavicencio, mínima de 22, que es la que tenemos ahora. Dice que durante gran parte de la mañana y toda la mañana vamos a ver de la cara el monomito, el sol solicito, con intervalos de nubosidad, pero predomina totalmente el tiempo seco. Va a ser solecito en Villavicencio durante, pues no solamente la mañana, durante gran parte del día, porque hasta las 5 de la tarde tendremos el sol radiante allí en lo más alto. Dice también que el atardecer será sobre las 5:52 de la tarde, ya en la noche se esperan algunas lluvias con un 30% y 35% de probabilidades sobre las 8 y 9 de la noche, es lo que dice el IDEAN a esta hora de la mañana. Aunque la recopilación que dicen ellos de todo el día de lluvias asciende a un 70% de probabilidad de lluvias, pero lo que yo veo es que va a ser bastante calor el día de hoy en Villavicencio. Atardecer 5:52, precipitaciones que se esperan en milímetros para el día de hoy es de 6 milímetros, visibilidad de 19 kilómetros, humedad del 78%, así que prepárense a sacar la sombrilla porque de pronto el sol solicita la puede quemar.
0: Muy bien, muchísimas gracias, muy amable. Ahora son las 6 de la mañana con 9 minutos y al aire les acompañamos justamente con toda esta información en materia de movilidad.
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5: 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Aquí está la movilidad en Villavicencio y la Meta. Buenos días, llaneros.
0: Estamos en la voz de los llaneros en materia de movilidad. Que tenemos para un día como hoy? Restricciones, pico y placa de mando, mi querido Poncho.
1: 6 de la mañana con 9 minutos. En instante, organizar el pico y placa que para hoy corresponde a los vehículos particulares que terminan su placa en 1 y 2. 1 y 2 es el pico y placa para el día de hoy. Vehículos particulares, esta restricción va desde las 6:30 de la mañana hasta las 9:30 de la mañana y desde las 5 de la tarde hasta las 8 de la noche en el polígono designado por la Secretaría de Movilidad. Los taxis también tienen restricción y por hoy corresponde a los vehículos que terminan su placa en el número 4. Esta restricción para los taxis va desde las 6 de la mañana hasta las 12 de la medianoche. Por otra parte, Comenina, a través de su cuenta X, reporta el estado de la vía que comunica la Amazonía con la ciudad de Bogotá. En este momento se presenta reducción de carril derecho en el kilómetro 17+500, kilómetro 18+300 y kilómetro 43+250. Paso bidireccional en el kilómetro 18+300, kilómetro 19+0. Cierre de carril derecho en el kilómetro 36+500. Se presenta además paso a un carril como de costumbre en el túnel de Quebrada Blanca en el kilómetro 69+350 y en el kilómetro 73+620. Se presentan lloviznas leves y flujo vehicular moderado en este importante corredor vial. La invitación es a tener precaución. Los diferentes ejes viales que comunican a la ciudad de Villavicencio con el municipio de Acacías, con el municipio de Restrepo y con el municipio de Puerto López en este momento registran normalidad y el aeropuerto Vanguardia de Villavicencio ya inició su operación.
0: Muy bien, muchísimas gracias. Muy amable. 6:11 minutos. Qué mejor que iniciar la jornada con un mensaje de fe, de esperanza, vitamina para el alma.
3: Las cosas que nos apasionan tienen una manera especial de darle sentido a cada uno de nuestros días. Cuando hacemos aquello que nos gusta, ponemos el corazón, encontramos motivación y descubrimos capacidades que quizás no sabíamos que teníamos. No tengas miedo de seguir lo que te apasiona. Dedica tiempo a tus sueños, disfruta el camino y recuerda que aquello que enciende tu corazón también puede convertirse en una oportunidad para crecer y dejar huella. Todo lo que hagan, hágalo de corazón como para el Señor. Feliz mañana de jueves.
0: Ahora son las 6 de la mañana con 11 minutos y aquí vamos una vez más a acompañarles en la voz de los llaneros, la que yo prefiero.
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0: Estamos en la voz de los llaneros. Es momento de presentarles a ustedes las noticias que se vendrán desde el gobierno departamental que lidera nuestra gobernadora, la doctora Rafaela Cortés Zambrano. Y desde aquí, donde trabajamos con el corazón para que el Meta avance, les presentamos los titulares más importantes. Jota Villagrán.
2: Titulares y de lo que se viene trabajando fuertemente en el departamento del Meta, porque se trabaja con el corazón para que el Meta avance más a fuerza pública y una mesa de alto nivel para enfrentar la conflictividad social en Puerto Gaitán.
1: El departamento del Meta forma guardianes del territorio. La gobernación del Meta, a través del Fondo Social para la Educación Superior, hace sensibilizaciones a universitarios en materia de gestión de riesgo en articulación con el Cuerpo de Bomberos.
3: La gobernación de Meta renovó acuerdo de pago por servicios ambientales sobre 4.453 hectáreas en 15 municipios, garantizando de esa manera la conservación de zonas estratégicas para el recurso hídrico.
2: La gobernadora del Meta, la doctora Rafaela Cortés Zambrano, logra ante Minsalud una ruta para atender la crisis financiera de la República de Salud de Meta.
1: 6 de la mañana con 13 minutos, de la gobernación de Meta a través de la Dirección Departamental para la Gestión de Riesgo de Desastres, articulaciones para recuperar el paso por el puente sobre el río Umea.
3: 6 municipios ya cuentan con 15 escenarios recreo-deportivos recuperados mediante convenios solidarios entre IDER Meta y las Juntas de Acción Comunal. La gobernación del Meta avanza ahora con 60 nuevos convenios para completar 75 intervenciones durante el año 2026.
0: Ahora son las 6 de la mañana con 14 minutos. Escuchan ustedes la voz de los llaneros, la que yo prefiero. Feliz mañana, bienvenidos. A continuación vendremos con el desarrollo de estas más noticias que se generan desde el gobierno departamental donde trabajamos con el corazón para que el Meta avance.
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0: los días de enero, 6 de la mañana, 26 minutos, en este bonito jueves. Tenemos a propósito para un día como hoy, un día muy tranquilo, un día muy bonito, un día muy chévere, un día muy especial, muy seguramente para salir a conquistar el mundo. Es un día muy especial para no desaprovechar esa oportunidad de abrazar a quien más lo necesite, decirle cuánto le quiere, decirle cuánto le ama. 626 minutos, Don Jota Villagrán tiene noticias del gobierno departamental, en donde trabajamos con el corazón para que el Meta avance.
1: Son bastantes noticias y noticias de que traen beneficios para nuestros habitantes del departamento del Meta, especialmente en el municipio de Puerto Gaitán. La fuerza pública y una mesa de alto nivel para enfrentar la conflictividad social en Puerto Gaitán. Y es que la gobernadora del Meta, la doctora Rafaela Cortés Zambrano, presidió el Consejo de Seguridad Departamental número 8, donde se acordó reforzar la presencia de la fuerza pública en el municipio y crear una mesa técnica de alto nivel para buscar alternativas frente a la conflictividad relacionada con las actividades pues que tienen que ver con hidrocarburos. La mandataria lideró la articulación entre autoridades departamentales, municipales, fuerza pública y organismos de control para avanzar en soluciones que permitan fortalecer la seguridad y la convivencia en Puerto Gaitán. Bastante noticias han generado con respecto a eso, ¿no? Lo que tiene que ver con que hay problemas con la contratación de en las petroleras, que esto, que la gente, que se quejan aquí, que se quejan allá, que cierran aquí, que hacen para aquí, que hacen para allá. En fin, pues estas soluciones y todo este trabajo para acabar esa conflictividad, pues se ha puesto a la tarea también la gobernadora del departamento de Meta, doctora Rafaela Cortés Zambrano. Escuchamos lo que dijo la gobernadora en ese en esa reunión, en este puesto de mando que se hizo, como tal, mejor en este Consejo de Seguridad que se realizó en el municipio de Puerto Gaitán.
2: Puerto Gaitán es un municipio muy importante al departamento de Meta por todo lo que genera, por supuesto, productividad, por su gente, pero también el tema de hidrocarburos. Durante muchísimos años eso atrae avances y desarrollo, pero también atrae delincuentes o bandidos o el tema de seguridad que se empieza como a acrecentar en estos sitios. Diariamente 4 bloqueos y en el año más de 2.000 bloqueos en el departamento.
3: No solamente hablar de seguridad es hablar de los grupos armados o de la extorsión, sino de ser algo muy importante es también tirar hasta qué punto el tema de los bloqueos nos afecta y sobre todo también pensar en las personas, en las familias, que somos conscientes que también hay que tener enfoque en toda la convivencia familiar que tenemos.
2: Y el gobierno departamental está acá no solamente para anunciar obras y para avanzar y para estar encima, sino para mirar todo el tema de seguridad. Estamos pendientes de las acciones que tenemos que hacer como gobierno departamental.
1: Ahí están entonces las palabras de la gobernadora del departamento de Meta, la doctora Rafaela Cortés Zambrano, en este Consejo de Seguridad realizado aquí en el municipio de Puerto Vallarta.
0: Sí, y hablando justamente de la seguridad, como bien lo decían todos, no es solamente la delincuencia, no es solamente eso, sino también pensar en lo que sucede en las casas, en los hogares y también en los bloqueos, que a diario el número es altísimo, el número de bloqueos que se generan allí en Puerto Vallarta, pero no solamente se paraliza un municipio, sino que se paraliza una producción total que sale desde el municipio de Puerto Vallarta, sector de Campo Rubiales, y es que allá en esos sectores hay demasiados bloqueos, y ese es el llamado justamente para que los habitantes pues también consideren un poco la acción. Estuvimos hablando a propósito con Poncho, con ciudadanos allí del común, y nos decían que la situación es preocupante, es compleja, y es justamente por la baja de contratación que se estaba llevando allí en estos sectores del petróleo.
4: Sí, señor, es una dinámica social bastante compleja la que vive en este momento Puerto Gaitán, además que también está buscando la posibilidad de vivir del turismo y pues por diferentes temas, incluido el tema de los bloqueos, dificultan un poco el tema del acceso de los turistas a las zonas de interés en el municipio de Puerto Gaitán, y pues hace parte de la subjetividad del municipio y pues de todas estas dinámicas sociales pues que generan que algunas personas se motiven para hacer este tipo de bloqueos. El llamado del gobierno departamental es justamente a evitar este tipo de situaciones y a generar pues dinámicas que permitan que las personas puedan desarrollar sus actividades, conseguir temas de empleo, y también algo muy importante es el tema de la formación, porque en muchos casos se requiere mano de obra calificada, sí. En otros casos sí, mano de obra subcalificada y también mano de obra profesional. Entonces allí es donde está la oportunidad desde la educación para que las personas que habitan en el municipio pues accedan a estos y decidan pues estudiar, que es un tema muy importante pues justamente para poder desarrollar sus actividades laborales en áreas que sean cercanas, que sean afines a las que se desarrollan económicamente en el departamento de Meta y más exactamente en el municipio de Puerto Vallarta.
0: Muy bien, muchísimas gracias, muy amable. En Colombia 6 de la mañana con 31 minutos, tenemos noticias del gobierno departamental. Fay Mendoza.
5: Claro que sí, pues resulta que 353 familias rurales del departamento de Meta continuarán recibiendo estos reconocimientos económicos por conservar nuestros bosques y proteger las fuentes hídricas tras la renovación de acuerdos de pagos por servicios ambientales sobre 4.453 hectáreas en 15 municipios de nuestro departamento. Pues esta estrategia, que busca garantizar que la protección de cerca de 6.800 hectáreas ubicadas en zonas estratégicas para la conservación de nuestro recurso hídrico, al tiempo que reconoce pues el trabajo de las familias que durante años han evitado pues la tala de árboles, pues conservando la cobertura boscosa de sus predios. Pues esta estrategia consiste en que no se busca pues sumar cada año muchísimas hectáreas, pero sí garantiza que las áreas que ya están estratégicamente pues conservadas sigan protegidas y que las familias pues que han asumido durante estos años ese compromiso continúen recibiendo este reconocimiento económico por su labor. Uno de estos avances durante este semestre fue que el municipio de Villavicencio fue incorporado a este proceso de pagos por servicios ambientales, lo que permite pues ampliar el alcance territorial.

0: Además, la gobernación del Meta, por Macarena y Ecopetrol, pues avanzaron en un esquema de pagos por servicios ambientales que permitió conservar 7.573 hectáreas de bosque y vincular a 500 familias de Acacías, Guamán y Villavicencio. Esto, pues, con una inversión cercana a los 12.000 millones de pesos. Y con estas acciones, pues, la gobernadora del Meta, la doctora Rafaela Cortés Zambrano, sigue fortaleciendo la política de proteger los ecosistemas estratégicos y, pues, reconoce que las comunidades rurales contribuyen a conservarlos y, por ende, pues, estos pagos de servicios ambientales. Y en el Meta, pues, seguimos trabajando con corazón para que nuestros recursos y nuestros patrimonios naturales sigan conservándose.
1: Muy bien, muchísimas gracias. Muy amables, son noticias del gobierno departamental, el gobierno que lidera nuestra gobernadora del Meta, la doctora Rafaela Cortés Zambrano. 6:33 a.m. ahora. Vamos a una breve pausa y ya regresamos justamente con más noticias, con más hechos que se generan desde el gobierno departamental a través de La Voz de los Llaneros.
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0: 6 de la mañana con 43 minutos. Estamos en La Voz de los Llaneros. Buenos días, feliz amanecer, feliz descansar para muchos. Otros apenas van llegando a su casita a descansar después de una larga jornada nocturna. Y siempre la compañía de La Voz de los Llaneros. 6:43 minutos, que no se haga tarde si va para el trabajo. Si el niño ingresa a las 7 de la mañana, la espera. Ojo, porque ya va retardadito o retardadita. Tenga cuidado, por favor. 6 de la mañana, estamos en La Voz de los Llaneros. Bienvenidos. Sí, nos quedan en la escuela. ¿La escuela?
1: Recuerdo que cuando,
0: ¿cómo les
1: cuando yo estaba en la escuela, yo vivía media cuadra de la escuela y apenas. Y en ese entonces el timbre no era timbre, sino era una
0: campana.
1: Yo estudiaba en. Bueno, ese recuerdo lo tengo de cuando vivía en Casanare, en Villanueva.
0: Uh-huh.
1: Estudiaba.
0: ¿Usted es de Villanueva? No.
1: No, yo soy de Villavicencio.
0: Vivió en Villanueva.
1: Yo trabajaba en Villanueva y a los como al año me llevaron para Villanueva y ya vivía hasta los 9 años.
2: Sí.
1: Y allá estudiaba en la iglesia, en la
0: escuela.
1: Sí, en el colegio, en la escuela La Manare, que quedaba cerca de la casa. Y apenas escuchaba la campana para la casa. Y me decía la monja en ese entonces, me decía, oiga, Villanueva, el que vive más cerca y el que llega tarde.
0: Todos los días.
1: Todos los días que yo estaba listando para escuchar el tiling, tiling, tiling.
2: No, en mi caso, la que me llevaba al colegio era a la escuela, era mi hermana la mayor, ya me llevaba en la bicicleta navarra.
0: La barra.
2: Sí, yo estudiaba cuando empecé a estudiar primerito en San Martín, en el colegio Los Libertadores.
1: Sí.
2: Entonces ella me llevaba en esa época, mi abuelita tenía su fábrica de arepas. Uh-huh. Arepas de esas de blancas,
0: de arepas de maíz.
2: Y mis hermanas estudiaban en la nocturna. Yo era la única que estaba en la mañana porque estaba iniciando de chiquitica.
0: La bebé.
2: Mientras mi hermana hacía el recorrido de llevar las
0: arepas, la llevaba usted a la escuela.
2: Me llevaba a mí a la escuela, en el colegio allá. Eso era chistoso porque me pasaron muchas anécdotas que me acuerdo de
0: llevaba, llegaba chispía de arepas.
2: No, pero resulta que mi abuelita me empacaba las arepitas de queso, con quesito para el descanso.
1: Para el recreo.
2: Y pues como yo estaba recién llegada al pueblo, sí. San Martín, porque yo salí de la finca, cuando mis papás me mandaron a estudiar.
0: Sí.
2: Y pues yo no tenía ni terminante, yo me sentaba prácticamente en la entrada de la escuela. Uh-huh. Y los primeros días, pues como era tan tímida en esa época entonces, sí, yo llegaba, destapaba la comida para el recreo y llegaban los perritos y obviamente pues me mandaban a entrar a las casas.
0: Pobrecita, por que iba a ser toda flaquita.
2: Ya después cuando ya mis amiguitos ya se comía en el salón, ya estaba así.
0: De la escuela, recuerdo.
1: Es diferente porque cuando pasaba sexto ya era colegio.
2: Ah, sí, obvio.
0: De la escuela recuerdo unos botilitos de pescado.
2: Le echaban a uno
0: el
2: chocolate o
0: el café. Le echaban a uno la guayapanela o el chocolate y eso tocaba llevarlo acá porque se lo podía colgar en el pecho.
2: No, esa vaina caliente.
3: Oiga, positivo para centro de vida porque yo ese no lo
0: pude. Eso lo pasaron de más, Poncho.
3: Sí. No, porque es que lo estábamos viendo la escena de esos cositos y no, yo no tuve. Yo lo máximo que me llegaron a empacar en este exótico fue un cosito de pedialite ya. Porque el tarifa de pedialite resistía
0: al calor.
1: Esa maletica a veces que tenía
0: relación. No, eso era para la gente pudiente.
2: Sí, eso te iba a decir.
0: Eso era para la gente pudiente.
2: Yo me acuerdo también que mi mamá hizo pasar mucho esfuerzo.
3: Me regaló esa, pero me da mucha pena llevarla de ABC.
0: Y la que vale hoy esa maleta, lo que vale hoy esa maleta.
2: Yo me acuerdo que mi mamá con muchas fuerzas, con mucho sacrificio, me compraron en ese entonces que salió, pero ya estaba yo como en tercero de primaria, que empezaron a salir las maleticas de peluches, esas que eran con animalitos, que el Winnie Pooh, y entonces por dentro, a mí me gustaba esa maletica. Y ellos con mucho esfuerzo me compraron esa maletica de peluche muy bonita. Y yo le decía, yo le decía a mi hermana cuando la estudia, tú me decías el cuaderno cuadriculado, ¿no? Sino que yo llegué, yo, Mona, a mi hermana mayor, ya era la que más me prestaba atención y me cuidaba. Entonces, ¿qué pasó? Yo es que me pidieron un cuaderno en la escuela. Le dije, ¿cuánto te llevaré yo un cuaderno cuadriculado? Esa nunca se le olvida el cuaderno cuadriculado. Se me pidió decir cuadriculado, yo soy un cuaderno cuadriculado. Ya nunca se le olvida, soltó la risa, un cuaderno que yo, un cuaderno cuadriculado. ¿Cuál es ese? Yo, no, porque tenía así unos cuadritos, ya, cuadriculado. Yo, eso, cuadriculado.
0: Sí, no, niño, siempre es así. La maleta que yo llevaba para la escuela era de esas cajas de compensación.
3: Ok.
0: Sí. Yo una de esas salían muy buenas. Había una maleta amarilla que decía.
3: Sí, convierta a estudiar mi componente.
0: No, esa eran otras, sí, pero.
3: Sí, sí, eso es un clásico de la cultura del medio.
0: Bueno, sí.
3: Sí.
0: No, yo no tuve esas, pero sí. Sí, sí,
3: la
0: conocía.
3: Justo ahí. Esas maletas amarillas tenían una durabilidad.
2: Sí, papá tuvo esa maleta hace como unos 2 años que la botó que ya se le rompió porque él sí la cogió para trabajo. Convierta a estudiar mi componente.
0: Será normal llegar a la finca si vio las grapas y las puertillas con el martillo adentro.
2: Sí, sí.
0: Martillos también, sí. Claro, bueno, son historias, son anécdotas de la escuela, ¿no? Ya hace rato pasamos por ahí, ¿no? ¿Cuántos se graduaron en 2008?
3: En el 2012.
0: ¿2012, Fai?
2: Uy, yo me gradué de colegio en el 2008.
0: 2008. 2008. Caramba, no puede ser. ¿Y usted, Jota?
1: Yo del colegio como 2005.
0: Ah, uy, pensé que yo era el más viejo. Uy, me asusté. En el 2006.
3: Víctor Hugo Pérez lo dijo ayer. Pero
0: sí, pues, sí. Me asusté.
1: ¿Tú qué recuerdas la escuela, aparte de la escuela?
3: No, a mí me encantaba la escuela. Me encantaba el colegio. De hecho, yo leía un libro que, pues, de muy chamaco, lo leía en la biblioteca, un libro de caricaturas de un gato negro que, pues, era detective, uh-huh, de Roy Chatox, algo así. Y encontré ese libro después en una librería en Medellín, en el Alto de las Palmas.
0: Y
3: compré de una vez ese libro que es, no estuvo barato, pero me trajo muy buenos recuerdos y editaba Puerto Libro, porque pues fue de los primeros libros que recuerdo que yo empecé a leer y me parecía que tenía un muy buen flow el gato con su
0: chamarra y tal. Por supuesto, muy bien, muchas gracias. 6 de la mañana con 50 minutos. Mientras ustedes recuerdan quizás un poco de su infancia, nosotros también les vamos contando lo que se hace desde el gobierno departamental, donde trabajamos con el corazón para que el meta avance. 6 de la mañana con 50 minutos, don Jota Villagrán, las noticias.
1: Sí, señor, hablando de noticias y de ese trabajo arduo que realiza el gobierno departamental que lidera la gobernadora Rafaela Cortés Zambrano, pues uno de los temas importantes.

0: que se llevaron a cabo ayer en la visita que hizo la gobernadora de la capital del país, pues la gobernadora Rafaela Cortés logra ante MinSalud una ruta para atender la crisis financiera de la red pública de salud en el departamento del Meta. Y es que la gobernadora del Meta, Rafaela Cortés, confirmó nuevos compromisos de articulación con el gobierno nacional luego de sostener una reunión de trabajo con la ministra de Salud, Ana María Vesga. Encuentro que pues se definió lo que tiene que ver con todo esto de ponerse al día con la red pública y lo que tiene que ver con las EPS. Pues lo importante de todo ello es que se logre concretar, que se hagan esos pagos, que todo esté lo mejor posible para que la atención de los ciudadanos en el departamento del Meta pues sea mucho más óptima. Como parte de esta agenda, la ministra pues lidera en octubre una mesa temática en el Meta en la que pues revisará la cartera acumulada, que es de cerca de 850 mil millones a la red pública, y las dificultades existentes entre las EPS y los prestadores de servicios públicos y privados. Todo eso con el propósito de avanzar en la ruta de trabajo frente a la situación financiera que enfrenta la red de salud en el departamento del Meta. Pues escuchemos lo que manifestó la gobernadora del departamento del Meta, esa declaración de la gobernadora, y también pues se hizo esta reunión en compañía del representante de la Cámara para el departamento del Meta, Milton Carreño, quien también pues habla sobre este acuerdo y esto que se llegó, este trabajo realizado por el gobierno departamental allí en la capital del país.
1: Que fue una sincronía y ese buen engranaje con la ministra y entender, por supuesto, la situación del departamento de la red de la República, las EPS que no contratan, por supuesto, con las EPS. Esta es la segunda vez que me siento con el gobierno nacional y hay esa buena sincronía. Estamos hablando el mismo idioma. Y el mismo idioma es que ellos entienden la importancia del Hospital Departamental de Villavicencio, entienden la importancia de tomar, por supuesto, esa deuda que tienen las EPS con la República, debe más de 843 mil millones de pesos, que eso pone, por supuesto, en situación difícil a las finanzas de los hospitales de nuestro departamento. Pero también entienden todo el esfuerzo que ha hecho el gobierno departamental para avanzar con la torre del hospital, con la dotación y con la segunda torre. La mesa animosa, por supuesto, la invitamos a hacer una mesa técnica, a sentar en una misma mesa a todos los actores, a las EPS, porque desafortunadamente no están contratando con las EPS, a la República, a la red privada, por supuesto, a todos en la misma mesa, para todos ir hacia el mismo lado. Las EPS que le dan tanto como la nueva EPS, como Caja Pública, que le den tanta plata al departamento, que no nos pagan, y cómo lo vamos nosotros, que esas EPS empiezan a girar en la República, por supuesto, nosotros podemos aportar todo lo que se mueve. El Hospital Departamental de Villavicencio también de Manaco, atendemos varios departamentos de esta región de la Amazonía, eso es un mensaje que cuidamos muchísimo, y este gobierno ha hecho inversión de sus propios recursos para sostener y, por supuesto, para brindar a la gente la atención que es, la atención básica, la atención de urgencias que hemos mejorado. Y
2: el proyecto de ley que radicamos nosotros en la Cámara de Representantes, que es cuentas claras en la salud, que lo que buscamos es, y le gusta mucho a la ministra, porque es cómo focalizar en un solo sistema todo lo que son las deudas de la red pública, la red privada, la facturación, las glosas y todo, para saber realmente qué es lo que están ayudando a el sistema a nivel nacional. Por supuesto, nos preocupa el departamento de Meta, que la gobernadora va a contar la cantidad tan alta que tenemos. El segundo, el tema que la gobernadora, que es el tema de la infraestructura hospitalaria en el departamento, el fortalecimiento de los hospitales y de la red en la área departamental. Y el tema, pues el tercer tema era la invitación a una mesa de trabajo en la cual se comprometió para el mes de octubre, donde vaya una mesa de trabajo, la ministra, la superintendente, con las EPS y el convocatorio de la República Privada para mirar qué cantera hay y cómo buscamos esa administración.
0: Oiga, muchachos, señor, una noticia esta. Les cuento entonces, esta reunión permitió establecer una agenda de cooperación con el Ministerio de Salud para revisar las necesidades de infraestructura, dotación y financiación de los proyectos, así como las condiciones financieras que afectan a los prestadores de servicios de salud. Mejor dicho, pues con esta agenda, la gobernación del Meta continuará trabajando en articulación con el gobierno nacional para fortalecer su red hospitalaria y avanzar en proyectos que permitan ampliar y mejorar la capacidad de atención para los habitantes del departamento y la región. Seguimos trabajando con el corazón para que no estamos.
3: Muy bien, muchísimas gracias. 6:56 PM. Y por supuesto, si es en materia de salud, muchísimo mejor. Si se trabaja con el corazón, la salud para nuestro departamento del Meta también avanza, por ese fortalecimiento de los centros de salud en los sectores rurales, en las cabeceras municipales, en donde hay una buena inversión por parte del gobierno de nuestra gobernadora de Metro, en las cabeceras municipales, en donde hay una buena inversión.

0: 37. El segundo premio seco de 200 millones de pesos con el número 8848 de la serie 016. Y los premios secos de 100 millones, el 7312 de la serie 026, el 9632 de la serie 028 y el 6930 de la serie 145. Números ganadores. 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Escuchan ustedes en la voz de los llaneros. Poncho tiene noticias.
1: Noticias importantes sobre la atención a los riesgos en el departamento del Meta, porque la gobernación del Meta articula acciones para recuperar el paso por el puente sobre el río Umea. De acuerdo con y en línea con las instrucciones de la gobernadora del Meta, Rafaela Cortés Zambrano, el gobierno departamental adelantó reunión a través de la Dirección Departamental para la Gestión del Riesgo de Desastres con las alcaldías de Puerto López, Caullaro y además con líderes de la comunidad para coordinar acciones inmediatas que permitan recuperar y proteger el aproche del puente sobre el río Umea. Esta conexión es clave para la movilidad, la seguridad y la economía de las comunidades que habitan la zona de la Altillanura, y también se coordinarán acciones de manera conjunta entre alcaldías y habitantes del sector para recuperar este corredor vial. Precisamente escuchemos lo que dijo Luz de Monzón al término. Ella es la directora de la Dirección Departamental para la Gestión del Riesgo de Desastres, al término de esta reunión en la que se articularon esfuerzos para mitigar el tema del paso sobre el puente del río Umea.
2: Acabamos, señor alcalde, concejal, gracias por asistir a la comunidad. Caullaro, una mesa técnica con el equipo de contarles cómo va el avance, la recuperación del aproche del puente. Nos levantamos ya con una respuesta, sabemos qué vamos a hacer, cómo vamos a actuar para recuperar el aproche. Citamos a una mesa técnica mañana en un sector de Caullaro para revisar la parte de la vía, que también es un problema que usted aquí está muy preocupado. ¿Qué pasa con la vía que está construyendo, alcalde?
3: Perfecto, gracias, arquitecta de Limosona, la guardia de Meta. Aquí ya tengo la Secretaría de Minas, a los líderes del municipio de Caullaro y el personero. Tuvimos una mesa técnica, una mesa de trabajo bastante importante. Ya tenemos una solución, creo que en el 48 hacemos. Ya notó un impacto en el aproche en el río Umea, en el sector de Caullaro, para poder tener nuevamente esa vía habilitada para el transporte solanado. Hemos hecho todo lo que está en bien. Entonces, por parte de la Unidad de Seguridad, ya va a haber una actividad, un trabajo en ese sector de embocado y todo lo que tiene que ver para poder nosotros tener nuevamente esa vía habilitada. Y mañana también, en hora de la mañana, tenemos una reunión en el sector de la embajada, en el sector de San Cruz de Comarranca, para otra mesa técnica con la comunidad, explicarles exactamente cuáles son los pasos a seguir, teniendo en cuenta el tramo de la vía técnica Umea y adicionalmente explicarles de primera mano todo el tratamiento y la obra que se va a hacer en el aproche de Umea. Entonces, aquí te agradecerle a ustedes, aquí a todos que nos atendieron y estuvieron pendientes de nuestras solicitudes que hemos hecho aquí la gobernación.
1: Estábamos escuchando a Andrés Castañeda, él es el alcalde del municipio de Caullaro Meta, que habla a propósito de esta solución que ya en este momento está en marcha para el sector del río Umea, esta conexión tan importante entre el municipio de Puerto López y el municipio de Caullaro. Por supuesto, se sigue trabajando desde el gobierno departamental, se trabaja con el corazón para que el Meta avance y, por supuesto, se puedan entregar soluciones más efectivas para la comunidad y, por supuesto, la economía del sector.
0: Muy bien, muchísimas gracias. Ahora son las 7 de la mañana en el territorio colombiano. Siempre desde la administración departamental en los territorios, acompañando a las administraciones locales, acompañando a nuestros ciudadanos, acompañando a nuestros campesinos en los momentos críticos, en los momentos de dificultad, y allí está, por supuesto, llevando las soluciones importantes a los territorios. 701, estamos en la voz de los llaneros, en la que yo prefiero.

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0: días. Buenos días, buenos días. 7:11 en la voz de los llaneros. Buenos días, saludo cordial para todos. Espero que estén todos muy bien, que estén conectaditos en La Voz de los Llaneros, la que yo prefiero en este amanecer del día jueves. Anoche, a propósito, jugó la lotería del Meta, la llanerita de los colombianos, y como de costumbre, pues los resultados se los entregamos hace un instante en La Voz de los Llaneros. Feliz mañana y bienvenido siempre, mi querido Poncho, mi querido Jota, nuestra bellísima Fai, y a todos y cada uno de nuestros oyentes que siempre están conectados con nosotros en la mañana matutina entre las 6 y las 9 de la mañana, aunque hay unos que madrugan muchísimo más. Pues el abrazo para todos, sin duda alguna.
1: Tomar café.
0: A tomar cafecito, café. ¿Cierto? Hay gente que madruga demasiado.
2: Hay que tomar café.
1: Hay que tomar cafecito porque ya a las 7 esto se
0: debe. Y más nuestros campesinos madrugan demasiado a preparar muy seguramente el cafecito. Los que vivían en el campo adentro, pues todavía preparan el cafecito en fogón de leña, ¿cierto? Que eso queda con un saborcito especial, único además. Para sentir esas sensaciones.
2: Oiga, y hablando, véngame,
1: primero mujeres y niños.
2: Es que
1: primero,
2: hablando precisamente del cafecito, dice usted esos sabores y esos aromas, recordarles que pronto viene la feria de aromas y sabores de Llano para que ustedes vengan y disfruten. Eso se va a realizar aquí, pues, en la plazoleta Ero Libertadores, aquí frente al primer piso de la gobernación, para que ustedes disfruten todos esos sabores y esos aromas de nuestra tierra.
1: Yo no sé si ya me estoy poniendo viejo, no sé.
2: Yo sí creo.

0: yo creo también lo mismo, estoy de acuerdo.
1: ¿Será que me
0: pero
1: estoy
0: es que estábamos hablando viejo? Y recordando de eso, que de la escuela, esos recuerdos bonitos de la escuela. Oiga, ¿recuerda usted qué jugaba en esa época de la escuela? ¿Cuáles eran esos juegos que usted decía? Por ejemplo, el mío, el que me gustaba a mí era jugar Jermis. ¿Jugaron Jermis?
2: Sí, claro, Jermis.
3: Me encantaba Jermis.
0: Sí, que yo cogía la tapa de la olla de esa grande.
3: Espectacular.
0: Y nomás hacía el sancocho.
3: Además que ese juego tenía una particularidad en lo que era el Jermis, el ponchado, cinco huecos.
2: El tarro
3: tenía
2: quemado.
3: Una particularidad única, y es que en ese momento existían las pelotas de letras.
0: Ay, sí, señor.
3: Entonces, cualquiera de esos juegos, y usted se dejaba coger de la pelota y sabe
1: ¿eso
3: qué?
1: ¿Eso era de caucho o de plástico?
3: No, de caucho. De caucho.
1: Okay.
3: De caucho, pero eso era como la chancla de esas de caucho, del mismo material. Esas, como café, como marrón.
1: Sí, pero había unas pelotitas azules, habían rojas.
2: ¿Ustedes jugaron el tarro quemado?
3: Sí,
2: tarro quemado. Esa vaina pegada más bueno.
0: Yo tengo una historia con esa pelotita de letras, porque es que con esa jugábamos cinco huecos. Sí. Y recuerdas que el que lograba las cinco rayas lo ponchaban contra la pared así, paredón que llamaban, y pues yo perdí. Y me metieron un balonazo por acá, una pelota de esas por acá. Pero no llores, me decía yo, machito.
2: Ay, no.
0: Dios mío, juegos de la infancia. Ya casi ni se ve, ¿no? Eso no se ve.
3: No, los pelados mantienen pegados a los teléfonos.
2: Oiga, a mí me pasó una en la escuela con ese temita de los juegos. Yo no sé si ustedes, bueno, pues eso lo jugábamos más que todo las niñas. El de parte del diablo y de parte del ángel, ¿nunca jugaron eso? ¿De quién viene?
0: Eso lo jugaba mi hermana y
3: la hermana.
2: Sí, había
0: todos, claro. Pues y que al final tocaba corretear detrás del otro.
2: Y... Exacto. Pues resulta que una vez estábamos jugando el famoso juego de parte del diablo y del ángel. Y la escuela donde yo estudiaba, que se llamaba en ese entonces la Clemente Naranjo, cuando ya estaba en Puerto López, resulta que los salones en la parte de atrás tenían unos ventanales grandísimos con unos bordes, ¿sí? O sea, usted dignamente se podía subir en esos ventanales. Nosotras nos subíamos en esos ventanales a hacer la fila ahí, y los que estaban abajo empezaban de parte del ángel, del diablo, no sé qué. Entonces, pues la que seleccionaba, pues se botaba lógicamente al pasto, ¿sí?
0: ¿Sabe cómo le llamaba, cómo lo jugaba mi hermano? ¿Ustedes no lo jugaron?
1: No.
0: Mi hermana, o sea, ese juego lo aprendí, mi hermana, ella le llamaba las pastillitas, y era un grupo de personajes.
2: También. Lo mismo,
0: Y había uno que era la puerta, y el de la puerta le pegaban así y decía, ¿quién es?
2: Exacto.
0: Soy yo. ¿De parte de quién viene?
2: Del diablo.
0: Sí, ¿y aquí qué quiere? Vengo una pastillita. ¿De qué color? No sé qué tal. Entonces cada cual escogía un color y el ángel y el diablo, y al final tenía que corretear a coger el
2: color. Bueno, el caso era que nosotras nos botábamos de esas ventanas cuando pues se decían el color. Y resulta que yo no me di cuenta, y en una de esas la falda se me quedó enredada en las manijeras de las que tú abrías, porque eran de esas ventanas que se levantaban, esas que se abrían hacia arriba.
0: Dios mío.
2: Entonces la ventana estaba medio abierta, ¿sí? Y a mí se me enreda en esa manija, se me enreda la falda. Cuando dicen mi color, pues yo no me doy cuenta, y por la niña se bota y rompe la falda, ¿oyó? ¡Ay!
0: Qué viejo.
2: Llaman a mi mamá y me ha sabido dar una pela.
0: Hoy en día llega el niño golpeado y aprendes una experiencia. Mi mamá era, usted se cae y lo levanto a
2: pata. Total. Claro, mi mamá llega y yo con esa falda rota, pues me tocó girarle, yo con la falda así sentada, ¿no? Pues claro, me pegaron por andar de brincona.
0: Qué viejos estamos, ¿cierto?
3: Ustedes. 7 de la mañana, 16 minutos. Escuchan ustedes la voz de los llaneros. Vamos a conocer justamente las tendencias en redes sociales, plataformas digitales, temas de conversación y mucho más mientras escuchamos la fabulosa infancia y las chocoaventuras de nuestro equipo de trabajo.
1: 7 de la mañana con 17 minutos. Vamos a hacer un recorrido por los hashtags que en este momento están en trending en Colombia. En el número 5 está el hashtag AlexaApp. Esto es por la noticia que se conoció en las últimas horas sobre la aceptación de cargos que tuvo Alexa frente a una corte en Estados Unidos. Pues él aceptó cargos en el marco de un acuerdo con la fiscalía para hablar en contra de Nicolás Maduro. Esto es lo que se conoce sobre Alexa. También, como antecedente de este señor, se sabe que Abelardo de la Espriella fue en su momento abogado defensor de este señor. En el número 4 está el hashtag Ecopetrol. ya se conoce la nueva junta directiva de esta entidad y el norte que quizás va a tener esta entidad, pues que ya se va a enfocar pues va a tener un énfasis distinto, pues dadas las condiciones actuales, pues el nuevo presidente de la República pues va a generar unas políticas nuevas alrededor de Ecopetrol, que ha venido sufriendo de pérdidas y de bajas en su parte productiva, y pues espera que este tema cambie pues en los próximos meses y años. En el número 3 está el hashtag Feliz Jueves. Bueno,
3: feliz jueves, muchachos.
1: En el número 2. En el número 2 está el hashtag J Balvin. Esto es porque se conoció que ha tenido una ruptura con la señorita Valentina Ferrer, que se acabó este vínculo afectivo, y pues se ha generado bastante información al respecto.
2: De J Balvin a Valentina.
0: O sea, el madre le puso los cachos.
2: Sí.
3: Una vaina que sucedió hace 4 o 5 años y la mexicanita sacó videos, chats, todo.
2: No, pero la ruptura ahorita es por otra mujer.
3: Sí, por una mexicana.
2: No, la que salió de los videos no, es por otra.
3: ¿Otra?
2: Sí, porque en ese entonces ella le perdonó lo de la mexicana cuando ella sabía lo de la mexicana, y después ella salió con todo, sacando
3: pues el video. El contexto que escuché hoy en Radio Nacional era por esa mexicana.
2: No, yo
3: que había sacado que los chats, los videos.
0: O sea que
3: ¿esa es la mexicana?
0: Alguien puede decir claramente, ¿sí? Hoy estoy soltero y hago lo que quiero.
3: Sí, total.
0: Pueden,
3: ¿no? Sí. Durísimo, pero, durísimo.
1: Pero
3: durísimo.
1: Bueno.
2: Sí, el caso era que ya la había perdonado de una sí. Y
1: el caso es que está encendida la conversación en redes sociales.
3: Claro.
1: Y pues de hecho que es un tema bastante complejo, y pues que en este momento pues deben estarlo pasando bien ni el uno ni el otro.
3: Pero duro,
1: pues,
3: además porque sí, J Balvin encontró a esta mujer, a esta chica Ferrer, ¿no? La esposa, o sí, su ex esposa,
2: uh-huh,
3: en los momentos más difíciles de su vida. ¿Sabían ustedes que pues el man sufrió depresión, sí, y toda esa vaina? Sí. Y la vieja llegó y fue como su polo a tierra en su momento, ¿no? La señora, digo. Y entonces, pues ahora pasa esto. No me imagino qué estar pasando por la cabeza de estas dos personas. Es duro de un lado y de para el otro. Pero si J Balvin no se para, pues duro además, porque el man tiene esa connotación especial de que es muy débil mentalmente, y bueno,
1: ahí
3: durísimo.
1: Está eso en el número 2, el hashtag J Balvin.
3: No les quedó sino la canción, ¿no? Río.
2: Río. Punto
1: forma. Ahí está. Y en el número 1 está el hashtag Pert My La Roche. Esto es una colaboración que hay entre una marca y una marca de cosméticos y un integrante de una agrupación K-pop, pues que está en la ciudad de Perth, en Australia, pues, en el marco de la gira de estos artistas de K-pop. Ese es el recorrido. Entonces, también quiero recordarles, queridos oyentes, que nos pueden seguir a través de nuestras redes sociales. Estamos en todo lado, estamos en Facebook, en Instagram, en TikTok, y por supuesto nos pueden enviar una nota de voz a nuestra línea WhatsApp 316-585-6367.
4: No digas eso, porque yo tengo abierto mi MySpace y no encuentro la voz de los llaneros.
1: Por ahí no nos va a poder
3: por
1: escuchar,
3: Facebook.
1: Señora.
2: Es por Facebook. Señorita,
3: bueno, para escucharnos por TuneIn.
1: Por TuneIn Radio.
4: Sí, por ahí los tengo, sí.
1: Ok, bueno, y si usted también tiene Apple Music, también en Apple Music nos puede encontrar. Y si tiene internet, usted va
4: ahí. Estoy revisando el Hi-Fi y tampoco.
1: Eso ya no existe.
3: ¿Ustedes tuvieron MySpace?
1: No alcancé.
2: Yo sí.
3: El otro Hi-Fi.
1: Era menor también, de edad.
0: Yo sí tuve, sí, claro.
2: Sí.
3: Sí, MySpace fue las primeras plataformas. No sé por qué no pegaron, ¿no? Porque
2: es más, hay una canción, ya no me llama ni me sé nada de ella. ¿De quién canta esa canción?
3: Yandel.
2: Ya no me habla ni por MySpace.
1: No deja ni un mensaje de texto.
3: Yo alcancé a dejar mucha galería ya. Toda mi galería de las plantas extractoras se quedó allá.
1: Ah, alma bendita.
0: Y en el mío, en el MySpace, quedó todo lo que grabábamos en los ensayos de la banda, todo eso que vaya subido.
3: Sí, se quedó parte de esa historia.
1: ¿Los Caco Rocks?
3: Quedó parte de esa historia que me hubiese gustado mostrarles a ustedes de verdad cómo era el trabajo allá, la bioquímica, en los laboratorios y todo ese tipo de cosas. Sí, muy interesante.
0: Esos videos que se perdió, chao.
3: Pareciera así, las plataformas se fueron, sí.
1: Sí, eso paila.
3: Sí. Eso sí me dolió, porque es un material audiovisual.
1: Ese material lo que hizo fue alimentar muchas inteligencias artificiales, ¿no? Es lo único.
3: Sí, muy seguramente. Ser, claro. Pero sí, esa época fue, para mí, pues muy bonita también, porque son procesos, ¿no? Entonces, me hubiese gustado mostrarles cómo era, ¿verdad? En algún, no tengo cómo demostrarles, venga, yo estuve acá, no, más allá también, de un certificado, ¿no?
1: Sí. Yo también.
3: Pero son las imágenes, la galería y todo ese tipo de cosas.
1: Tengo unas fotos también de cuando era galponero que no las encuentro, ¿sí?, por ningún lado.
3: Ah, que eso es chévere, porque eso hace parte de un proceso que uno tuvo y el ver uno hacia atrás.
4: Yo
3: y
4: fui igual galponera, me siguen gustando los pollos.
3: Ah, mejor dicho. 7 de la mañana, 22 minutos. Estamos en La Voz de los Llaneros. Oiga, esta señora entra como si nada, sin saludar.
1: Sí, ya no dice ni buenos días, ve.
3: No, ya para qué.
2: Eso por su casa.
3: Eso no sé. 7:23 minutos. Escuchen esta tremenda historia de amor en la voz del gran Luis Silva, La Diosa y el Pecador.

0: estamos en La Voz de los Llaneros, 7:32 a.m. Feliz mañana para todos. Al aire les acompañamos, FAI tiene noticias del gobierno departamental, donde trabajamos con el corazón para que el meta avance. 7:32, FAI.
1: Eddie, queridos oyentes, pues resulta que la gobernación del Meta sigue trabajando con las juntas de acción comunal y en este caso con Ider Meta.
0: Sí.
1: Resulta que escuelas deterioradas, canchas con fisuras, parques infantiles fuera de servicio y espacios comunitarios abandonados, pues ya empiezan a quedarse en atrás en comunidades del Meta. En lo corrido de este año del 2026, pues la gobernación a través de Ider Meta consolidó la primera etapa de los convenios solidarios con 15 escenarios ejecutados y recibidos a satisfacción en 6 municipios. De esta manera, pues, se le devuelve a nuestros niños, a los jóvenes, adultos mayores y a las familias espacios dignos para el deporte, la recreación y el encuentro comunitario. La estrategia que, pues, ha sido desarrollada de manera articulada con las juntas de acción comunal y, como lo ha dicho la gobernadora, es que cuando las juntas trabajan unidas y piden, pueden lograr muchísimas cosas para la comunidad. Pues han permitido atender estas necesidades identificadas directamente por las comunidades y convertir su participación en resultados visibles en el territorio. Estos escenarios intervenidos pues se han recuperado en escuelas, canchas y parques infantiles y además se han adecuado espacios comunitarios, se han instalado máquinas biosaludables, mejorando de esta manera pues las condiciones para que las familias puedan hacer prácticas deportivas, actividades físicas e integración con las familias. Precisamente, pues habló para La Voz de los Llaneros uno de los presidentes de las juntas de acción comunal de precisamente, ya le digo exactamente, de Ocoa.
0: Esta Villa es la vereda San Juan de Ocoa.
1: San Juan de Ocoa. Y esto fue lo que nos dijo para La Voz de los Llaneros.
2: Porque la comunidad le puso el pecho a todo y esto es un ejemplo a seguir de toda la Junta de Acción Comunal, de que sí se pueden hacer las cosas. Y nuevamente, darle las gracias a la gobernadora que tiene en cuenta estos polideportivos. Se ve que los convenios es lo mejor que puede existir para las comunidades, las Juntas de Acción Comunal.
1: Bueno, precisamente ahí teníamos a este presidente de la Junta de Acción Comunal, don Marcelino Parrado, presidente de la vereda de San Juan de Ocoa.
0: Y es que pues, a través de esos convenios se han logrado recuperar múltiples escenarios deportivos, no solo en Villavicencio, sino en gran parte del territorio de nuestro departamento del Meta. Ahora, esto es materia deportiva, pero también se ha recuperado vías terciarias, también se ha recuperado puentes, también se ha trabajado con la comunidad, en donde la gobernación invierte un recurso que se les es entregado a las comunidades y las comunidades pues también ejercen o dan mejor su trabajo y entre las dos partes pues sacan adelante proyectos o iniciativas que son muy importantes para los territorios. Y en materia deportiva, pues claramente la recuperación de los escenarios deportivos, muchos de ellos que estaban en el olvido, que estaban en el abandono total y que eran guarida incluso también de delincuentes. Pues ese es el trabajo articulado que se hace desde la administración departamental con las juntas de acción comunal de todos los municipios de nuestro departamento del Meta, una loable labor que se desarrolla de la mano con quienes más lo necesitan.
1: Eddie, bueno, estos son los primeros 15 convenios que han sido culminados y precisamente Ider Meta sigue avanzando con la firma de 60 nuevos convenios que serán ejecutados durante lo que resta de este año 2026. Pues el propósito es alcanzar la meta que son los 75 escenarios recreo deportivos recuperados en todo nuestro departamento del Meta y de esta manera pues trabajamos con corazón para que el Meta avance.
0: Así de sencillo, 7:36 a.m. Escuchan ustedes La Voz de los Llaneros.
3: ¿Qué te pareció Fai dando noticias deportivas?
0: Fai dando noticias deportivas. Ah, pues bien, porque es un convenio social.
3: Sí, puede reemplazar a
0: sí, yo creería que sí. Convenios deportivos con las juntas de acción comunal.
3: Está preocupado.
0: Que se desarrolla a través de Ider Meta y que va gestionado justamente por parte de nuestra gobernadora del Meta, la doctora Rafaela Cortés Zambrano. Trabajamos con el corazón para que el Meta avance. 7:36, Juan Gabriel y un clásico.

0: Si supieras la canción hace Pedro Conga, por favor, discúlpeme, queridos oyentes, ahí el ruido, tranquilos, no pasa nada. Víctor Hugo Pérez, bienvenido, Mr. feliz Black mañana, Mr. Black Sports.
1: Hola, hola, hola, ¿me abre por acá ahora sí?
0: ¿Cómo así? ¿Pero cómo así? ¿Qué le abro?
1: Estoy ahí.
0: O sea, ¿pero cómo así? ¿Usted no se escucha o qué?
1: Perfecto, no me escucho.
0: No, terrible, terrible. Llegó hace 20 minutos y no acondicionó sus audífonos, terrible.
1: Y a todos.
0: Terrible, no acondiciona sus cosas.
2: Él acondicionó solo el contenido.
0: No más, sí, no se preocupó por
1: saludo
0: revisar
1: cordial
0: si
1: para
0: tenía,
1: todos,
0: no sonido,
1: por favor, a la señorita Fairi. Que...
0: No, pues acá la saludamos desde las 6 de la mañana, otra vez.
3: ¿Se dieron cuenta de la laceración que tiene Viti en el labiecito? Me equivoqué. Y me
0: laceración.
2: ¿Cómo así que se equivocó? ¿Se equivocó el labio? ¿Cómo así?
1: ¿De dónde mordí?
3: Le dije yo, voy a hacer algo que jamás he hecho y le di un beso.
0: Y se muerde los labios, mirá.
4: Le mordió los labios.
1: ¿De dónde mordió? ¿De dónde? ¿Dónde cuando si guarda la cama en la mesa de noche? Sí,
0: yo pensé que era un fuego, pero fue el sindicalista que lo quemó. Lo quemó.
3: Lo alcancé a morder, se enredó con la puntita del canino.
4: ¿Del canino?
1: ¿Qué es eso?
0: ¿Sofía? Bueno, Víctor Hugo, ¿hay o no hay deportes?
1: Delito, claro que hay deportes.
0: Ah, bueno, muchas gracias.
1: Al día, nos ponemos
0: con
1: al día
0: ustedes,
1: con el fútbol,
0: toda la información colombiano. Deportiva pero en este escenario con Mr. Black.
2: Mr. Black Sports.
1: ¿Yo o Fairi?
4: Ay, Víctor Hugo, no empiece.
1: Bueno,
4: no empiece.
0: Víctor Hugo, venga, una cosita. Dígame si quiere o no hacer los deportes.
1: Lo voy a hacer con todo el
0: Bueno, muchas gracias.
2: Bravo, entonces.
0: Bravo.

0: nos ponemos al día.
1: Sí, me en dijo el tema. Anoche, y voy con todo gusto, dijo.
0: En el fútbol profesional colombiano, oiga, Internacional de Bogotá le enredó el partido a Nacional hasta el minuto de adición, ¿no, Eddie?
2: Para mí fue un regalito.
0: En la fecha de que se puso al día Atlético Nacional con Internacional de Bogotá en el Campín, 3-2 terminó ganando el equipo de Nacional, que puso a jugar unos minutos a James. Y también en esa misma jornada de ayer, el Once Caldas le ganó al Deportes Tolima. 42 años tiene
2: Dairo
0: Moreno. ¿Y vio el golazo que hizo? Se la tocaron y hizo aquí un taquito, como un taco hacia atrás, y engañó al arquero y terminó ganando el Once Caldas.
3: ¿Será que Dairo Moreno utiliza aditamentos? Algún tipo de aditamento.
0: Oiga, ese muchacho corre como cualquiera de 20, ¿no?
2: Corre más que un quemado, oiga, qué cosa tan impresionante.
0: Entrega la pelota en la mitad de la cancha y en segundos está ya metido en el área entre los defensas. Terrible. Bueno, entonces, en consecuencia,
4: ¿tendrías un jugador como Dairo Moreno en tu equipo, Eddie Herrera?
2: Totalmente, así, obvio.
4: Con las condiciones.
2: Obvio, pero si es que hace goles. Acá los muchachos que llegan tiene 22, 23, 24, 25 años y no hacen un gol. Ni al arco iris.
0: Carlos
2: pues.
0: Gómez Barreiro tiene 24 años y ¿cuántos goles ha hecho?
2: No le hace un gol al arco iris.
0: Bueno, Llaneros amaneció en el puesto 10 de la tabla de posiciones. Nacional con el triunfo amaneció 2 con 18. Primeros del América con 20 puntos. Llaneros es 10. Con 11 puntos, e Internacional de Bogotá, que perdió, se mantiene en el puesto 11. Eso como para actualizar a Llaneros antes del partido del día domingo frente al equipo de Atlético Nacional. Dicen, Eddie, que Nacional va a descansar hoy en Bogotá y que mañana se viene para Villavicencio.
2: Sí, claro, sería mañana el orden. Sí.
0: Creería yo que no tiene justificación que el equipo paisa, bueno, a no ser que seguramente tienen muy muy buena plata o mucho dinero para que vayan a Medellín, y de Bogotá a Medellín, y Medellín se regresen a Villavicencio. Pero todo sí, parece indicar que vienen de Bogotá a Villavicencio. Y como James ya jugó algunos minutos, seguramente James va a estar en la capital del departamento del Meta, seguramente también para tratar de jugar unos minutos en ese gran partido donde hay lleno total, boletería vendida toda total. Para el partido de Llaneros
2: y los revendedores haciendo de las suyas con boletas a 350,000 pesos.
0: Total. Las de Sur.
2: Abusivos.
0: Las de Sur a 150,000 pesos. ¿Y sabe cómo estaban? A 40,000.
2: No.
0: Sí. Las de Sur estaban a 40,000.
2: Sí,
3: deben estar contentos los que compraron sus abonos temprano.
2: Sí.
0: De Llaneros. Claro, a comienzo de año.
2: Yo me compré dos boleticas.
0: Todos estos partidos.
2: Relajadito, Occidental. 140 luquitas.
0: A propósito de los partidos de local, antes de que me cojan fuera de base, mire, partidos de local que le quedan a
3: Llaneros. ¿Fuera de base, Víctor?
0: Sí, claro, fuera de base. Partidos de local.
1: Fuera de base,
0: de Llaneros, corte la línea ahí, Eddie, por favor, que estoy haciendo deportes.
2: Hágale.
0: Domingo 20, Atlético Nacional, Llaneros.
2: ¿A qué horas?
0: Eso es el domingo, el de las 8:15.
2: 8:15.
0: Ah, bueno. El domingo 4, porque de luego va a Cúcuta.
2: 8 días
0: le voy
2: después.
0: Le voy a hablar de los locales.
2: Ok.
0: El domingo 4 de octubre, América de Cali, también a las 8:15 de la noche. Luego, estoy hablando de los partidos difíciles que le quedan a Llaneros. El 18 de octubre va con Independiente Santa Fe, también de local.
2: Hijo de puchica.
0: El miércoles 21 de octubre juega de local con el Deportivo Cali, el partido aplazado de la fecha 9.
2: Ay, Dios mío.
0: El sábado 31 de octubre, día de las Brujitas, día de Jason, día de ¿quién más?
5: No, mucho cuidadito.
0: Junior de Barranquilla.
4: No se quiso meter en ese problema.
0: No iba a decir otra cosa, pero mejor me quedé aquí con los deportes.
3: Ay, qué bien, cae 31 de octubre el sábado.
0: Junior, juega con el Junior de Barranquilla, acá el equipo.
2: Ahí nomás van 15 puntos en disputa.
0: Es que mire.
2: Que no creo que logremos arañar.
0: Nacional, América de Cali, Independiente Santa Fe, Deportivo Cali y Junior de Barranquilla.
2: La pesada, pa.
0: 5 partidos acá.
2: La pesada.
0: La pesada, con todo. Y terminamos la fecha con el Boyacá Chico el 8 de noviembre jugando de local el equipo de Llanero Fútbol.
2: Ese es duelo de descenso que no se puede perder.
0: Que no se puede perder y que hay que tenerlo ahí en el radar. Esperemos que le vaya bien al equipo de José Luis García.
2: De esos 5 o 6 partidos, 2 van a tener lleno total.
0: No, y Santa Fe también.
2: No, Santa Fe no llena.
0: ¿Será que Santa Fe no llena?
2: No llena.
0: ¿Nacional y América?
2: Nacional y América, sí. Bien,
0: Nacional y América. Y la gente seguramente me va a ver mucho aficionado al fútbol porque quiere ir a
2: ver. Sí, va a venir harto capitalino, pero no se llena.
1: No, yo puedo decir algo antes de que me corten. Yo quiero decirle a los oyentes, amigos de mi esposo Viti, porque me dicen
0: esposo.
1: Si Vitalista tiene boletas, ya que su esposo le narra, le transmite los partidos a Llaneros. Digo yo, no hay boletas, no hay boletas, yo no tengo ni una boleta para el partido Llanero Nacional, dejo claro, dejo evidencia, por favor, que hable con mi esposo Víctor Hugo.
2: Ya, que muchas gracias.
0: Sí,
2: ya,
0: esposo, ya, tranquila, ¿de dónde? Yo no sé. Clasificatorio Juegos Nacionales de Fútbol de Salón, mi estimado Eddie.
2: A ver.
0: Usted que es un micrero, un... ¿Sabe que a los buenos jugadores de fútbol de salón les dicen gamines?
2: Sí, yo soy un gamín.
0: Es un pelado, es un gamín para jugar fútbol de salón. Así les dicen, es en serio.
2: Sí.
0: Del 25 de octubre al 2 de noviembre en Yopal Casanare se va a hacer el primer clasificatorio femenino. Y en Yopal Casanare del 14 al 22 de noviembre el clasificatorio masculino.
2: Ah,
0: es decir,
2: bueno,
0: que la capital de Casanare va a albergar o va a tener allá como sede los dos clasificatorios primeros de este año de fútbol de salón masculino. En Villavicencio mañana comienza muy temprano con el apoyo del gobierno departamental a través de Lidermeta. La tercera Copa Llanera de Natación con Carrera. Fairí sabe nadar, ¿sí?
5: Sí.
0: Poncho.
3: Ahí hago el intento.
0: Jason.
4: Pero por favor, claro, yo sé.
0: Capitán.
2: Me llaman el tiburón.
0: A mí también me llaman el tiburón. Me tiro aquí en la piscina de 25 metros y me encuentran al otro lado. Uh-huh. Eso sí, con la ambulancia y todo.
3: Sí, okay. Seguro lo hizo en el hoyo soplador. Porque...
0: De 395 nadadores están inscritos, mi estimado Eddie. Y los oyentes de La Voz de los Llaneros, oído a las ligas que llegan a Villavicencio.
4: A ver, lo escucho.
0: De Bogotá, clubes de natación. Bogotá, Cundinamarca, Boyacá, Casanare, el departamento del Magdalena, norte de Santander y, por supuesto, los nuestros del departamento del Meta. 400, casi 400 nadadores que traen familia, el primo, el hermano. Además, ¿sabe qué? Aprovechan el paseo a Villavicencio, que es muy bacano. Participan con la familia en el campeonato de natación, pero a la par les queda ahí nomás el Estadio Bello Horizonte para que vayan a ver el partido de Llaneros Atlético Nacional. ¿Sabe quién es el gran ausente, capitán?
2: ¿Quién es el gran ausente?
0: Nuestro gran campeón nacional y suramericano, Fran Sebastián Solano.
2: Uy, me preocupa.
0: Porque está en los Estados Unidos, becado por una universidad en los Estados Unidos, está entrenando allá para los Juegos Nacionales del próximo año, pero no está. Está Juan Camilo Marín, que es otra de nuestras estrellas de la natación del departamento de El Meta. Capitán, me voy. Muchas gracias.
2: Un abrazo. ¿Se va por hoy o por siempre?
0: No, yo espero.
1: Por hoy tenemos que ir a desayunar a
0: usted siempre.

0: absurdo.
1: O sea, no lo aguantaban. Nadie lo quería. Lo dejaban en la tribuna.
0: El técnico
2: en el equipo se lo peleaban.
0: El técnico decía:
2: pónganlo.
0: Me hace el favor, ustedes dos se me van a hacer lateral izquierdo. A ese muchachito morenito que está ya hace manes, morenito, es incontrolable por esa banda izquierda. Por favor, no me lo dejen solo, que es incontrolable. Ya mirarán ustedes, ¿no?
3: Sí, cogía claro. Y abrazaba a los otros jugadores, les daba picos.
0: Casi nunca fui expulsado, mire que no.
1: No, no,
2: porque como no jugaba,
1: no, por lo que no jugaba, está en la banca, ¿quién lo van a expulsar?
0: Gracias, Mayrín. Gracias,
1: Mayrín,
0: un abrazo, te quiero mucho.
1: Se lo tiraron. No, terrible, la verdad. 7:58. Mientras.

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0: Aquí estamos en La Voz de los Llaneros, 8 de la mañana con 10 minutos. Feliz día para todos. Aquí avanzamos en una tercera hora de buena música, de compañía, de noticias que se generan justamente desde el gobierno departamental que lidera nuestra gobernadora del Meta, la doctora Rafaela Cortés Zambrano. De trabajamos con el corazón para que el Meta avance. Buenos días, saludo cordial. Ya saben que nos pueden escribir también a través de nuestro móvil WhatsApp 316-5856-367 para que estemos ahí justamente en contacto, para que estemos ahí justamente en comunicación. O no olvide seguirnos también a través de nuestras redes sociales, nuestras plataformas digitales, para que nos dé me gusta, nos dé me encanta o les dé, ¿cómo llama? El de no me gusta, ¿qué otro? ¿Cómo llama? El de
1: agrada, me agrada,
0: me divierte, el de me agrada, el de me divierte, el de no me divierte.
2: Me importa, también está el de la en Facebook, ¿no?
0: Sí,
2: el
0: sí,
2: de,
0: sí.
2: Que está abrazándolo ahí.
0: Ajá.
2: Sí, debería haber uno más colombiano que dijera aguanta.
0: ¿Cuál?
2: Que diga aguanta.
0: Aguanta. Ay, oiga, sí. Sí, sí, sí, sí, aguanta.
2: Pero sí hubo una edición hace años de un Facebook que tenía esas particularidades.
0: De aguanta, pero ¿cómo sería el emoticón? Aguanta.
2: Sí, era el de like. Lo que pasa es que le cambiaron, pero hace años, años, años.
0: Sí. ¿Aguanta?
2: Sí.
0: Sí, sí, sí, sí, sí. Me gusta, me gusta.
2: Pues. Que colombianizaron los la,
0: había uno con sombrero costeño, ¿no?
2: Sí.
0: Sí, sí, sí, sí, sí. Ah, qué belleza, hermano. Bueno, pues ahí está. Nos pueden seguir a través de las redes sociales. Nos pueden seguir también a través de las plataformas digitales para que estemos siempre en constante comunicación. 8:12 minutos. Bueno, ¿qué tenemos, muchachos? ¿Quién perdió? ¿Qué? ¿Cómo fue?
2: ¿Sabías
0: qué? Listo, vamos. ¿Sabías qué?
1: Yo. Es que me estaba peleando por ayer, pero ya.
2: ¿Qué? Ah, okay. Ayer fue ayer, hoy es
1: sí,
2: hoy.
1: Sí, hoy es hoy.
0: Hoy es un nuevo día.
1: Bueno, llegó la sección más esperada. ¿Sabías qué?
0: ¿Sabías muchachos? ¿Qué?
1: Ajá. ¿Alguna vez? Yo creo que sí.
0: Jota le gusta que yo reme a fallar.
1: Sí, sí, sí. ¿Me dio cara de payaso?
2: ¿Ahí?
0: ¿A quién, pero a quién le dijo, Falla? ¿Quién le dijo?
1: A Jota.
3: Llegó con el tacho arriba. Es que desde anoche... Desde anoche hay que decirle a los oyentes que nosotros previamente nos reunimos vía internet y decimos, bueno, voy con esta noticia, voy con la otra. Y yo tomé previamente una noticia y ella se puso brava.
1: No. Quiero aclarar que es que él no deja ni siquiera que se descargue la noticia o llegue el audio cuando él ya ¡pum! Voy, me topo.
0: Aves carroñeras
1: sí,
0: de noticias.
1: Literal, o sea, es que mejor dicho. Bueno.
3: Y desde anoche está así.
0: Sí. Está sentida.
1: Sí, estoy ofendida. Bueno, ¿sabías que? ¿A ustedes alguna vez se les ha puesto la piel de gallina?
0: Sí, claro, sí, claro, claro.
1: Pues resulta que esta acción, esta reacción es debido al aumento de adrenalina. Y esto nos da precisamente cuando o nos tenemos mucho frío o
0: mucha
1: estamos
0: emoción.
1: Emocionados.
0: Sí, me da una emoción, algo... suele suceder.
1: Pero resulta que en nuestros antepasados, si necesitabas ¿de qué se ríe, Jota?
2: No, nada.
0: Sí, pero
1: cuéntame
0: Jota.
1: Tu chiste,
0: oiga,
1: Jota.
0: Jota. No,
1: ¿qué? Cuéntame ¿qué? Tu chiste, Jota.
0: Cuente, hermano, ¿qué pasó?
3: Sí. No, es que me pongo a pensar de la adrenalina y eso, pero no, son cosas.
0: A ver, cuente, ¿qué le pasó? ¿Qué le pasó?
1: Sí.
0: ¿Qué?
1: No,
3: nada.
1: Cuéntanos con
0: él. ¿Qué pasó?
3: No, para nada, no.
1: No
3: censura.
0: Jota, venga, usted es el adulto mayor de esta mesa de trabajo.
3: Muchas
0: por
3: gracias.
0: Por favor.
1: Tienes que ser un adulto responsable y dar ejemplo.
3: Recuerdo que en 1990.
1: Bueno, resulta que en nuestros antepasados utilizaban esta técnica, bueno, esta acción de la piel de gallina también para cubrirse de las bestias. Y esto fue mucho antes de que comenzara.
0: ¿De las bestias?
1: Sí, antes de que comenzara como la evolución. O sea, se ponían la pielcita de gallina y se escondían pues para evitar ataques de bestias.
2: Es decir, de ahí viene la palabra piel de gallina.
1: Uh-huh.
2: Okay.
3: Yo pensé
0: que venía de la gallina realmente.
3: No, yo tenía entendido que era al revés, que era como una reacción de alerta de que pum, se te puso pues, porque estás en la jugada por supervivencia, pero...
1: Por eso. O sea, supervivencia les permitía esconderse.
2: Sí, pero son dos
1: bestias.
2: Datos, son dos
3: no
2: datos.
3: O no sé dependiente datos. Cómo sea, porque...
0: Bueno, bueno, ¿y cómo fue tu historia? ¿Qué te hizo?
1: ¿Qué te hizo?
0: A ver, cuenta.
3: Cuando activo mi modo supervivencia. cuando yo oye, bueno, ¿y tú cómo fue? Y no sé qué, ¿sí me entiendes?
2: Se activa el modo supervivencia.
3: Dice que esconderse, sí. Dices que esconderse, pues yo no sé hasta qué punto.
2: Ay, Benimenti.
0: Bueno, saludo para Camilo, un abrazo Camilo, gracias por estar conectado. Saludo también para Rocha, amigo, buenos días, ¿cómo vamos? ¿Bien o no? A ver qué nos dicen por acá. Hola, feliz mañana.
4: Buenos días, La Voz de los Llaneros.
0: Buenas.
4: La que yo prefiero.
0: Parcero, ¿bien o no?
4: Un cordial saludo a la mesa de trabajo.
0: Gracias.
4: Aquí reportando sintonía desde Serramonte.
0: Ah, qué bueno.
4: Desde Serramonte, por favor, para ver si me regalan una cancioncita de Jason Jiménez.
0: Oiga.
3: Listo.
4: Y para enviar un saludo a mi amigo Rodolfo.
0: Para Rodolfo.
2: Le pego su tiro. Sí.
0: Oiga, venga, le colocamos la. Hasta ahora no colocamos música popular. ¿Se la colocamos? ¿Lo complacemos?
2: Sí, hay que complacerla.
0: Estaba buscando que le pegue su cacheta.
1: ¿Pero cuál pide Jason Jiménez? ¿Cuál pide? ¿O pide? No, no,
0: no. Una canción de Jason Jiménez.
1: Ah,
0: ¿lo complacemos o no?
2: La parranda.
1: No, no, no.
0: No, hay que complacerlo, hay que complacerlo.
3: Hay que complacer al oyente.
1: Sí, no, no, no. Sino que estoy diciendo, no, no, no, la canción de Poncho. La canción de Poncho que está diciendo Poncho, no, a eso me refería, no, no, no, no, no,
3: qué pena,
1: ¿qué otra?
3: Madre,
1: Dios mío, señor, mire, Jota, vea, Jota.
3: Busca.
1: Bueno, ¿sabías que?
3: ¿Sabías que?
0: Sí, ¿sabías
1: mientras
0: que?
1: Ponemos la canción de Jason Jiménez, mientras ¿sabías que?
0: Buenos días, les habla Carlos Alberto Rocha, desde el pueblo más llanero. Más criollo.
1: San Martín.
0: Del Bichada. Ah. Ay, vea, mira, este man es casi coterráneo. De Santa Bárbara, en Agua Verde. Por ahí bien, pasa uno cuando va para Puerto Carreño, Bichada, desde la primavera. Un abrazo. Ya. Vea, y nos escuchan muy seguramente a través de la internet.
2: Ah, qué bien. ¿Cierto?
0: Pues un abrazo, un abrazo, mi hermano.
1: Del departamento del Bichada.
0: Y me alegra muchísimo, sí, porque pues yo soy indio del Bichada, muchachos. Yo soy de la primavera. Un abrazo.
1: Se me erizó la piel de emoción, diga.
0: Sí, sí, se me erizó la piel. Sí, oiga, se me erizó la piel. No, qué belleza. No, a mí me encanta cuando me saludan los amigos del Bichada. Quiero llorar. Un abrazo, un abrazo para la gente de Agua Verde. Por allá pasé cuando era niño, muchachos. Uy, sí, claro, eso queda en la orilla del río. Había un SAI en su momento. ¿Se recuerdan ustedes del SAI?
2: Servicio amable inmediato.
0: ¿No? ¿Lo recuerdan ustedes los SAIs?
2: Claro, claro.
0: Sí, claro.
3: Oiga, ¿sabían ustedes? Hay un campeonato de fútbol.
0: Pasaba por la finca del Tigre. Señor, siga, por favor.
3: Hay un campeonato de fútbol 7, creo que es, donde.
0: Fútbol 7.
3: A nivel nacional de fútbol
0: 7. Nosotros estamos. Sí. Ahí.
3: Y allí hay un equipo del Bichada. Oiga, mi respeto es para
0: Witzara, Witzara FC. Sí.
3: Esos manes tienen que, mejor dicho, entrenan y aparte esos viajes que tienen que pegar para venir a jugar a
0: Poncho, póngale cuidado, sí.
3: Es tremendo.
0: Vienen jugadores de la primavera, sí, de Santa Rosalía, de Comario y de Puerto Carreño. Y su sede, es decir, cada equipo tiene una sede, ¿no? Se supone que la sede de ellos debería ser en el Bichada. Pero pues como no hay una cancha que se acondicione, es X o Y, entonces ellos tienen como sede principal Villavicencio.
2: Okay.
0: Ellos juegan cada 8 días, ¿no? Cada sábado.
3: Cada 15, ¿no?
0: Cada 15 local, sí, pero cada 8 días juegan, sí, correcto. Y entonces se vienen esos muchachos y duran 3 y 4 días viajando para poder llegar a Villavicencio y cumplir el compromiso. Y se devuelven, si el partido es el sábado, se devuelven el sábado en la noche,
3: sí.
0: Van llegando allá el lunes, ¿cierto?
3: Entrenan y otro día.
0: Entrenan unos días y se vuelven el miércoles en la tarde para estar otra vez el sábado acá.
2: Qué locura.
0: No, eso, man, eso, mucha pasión por el deporte.
3: Después ese viaje que tienen que pegarse, esa pasión por el deporte.
0: Cosa tan impresionante. ¿Sabías qué?
1: ¿Sabías qué? La palabra astronauta.
0: Astronauta.
1: Es una palabra compuesta derivada de dos palabras del griego.
0: De astro y de nauta.
3: De astro y nauta.
1: No, pero me van a decir el significado.
2: ¿Sabías que hay una página que te informa que se llama Villanautas?
1: Y está compuesta
0: por dos palabras que son habitantes de Villavicencio que están a través de las redes sociales navegando como cibernautas.
1: Resulta que esta palabra, la palabra astro, significa estrella.
0: Estrella.
1: Y nauta significa marinero.
0: Marinero.
1: Así que literalmente es una, la palabra astronauta significa marinero estelar.
0: Entonces aquí sería marineros de la información para Villavicencio.
1: Es corrupto, dijo.
0: ¿Es corrupto?
1: Es corrupto. Digo, es correcto, perdón. ¿Sabías que?
3: ¿Sabías que?
1: Al nacer una cría de panda.
0: Una cría de panda.
1: Esta es extremadamente pequeña. Tiene
0: el
1: tamaño.
0: Panda.
1: Sí. Tiene un tamaño similar al de un ratón o hasta de una barra de mantequilla. Es bien pequeñito. Y después, como se ponen de grandes. Llegan a pesar entre 90 y 130 gramos.
3: Además de que dicen que son los como muy torpes, ¿no? Que se caen.
0: ¿Los panditas?
1: Sí, panditas. Pues, sí. Bueno.
0: A mí me encanta ir a los Ocarros. A propósito, la invitación para ir a los Ocarros a ver allá ese oso peludo. Ese man allá tiene aire acondicionado.
1: Vive
0: tiene
1: mejor que yo.
0: Tiene tremenda maca allá. No, el man es un ídolo. A mí me encanta ir a verlo.
1: Listo.
0: Si tienen un plan, si no tienen plan, peguemos para allá, muchachos.
2: Sí, el bioparque. Además que el bioparque de Los Ocaros tiene muy buenas opciones también para disfrutar y aprender, para llevar a los niños, las niñas, los adolescentes a que conozcan. Y además, ustedes con la entrada, pagando la taquilla, pues apoyan el sostenimiento del bioparque Los Ocaros. Sí,
0: bueno, le tengo un sabías qué.
3: Sabías
0: qué. Pero textualmente, ¿no? Yo no lo digo porque yo no sé. Buenos días. Sardinos de la emisora La Voz de los Llaneros.
1: Gracias.
0: Sí. Vea, sardino. Vea.
2: Como sardinas que hablamos nosotros en el carro cuando vamos.
0: ¿Sabían que en Villavicencio hay busetas, algunas, no todas? Sí. Hay busetas de servicio público muy cochinas, y especialmente la cojinería, como si antinarcóticos las hubiera requisado. Después diremos los números. Muchas gracias. Si quiero un servicio recomendado, le recomendamos aquí a nuestro amigo
2: Hormiga.
0: Hormiga. Don. Ay, se me olvidó el nombre de John Guarnizo. Sí, así. Si usted quiere un servicio amable en una colectiva, se lo recomiendo a ojos cerrados. Y sí, tiene razón. Debemos tener cuidado, por supuesto.
2: Es un debate bastante fuerte.
0: Debemos tener cuidado. Tenemos sentido de pertenencia, por favor, por nuestros vehículos. Si prestamos un servicio público, pues lo ideal es tener el taxi limpio, que huela rico, bien ordenadito. Buena atención y además buena presentación personal, que también es muy importante. Ustedes son la cara amable de nuestra ciudad, igualmente nuestras colectivas. Yo la verdad poco uso agua en las colectivas, pero
2: yo últimamente que he estado sin motocicleta sí he tenido.
0: Oiga, ¿no la han entregado?
2: No.
0: Carajo.
2: No me han entregado mi motocicleta, pero sí he tenido que usar el servicio público. Y realmente, si hay unos buses que no están en las condiciones. Afuera.
0: Bueno, muchas gracias.
1: ¿Sabías que las guerras romano-personas son
0: en efecto
1: el conflicto más largo de la historia de la humanidad, con una impresionante duración de 682 años?
2: Pero todavía me queda la duda. ¿Las batallas romano-personas?
0: Sí,
1: romano-personas.
2: ¿De dónde sacaste ese romano?
1: Romano de la época antigua, antes de Cristo, después de Cristo.
2: Okay.
1: Pues resulta que comenzaron formalmente.
2: Lo raro es que empieza por Román, ¿no? Pues,
0: sí, Román.
1: Romano, comenzaron formalmente en el 54.
0: Las batallas eran aquí
1: antes
0: con
1: de
0: Dinamarca.
1: Cristo, con las campañas de la República Romana lideradas por Craso, y concluyeron en el 628 después de Cristo, tras la devastadora guerra entre el Imperio Bizantino.
0: ¡Uy, el Imperio!
1: El Imperio Romano de Oriente y el Imperio Sasánida. Lo más sorprendente de este conflicto es que, a pesar de los siglos, las batallas, asedios y enormes pérdidas humanas y económicas, las fronteras apenas cambiaron.
0: En el Imperio Romano. Bueno, muchas gracias.
1: Espera que me falta un sabías qué.
0: Ah, bueno, listo, ¿Sabías qué?
1: ¿Nosotros tenemos tipos de lágrimas?
0: ¿Tipos de...? No sabía.
1: No,
2: lágrimas
0: bueno.
2: De cocodrilo.
0: Ah, bueno, pues que Díaz habló de que unas lágrimas que eran dulces y otras saladas.
1: No, eso es un mito.
0: Que otras eran cortas y que...
1: No,
0: venga, usted lo dijo acá.
1: Las lágrimas, cierto que las que habían unas dulces. Resulta que nosotros tenemos pero tipos de lágrimas.
0: A ver, ¿cómo
1: eran? ¿Cuáles son?
0: Lágrimas de cocodrilo.
1: Lágrimas basales, que son las que lubrican y limpian nuestros ojitos todos los días.
0: Sí, es importante llorar para que ellas...
3: ¿Son las basales?
0: Sí, basales.
1: Basales. Tenemos
3: esas son las que uno parpadea y
1: lo exacto, cuando
3: ojo.
1: Salen y lo humectan a uno el ojo, que sirven para
0: limpiar
1: los ojitos. Están las lágrimas reflejas, que son las que responden a las
0: irritaciones. ¿A las pantallas?
1: Cuando tenemos los ojos irritantes, por ejemplo, cuando hacemos
0: con las pantallas, el sol.
1: Pantallas, el humo, o cuando picamos cebolla.
0: Ojos irritantes.
1: Los ojos irritantes. Bueno. Están las lágrimas emocionales, que son las que aparecen por tristeza, alegría o estrés.
2: Ok.
1: Bueno, ahí les cuento. Y por último, ¿sabías que en la plazoleta de los Libertadores, aquí frente al primer piso de la Gobernación, está la Feria de Expollano versión motos?
0: Ahí Expo está. Moto.
2: Ahí vimos, vimos a Fairy trepada en la moto.
1: Ya van a ver el video en las redes sociales.
2: Van a ver el video en las redes sociales.
3: ¿Será ese el reemplazo de la amenaza blanca?
1: Puede ser.
0: Puede ser.
2: Sí, sí, sí.
1: Puede
3: ahí descubrimos cuál es la amenaza realmente, si la moto o la que maneja.
0: Bueno, escuche eso. Don José David Oropesa, escuche esto, por perdón. Sí, escuche eso desde mi parte.
2: No, de José
0: pero
2: David
0: es alguien que le envía un mensaje. Don
1: José David Oropesa.
0: ¿Cómo se llama? José David Oropesa. Le habla Carlos Alberto Rocha desde el pueblo más llanero, más criollo del Bichada, Santa Bárbara de Agua Verde. Me agrada mucho escuchar la música. Él siempre le he estado siguiendo, recuperando y conservando el folclor llanero, el acervo cultural. Felicitaciones a don José David Oropesa. Un abrazo fuerte.
5: Ah, muchísimas gracias. Muy amable.
0: ¿Cómo me le ha ido?
2: Oyentes.
5: Bien, bien, muy bien. Gracias.
2: Buenos días, bienvenido.
5: Vamos mejorando. Buenos días, ¿cómo están?
0: Excelente.
5: Veo que están trabajando muy juiciosos.
0: Siempre.
5: El deber ser.
3: Muchas gracias.
5: Los felicitamos por ese trabajo tan importante que hacen a través de los llaneros. Y a los oyentes, pues, gracias por soportarnos ya tantos años.
2: Mis oyentes.
3: Nos tocó hace unos meses atrás salir al territorio con don José David, que fuimos a Cabuya, ¿lo recuerdan?
5: Uy, sí, con Cuba, un solazo Cabuya, increíble.
3: Sí, un sol increíble, le decía yo.
5: Lechona a la entrada, lechona a la salida.
2: Yo lo sé, pero en esta oportunidad pues probé el mañoco, estimado José David Oropesa.
5: Ah, pero no, qué pero, bueno. Pero,
2: ya lo había probado antes en una hamburguesa.
3: El punto pero,
5: en una hamburguesa.
2: Sí, señor, sí, señor.
1: Ay, la criolla, ¿no?
3: El recuerdo de la historia es que le decía
5: felicidades. ¿Le gustó o no?
2: Sí, David, sabroso.
3: Le decía yo a don José David, usted es más conocido que Topollillo. Llegamos allá a Cabuyaro y por todo lado... ¡Oropesa!
5: Ese es mi papi.
3: Yo decía, ese es mi papi. Y una señora en una panadería que tomamos, nos sentamos a tomar agua y llega y me ve y dice, le dice a José David, ese es su hijo. Y yo,
1: no me ha querido reconocer.
0: Qué igualito, mira.
3: Pero bueno, muy conocido en la amplia llanura, don José David.
5: Pero es que ya son toda la vida, como claro. Dijo la canción, toda la vida por aquí, por allá, y pues ha servido de algo, de alguna manera, la presencia en redes sociales y todo el tema. La gente es muy querida, es muy, muy, muy generosa y sí, pues como hemos estado en Cabuyaro presentando festivales en Puerto López, en Puerto Gaitán, la gente retiene. Les queda muy fácil grabarse un solo nombre. Uh-huh. Sí, y no les pasa que la gente a veces es muy oficial. Don Fulano, y uno ni siquiera se acuerda
0: de quién
5: es la persona. A lo máximo que llega uno es que se acuerda del rostro y dice, esta persona yo la conozco. Pero la gente espera que uno lo salude por su nombre, que
1: total,
5: es
1: lo más
5: duro. Y pues uno no se acuerda. Yo realmente he tenido en muchas ocasiones que ofrecer disculpas, decir, hermano, su cara me es conocida, pero realmente no me acuerdo cómo es su nombre.
0: Sí.
5: ¿Cómo que usted se llama? Fulano, de tal. Ah, bueno.
3: Listo. Yo fui cantante, no sé qué, usted me entrevistó por ahí en el 82.
5: Sí, imagínese la memoria de uno. Pero no, pues es la dinámica de lo que uno hace, de los medios de comunicación, de la no vamos a decir de la fama, pero sí el reconocimiento que la gente tiene. Y entonces estaba sorprendido ese día, Jota.
3: Claro, que yo, es que literal, era en cada esquina, ¡chao, Oropesa!
5: No,
3: ¿qué pared de Topollillo?
5: Yo rockstar a Eddie le pasa igual cuando va a la primavera. A mí me pasa mucho cuando voy a Boca del
1: Pautón. Dice por ahí el dicho, ¿no? Influencer Oropesa, que lo conocen en todos los pueblos.
5: No, hombre. Cuando uno va a Santa Rosalía sale y se demora, no sé, más de media hora saludando cuadra, porque la gente es muy querida, entonces pues no puede pasar uno de descortés y no saludar a la gente. Bonito el tema de eso.
0: A don José David Oropesa lo escuchan todos los días de lunes a viernes de 5 de la tarde a 7 de la noche.
2: En Buenas Tardes.
0: En Buenas Tardes, Llanuras. Me encanta además su producción. Me encanta su producción.
2: Yo creo que me la sé de memoria.
0: Sonora.
2: Llegó la tarde, se está poniendo el sol. No, se escucha el eco y el del cantador. Es la canta que mi llanura engalana. Joropo que va paseando sobre su cabalgadura.
1: Ajá. ¿En la sabana, algo así?
2: Sí, sí. Se escuchan buenas ya tardes. En Buenas Tardes, llanero. Pero es un tremendo son. Me gusta. Me gusta mucho esa intro y del programa.
5: Y la voz que es de Diana Isabel, una niña que casi no tiene reconocimiento, pero es hija de Villavicencio. Esa muchacha. Wow. Hace muy pequeña se fue a la capital de la República. Pues yo estaba estudiando cuando me la encontraba en el Cimarrón, en General 57, uh-huh. cantando ya muy jovencita. Ella se hizo a pulso y es, tiene un grupo que se llama Palo Cruzado con su esposo, que es el maraquero.
3: Muy buenos.
5: Y son excelentes.
2: Ese jingle se hizo con la vocalista de Palo Cruzado.
5: Claro.
2: Vaya, vaya. Ellos han estado por todo el mundo.
5: Sí, señor. Y ganadores de premios porque aplican a todas las convocatorias. Y si uno va a hablar de una agrupación que se ha tomado la labor en serio, son ellos. Son ellos porque han aplicado, pues se ganaron un Grammy Latino.
0: Okay. Venga, ahí donde está Chocorramo.
5: Chocorramo es el esposo de Diana.
0: No le creo. Sí, este claro, mundo es un pañuelo, hombre. Ok.
5: Y Diana es la voz líder. Y pues se juntaron con otros músicos muy buenos que no son propiamente llaneros, son de Bogotá y son de Boyacá. Y entonces
2: hacen muy buenas fusiones, ¿no?
5: Muy buenos acercamientos de la música llanera a otras.
0: A lo cruzado, ellos fueron ganadores de un premio Grammy.
5: A otras sonoridades, por ejemplo, como la chonta, que es del Chocó.
2: La marimba de Chonta.
5: Esa es la marimba de Chonta. El saxofón, de hecho, yo tengo un mixer que es con saxofón.
2: Wow.
5: Y que pues es novedad y además quita ese mito de que la música llanera solo puede ser tocada con instrumentos de cuerda.
0: Pues eso es lo que está haciendo justamente Jon Onofre con su revolución del joropo.
5: Sí,
0: pues la también, puesta en escena que él tiene.
5: Ya Dudamel, el gran director de orquesta sinfónica venezolano.
0: Sí, correcto.
5: Él hace unas cosas extraordinarias.
0: Sí, le he podido ver.
2: Y también hay
1: ganadores del Grammy en el 2016 a mejor álbum folclórico.
0: Bueno, ahí está Palo Cruzado.
2: Sí, hay otro artista que también es muy representativo, que la gente casi no lo conoce aquí en Villavicencio, pero en el ámbito mundial sí, es Edmar Castañeda. Él participó en un Tiny Desk. Hace un tiempo se puso famoso de moda el tema del Tiny Desk y creo que ha sido el único artista del joropo que ha estado en ese tipo de escenarios. El Tiny Desk lo hace la radio pública de Estados Unidos. Public Radio. Y pues allí estuvo Edmar Castañeda, que es un artista que fusiona la música llanera con el jazz y con el Latin jazz.
0: ¿Cómo se llama José David, el muchacho de acá de Villavicencio que habita en Japón y que ejecuta muy bien el jazz, que es un llanero?
5: Es el hijo de...
0: Se me olvida el nombre de él.
5: Este bandolista famoso casanareño.
0: Y vive allá en Japón y el man allá.
5: Que los llaneros han, con la diáspora de Venezuela y todo ese tema, yo he dicho que la jurisdicción del joropo se expandió.
2: Sí.
5: Entonces, al sur del continente donde no se conocía, se escucha, entonces ya ve uno gente escuchando música llanera en Argentina, en Uruguay, en Paraguay.
0: Y no solo escuchando, también interpretando.
5: Europa. Sí, también en Europa, en Asia. Entonces, no hay mal que por bien no venga, decía mi abuela. Entonces, la frontera del joropo se expandió y hay que hablar también de los primeros que salieron de su territorio. Por ejemplo, no sé si se acuerda, Eddie,
0: un
5: señor que era de la Primavera Bichada, Ricardo García Curbelo.
0: Sí.
5: Que era prácticamente una persona sabanera, un
0: es que
5: trabajador
0: la vida de él,
5: beato,
0: sí.
5: Y empezó con el tema de la música, se vino acá, grabó. Y luego se fue otra vez para el Bichada, con tan buena o mala suerte que consiguió allí integrarse con un rally náutico que venía del mundo.
0: Ok, del Orinoco.
5: Llegó a Puerto Carreño.
0: Sí. Ajá.
5: Él fue y cantó, seguramente se involucró con ellos y una chama, como dicen los venezolanos, de Londres se enamoró de él.
0: ¡Ah, carajo!
5: Lo gembrió en buen llanero.
0: Sí.
5: Lo enganchó y resultó Ricardo yéndose para
0: Londres. Europa.
5: Se fue para Londres.
0: Increíble.
5: Y se estableció allí. Vivió con la doña, se volvió luthier.
0: ¡Ah, carajo! Okay,
5: y muy respetadísimo en Londres. Ahora, pues aparte de ser luthier, él hace unas puestas en escenas que nada tienen que ver con la música llanera.
2: ¡Wow!
5: Sino música ya llevada con otra inspiración,
0: a otro
5: con
0: nivel.
5: Otra creación.
0: Sí.
5: Ricardo ya es un hombre hecho, pero sigue vigente con lo que hace y jamás ha abandonado su arpa, su su arpa que él mismo fabrica ya.
2: Y toda esta música la pueden ustedes encontrar de 5 a 7 de la tarde en Buenas Tardes Llanura con José David Oropesa. Claramente una institución.
0: Sí, sí, José David, muchas gracias por acompañarnos. Muy amable.
5: No, con mucho gusto por aquí. De excelente. Chiripa vine a presentar un evento y me corrieron el horario y sí, voy sí, a ir sí. hasta allá.
0: No, excelente. No, además que me encanta. José David sabe que a mí me encanta escucharle.
5: Escuchar Buenas Tardes Llanura de 5 a 7
0: hoy. No, a mí me encanta escucharle.
6: Me encanta cuando dice viejo mugre.
0: Sí, sí, sí.
6: Me encanta.
0: Incluso sí, desde...
5: Viejo mugre.
0: Incluso desde antes de ya le escuchábamos y le reportaba la sintonía a José David, ¿le recuerda? Que antes de ya le reportaba sintonía. Antes de que fuésemos equipo, compañeros de trabajo.
5: Ah, que usted me reportaba.
0: Sí, sí, sí, sí, claro.
5: Sí, claro. Yo creo que todos los criollos se conectan de alguna manera. Mire, tengo un oyente de Bocas de Lupía. Uh-huh. El hombre está muy, muy despechado, yo creo.
0: Ah, carajo.
5: Yo
0: me lo imagino,
5: en un rancho solo, sí. La mujer se le fue. Porque siempre me pide la misma canción de Juan Farfán y es una canción de despecho, sí. Yo lo tengo ya ubicado.
0: Referenciado, sí, ya, claro. Entonces, ya lo tiene usted por ahí.
5: Eso claro. Es lo agradable de esta profesión que tiene un alcance enorme y que sí, la gente reconoce sí, sí, sí. En uno, bueno, la voz, claro. Lo que dice, las narrativas, la música. De hecho, la mayoría de la música que suena son los oyentes las que las programan, sí. A través del WhatsApp, a
6: yo
5: través del
6: TikTok, cuando lo hacemos.
0: Claro, sí, por supuesto, hay que hacerlo también.
6: Y digo, ay, qué hermoso.
5: Y yo lo sigo también a usted con su cornetica que siempre aparece por ahí.
0: 8:36.
5: Muchas gracias, muy querido.
0: Con
5: muy
0: todo amable. El gusto, un abrazo, bendiciones. Señora, son canciones que acompañan la solicitud de nuestro oyente, por supuesto, con todo el gusto.

0: Esto es Buenos Días Llaneros, 8:47 a.m. Bonito jueves. Jueves de aventura, jueves de irse programando para jueves. El fin de semana, sí, jueves de
1: amor y amistad.
0: Oiga, ¿cómo va eso? ¿Cómo les fue?
1: Bien.
0: ¿Ya repartieron papelitos?
1: Sí, ya repartieron los papelitos. El próximo lunes va a ser la endulzada, si Dios no permite. Y pues ahí estoy, en la gerencia de juegos, ricas y espectáculos. Sí, señores.
0: Qué buen cargo. Tremendo cargo. No, pero sí. Bien.
1: Designado de la Secretaría de Comunicaciones para Juegos, Rifas y Espectáculos. Juégalo, gánelo y disfrútelo.
0: Ah. A ver, mi querido J. Villagrán, que se ha preparado según la historia para un día como hoy.
2: Hoy es 17 de septiembre del 2026. ¿Qué pasó en un día como hoy que no fue hoy, pero que sí marcó la historia del mundo? Señora Lisset, le cuento. El día, un día como hoy, pero en el año de 1787, se firma la Constitución de los Estados Unidos, considerada una de las cartas constitucionales más antiguas y que aún están vigentes.
0: Sí.
2: ¿Verdad? ¿Más?
3: Sí.
0: No, hombre, pórtate serio, Jota. No, hombre.
1: Prosiga con su exposición.
0: Ya cambiamos al de deportes, podemos estar teniendo nuevas contrataciones.
2: No, venga, póngale cuidado. Espera la recomendación del profe. Un día como hoy, pero que no fue hoy, pero sí en el año de 1793, durante la Revolución Francesa, comienza el periodo conocido como el terror.
0: ¿El terror de qué?
2: Impulsado por el Comité de Salvación Pública, dice por acá, una época en la Revolución Francesa que se denomina el terror.
0: Durísimo.
2: En un día como hoy, pero que no fue hoy, ya adelantándome aquí a Colombia.
0: A ver, ¿qué pasó? ¿Verdad? ¿Qué sucedió?
2: Que eso es a nivel mundial, ahora viene Colombia. Hoy en Colombia se conmemora el Día Nacional del Biólogo, que
0: ¿hoy?
2: Recuerda.
0: Vamos a todos los biólogos, un abrazo.
1: A las biólogas también, un saludo.
2: De la profesión de la biología en el país. ¿Verdad?
0: Día Nacional
1: del Biólogo.
0: ¿Qué es eso?
1: Ok. Bueno. Pero es una ardillita.
0: Ah, bueno.
2: ¿Cómo suena? Ponla.
3: No, siga.
0: Nada. ¿Qué están haciendo?
1: Es que está practicando ventriloquismo.
2: Mejor dicho, así hace cuando le hacen cosquillas en los pies.
3: Ah, sí, porque sabe.
2: Ahí, mejor dicho.
1: Fuertes declaraciones.
0: Roman Klotma.
3: Mentira.
2: Bueno, un día como hoy, pero que no es hoy, también es. Ah, no, bueno, sí, hoy también se celebra el día.
0: Bueno, ¿es hoy o no es hoy? ¿Cómo es?
2: En la playa. No, es que me salté a la historia, pero no.
1: De mañana.
2: Hoy se está celebrando el Día Mundial de las Playas.
1: Hoy, 17 fecha, de septiembre.
2: Sí, señor.
1: Okay.
2: Fecha promovida para incentivar la limpieza, la protección y el cuidado de los ecosistemas costeros.
0: Ya, bien.
1: Bueno, o sea, es día de ir a la playa.
0: Sí, aprovechamos el clima.
2: Un día como hoy, que no es hoy, pero que sí fue en el año de 1921, nació el expresidente de Colombia, Virgilio Barco Vargas.
0: Vaya.
2: Que nació, pues como les decía, en 1921.
0: Un día como hoy, sí.
2: Fue presidente entre 1986 y 1990.
0: ¿Alman cómo le fue? Yo no había nacido.
2: No, yo estaba recién nacido.
0: No, usted ya tenía sus 3-4 añitos.
1: Él ya le agarró. Ah, no.
2: Él tomó posesión en el 86.
0: ¿Pero usted nació qué? Ok.
2: O sea, estaba yo muy pequeño, no sabía todavía de política.
0: Okay. Ajá.
2: Todavía no sé de política.
1: Ok.
2: Pero, bueno, por ejemplo, también en un día como hoy, pero en 2012, dice proceso de paz con las FARC, dice.
0: Ah, con las extintas FARC, ¿no?
1: No, ese es el día que se firmó el acuerdo que iniciaron.
2: Que iniciaron.
1: Ok.
2: Dice acá, ¿qué más aparece acá en un día como hoy que no es hoy? Dice, en Colombia no es el día como tal, pero se celebra el mes del amor y la amistad en septiembre.
0: Ya, somos campeones. No, pues comercialmente es chévere, ¿no?
1: Sí. No, y además que a las industrias locales les gusta este tipo de actividades, y además que es muy típica en septiembre para los colombianos, y pues qué buena oportunidad para que los oyentes disfruten de los diferentes lugares que hay en el departamento del Meta, dentro del departamento del Meta, para poder compartir. Hay muchos lugares especiales ahí. Total. Para para glamping, hay para
0: restaurantes, miradores.
1: Sí, eso es lo que hay, es opciones.
0: Hoteles.
1: Así que, floristerías, mejor dicho. Es más, detalles. Usted puede tener una gran cita en el municipio de San Martín, llevándola a ella, llevando a su pareja a esta granja donde hay puros girasoles.
0: Ah, los girasoles, sí.
1: Ya, gol, ahí la tiene.
3: La hacienda... Se me escapa.
1: Bueno, en esa hacienda, sí, allá en el municipio de San Martín, ustedes pueden ir y pasar un gran momento y, por supuesto, vivir una muy buena experiencia.
3: Oiga, ¿sabe también que hay en San Martín algo interesante que yo no sabía?
0: Las rosquitas de arroz.
3: Bueno, aparte de eso, la gastronomía típica del arroz, hay un sitio que se llama Nativo, donde usted puede encontrar diferentes tipos de frutas muy exóticas. Ajá.
1: El pepeo sanmartinero, que es correcto. Una historia que ellos se iban por allá
3: de los cajuches
1: a explorar y encontraban muchos tipos de fruta, y pues ahí, de ahí nace el pepeo sanmartinero, que ustedes pueden disfrutar.
0: Tiene una época del año, ¿no? En la que se realiza, ¿no?
1: Sí, señor. Y pues allí es, la historia viene de este tema de recolectar frutas en diferentes puntos y diferentes frutos, que es la tierra bendecida que tenemos en el departamento del Meta, que se dan frutas todo el año.
2: ¿Fairi le gusta pepear?
3: Sí.
2: Perfecto. Listo. Hemos culminado la sección más esperada de este programa.
0: Muchas gracias.
3: Más esperada de la mía.
2: Yo sé que muchos salieron, bueno, ya quedamos actualizados de qué pasa un día como hoy.
0: Sí,
2: ya puedo continuar mi vida con
0: la
2: calma.
0: Historia.
1: Ah, bueno, está bien.
0: Sí, claro. Pues muchas gracias.
1: ¿Sabe qué? Un saludo también a las personas que están cumpliendo años hoy, que un día como hoy, de hace mucho tiempo o muy poco tiempo, nacieron.
0: Ayer,
1: un día
0: como ayer hoy, cumplió años nuestro querido Harold, ¿no?
2: Ay,
0: nuestro
2: compañero. Ayer estaba Harold de cumpleaños.
3: Bueno. Es verdad.
0: Muchas felicitaciones al Jota, un abrazo, que esté muy bien.
2: Eddie, Dios me lo bendiga grandemente. Nos vemos en un ratito, nos vamos a estar oyendo, porque en un día como hoy, que sí es hoy, se está llevando a cabo Expo Llanos Motos.
1: Edición Motos.
2: Edición Motos. Aquí en en la plazoleta Los Libertadores.
1: Así ahí en el teléfono me parece Libertadores Square.
0: Sí.
2: Vea pues. Así que ya vamos a salir desde allá a contarles a ustedes cómo se está moviendo esta feria, esta Expo Llanos. Edmotos.
1: Edición Motos.
0: De una, muchísimas gracias. Poncho, que esté muy bien. Una feliz mañana, un feliz día.
1: Un abrazo radial enorme para nuestros oyentes. Gracias por estar en la sintonía. Espero que tengan una jornada tranquila y muy productiva.
0: Gracias, muy formal, muy amable. Y a cada uno de nuestros queridos oyentes que, como de costumbre, nos acompañan en la voz de los llaneros, la que yo prefiero. Fai, bendiciones, feliz mañana.
3: Bendiciones para todos nuestros oyentes y, por supuesto, para el equipo de trabajo. Y nos escuchamos mañana viernes, ya iniciando el fin de semana aquí en La Voz de los Llaneros.
0: Gracias, muy amable a usted, querido oyente, que desde muy temprano nos acompaña. Enorme, caluroso abrazo en la distancia. Muy formal, buen día, buen jueves para todos en Buenos Días, Llaneros.
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1: Son las 9 de la mañana, 17 minutos, 9:17. ¿Qué tal, oyentes? Bienvenidos. Estamos en esta mañana de jueves, hoy 17 de septiembre del año 2026. En Ciso el Preciso les acompaña hasta las 12 del día para invitarles a pasar una mañana espectacular, chéverísima, con buena música, entregándoles lo mejor en esta programación de este nuevo día, invitándoles para que estén sintonizados a través de nuestra línea de WhatsApp. Reporten su sintonía, 316-585-6367. Y vivamos esta mañana espectacular de jueves. 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Bienvenidos. Esta es la programación del jueves con la voz de los llaneros. Saludamos a nuestros amigos del Servicio de Transporte Público en Villavicencio, taxis colectivos que están conectados a esta hora. El comercio también tiene sintonizado su equipo de sonido, su audio, ahí en la frecuencia de la voz de los llaneros, 106.3. La voz.

0: Luisito Muñoz, Alma de Niña. Son las 9:27 minutos, 9 de la mañana, 27 minutos. El Ciso el Preciso les acompaña hasta las 12 del día. 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Son las 9:29 minutos, 9:29. Está la voz de los llaneros en esta mañana de jueves. Y le presento a los ilegales.
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0: Como un trueno. Mañana de jueves, preparándonos a recibir un nuevo fin de semana.

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1: Son las 9:32, 9:32. Nos desplazamos hacia el primer piso de la Gobernación del Meta, o mejor, en la plazoleta de los Libertadores. En estos momentos se está llevando a cabo una exhibición de motocicletas en diferentes marcas, un evento importante que se llama Expo Motos. En este 2026 está invitando a la Secretaría de Competitividad y allí se encuentra nuestro compañero Jason Villagrán, a quien le damos los buenos días. Buenos días, Jason, bienvenido.
2: Compañeros de La Voz de los Llaneros, 106.3 FM, emisora del gobierno departamental. Sí, señor, estamos desde el primer piso de la Gobernación del Meta, exactamente en la plazoleta Los Libertadores, en medio de la Expo Moto, el mejor, Expo Llanos Edición Motos, para contarles a todos ustedes lo que se está viviendo en el marco, pues, de esta feria que se está llevando a cabo el día de hoy aquí en el primer piso de la Gobernación del Meta. Oiga, me encuentro en uno de los stands y veo por acá a mi compañero Poncho Rivas haciendo este, es un el test drive, digo yo, no mentiras, probando la moto. ¿Qué moto es esta, Poncho? Bienvenido a La Voz de los Llaneros.
3: Hey, buenos días a todas las personas que están en sintonía de La Voz de los Llaneros. Pues justamente es lo que ustedes pueden venir a encontrar aquí en Expo Llanos Edición Motos, diferentes tipos de referencia, diferentes motocicletas que ustedes pueden venir a probar. Yo justamente estoy antojadísimo de una moto que se llama la X-Pulse 200, es de la marca Hero, que es una empresa que antiguamente tenía una dupla con Honda, era Hero Honda, ellos se separaron pues como marcas y hoy día Hero tiene esta gran opción. Una, pues, por ejemplo, yo tengo, estoy justamente en este momento trepado en una moto que es doble propósito, sirve para el tema urbano, también para el tema de rally, tiene varias ediciones. Es decir, yo me he puesto a leer comentarios en Facebook, comentarios en redes sociales, me he puesto a ver reviews y pues justamente lo mejor es tomar una decisión informada. Y para que ustedes tengan toda la información, aquí están las personas, los asesores, el tema de crédito, todo lo tienen acá disponible para que ustedes vengan y se den cuenta de cómo es el tema para adquirir un vehículo nuevo tipo motocicleta y además los apoyos que tiene el gobierno departamental en materia de tránsito, porque el Instituto Departamental de Tránsito y Transporte del Meta también va a tener charlas acá en esta Expo Llanos Edición Motos, que tiene diferentes referencias, diferentes marcas y que están acá presentes. Yo estoy claramente haciendo la tarea y pues si uno se antoja de algo, pues uno lo analiza, lo ve, le ve los pros, los contras, etcétera, etcétera, y pues aquí está para que ustedes tengan la oportunidad de tomar una decisión bien informada.
2: Sí, señor, pues hablemos con los que saben de motos. ¿Cuál es su nombre? Bienvenido a La Voz de los Llaneros.
4: Muy buenos días para todos, mi nombre es Didier Vargas, estamos acá con la marca Hero Motos de los Andes. Como lo decía nuestro compañero, Hero inicialmente venía ensamblado con Honda, se subdividen. Nosotros tenemos en este momento, acá en la exposición, en el Parque Central, tenemos en exposición varias de nuestras motocicletas para los que se quieran acercar, quieran venir, conocerlas, probarlas. Tenemos también el test drive justamente con la X-Pulse Rally, que es la que él quiere conocer y es una de nuestras motos doble propósito más vendidas en el momento.
2: Bueno, ¿cuánto cuesta esta motocicleta?
4: Esta motocicleta, hay cuatro versiones. Está la X-Pulse estándar, está la X-Pulse Pro, la Pro 2.0, que viene también ya con accesorios, y está la Rally. La Rally como tal queda en 13.800.000 pesos para precio feria, ya con papeles incluido y matriculada en Villavicencio.
2: Mejor dicho, pues sacámosle la invitación a los oyentes de La Voz de los Llaneros, que ustedes van a estar hoy y también mañana van a estar aquí en el Parque Los Libertadores de la ciudad de Villavicencio.
4: Vamos hasta el día sábado, iniciamos ayer con esta expo, vamos hasta el día sábado de 8 de la mañana a 6 de la tarde. Estamos acá muchas marcas, vengan y visítenos a nosotros, estamos en el stand rojo, somos Hero Motos de los Andes, tenemos muchas, muchas motocicletas y varias sorpresas para todos ustedes. Bienvenidos todos los oyentes de La Voz de los Llaneros.
2: Ahí está la información, hombre, muchas gracias, es La Voz de los Llaneros, 106.3 FM, desde acá el primer piso de la plazoleta Los Libertadores de Villavicencio, en esta feria Expo Llanos Edición Motos. Venga para acá, vea, hay cascos también, hay todos los implementos necesarios para conducir motocicleta.
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1: 9:50, 9:50, La Voz de los Llaneros, emisora de la Gobernación del Meta, acompañándoles en esta oportunidad. Enciso el preciso hasta las 12 del día. Después de las 12 estará Oscar DJ y Lila Cuellar con Corazón Salsero. ¿Ya revisó su carnet de vacunación y el de sus hijos? ¿Tiene dosis pendientes? 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Aquí está Armando Hernández, Sin Rencores. Qué bueno escuchar en esta mañana de jueves estas melodías en La Voz de

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5: Atención.
7: El Fondo Social para la Educación Superior del Meta fortalece el acompañamiento emocional de sus estudiantes con un sistema permanente de alerta temprana.

0: 2026. Su participación es resultado del proceso adelantado por Idermeta, la Liga de Ciclismo del Meta y su equipo técnico, con apoyo institucional y de patrocinadores. Para los dos corredores, esta competencia será una oportunidad para sumar experiencia, enfrentar a ciclistas de alto nivel y seguir proyectando el talento deportivo metense en las grandes carreras del país.
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1: Son las 10 de la mañana, 3 minutos, 10-3 minutos. Retornamos a la plazoleta de los Libertadores. Más información, Jason Villagrán está en un evento importante para todos los motociclistas que deseen adquirir sus vehículos nuevos o accesorios también. Se encuentran en exhibición allí en el primer piso de la plazoleta Los Libertadores. ¿Qué más nos tiene preparado Jason Villagrán?
2: Bueno, seguimos en ese recorrido por la plazoleta de Los Libertadores, ese primer piso que se lo han tomado las motos el día de hoy. Sí, señor, porque estamos en la Expo Llanos edición moto. Para que usted venga, usted que es amante de las motos, usted que tiene su motocicleta, usted que quiere renovar ese vehículo, pues hombre, está dispuesto todo acá en el primer piso

0: de la gobernación del departamento del Meta, exactamente en la plazoleta de los Libertadores, para que usted, pues hombre, venga y adquiera una moto nueva. Diferentes marcas de motocicletas están dispuestas hoy para que usted venga, averigüe, además de todo ello, lo que tiene que ver con cascos, lo que tiene que ver con todos esos implementos necesarios para conducir motocicleta, gafas, gorras, mejor dicho. Con los buenos días, bienvenida a su merced a la voz de los llaneros, regáleme por acá un momentico. Bueno, ¿qué tenemos hoy para ofrecerle a todos los oyentes de la voz de los llaneros con respecto a estos productos que se están exhibiendo hoy? Veo que tiene cascos, que tiene, mejor dicho, de todo aquí en el día de hoy. Para ofrecerle a nuestros oyentes, bienvenida, ¿cuál es su nombre?
1: Hola, Nichi Suárez.
0: Bueno, Nichi, cascos, la indumentaria necesaria para conducir motocicleta hoy.
1: Claro que sí, a nosotros nos gusta muchísimo el tema de seguridad vial en los moteros, que siempre que salgan en moto salgan bien protegidos, bien seguros, así que estamos manejando lo mejor en seguridad vial a los mejores precios.
0: ¿Qué tenemos? Por ejemplo, cascos... ¿De cuánto hasta cuánto, más o menos?
1: Bueno, tenemos una promoción de cascos que la teníamos por el primer día de feria, pero muchos de nuestros clientes no pudieron venir ayer, así que la estamos sosteniendo, yo creo que unos dos días más para que mucha gente pueda aprovechar. Son cascos que en el mercado normalmente están en 160, por feria los estamos manejando en 110 mil pesos. O sea, prácticamente ya un casco en 100 mil pesos no se consigue.
0: Totalmente.
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0: Además de los cascos, veo que también hay más accesorios, como por ejemplo protectores de brazos, de piernas, mejor dicho.
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0: Ok, invitemos a los oyentes de la voz de los llaneros, aquellos moteros, aquellos que les gusta y además de todo es la forma más fácil de movilizarse en motocicleta, para que vengan y adquieran los productos.
1: Claro, es nuestro medio de transporte por excelencia, están a tiempo de llegar, estamos justo frente a la catedral, el primer stand de Moteros Sportline, vamos a estar hasta el sábado, así que todavía hay tiempo que puedan acercarse.
0: Su merced, muchas gracias.
1: A ustedes, muchísimas gracias.
0: Ahí está, compañeros de la voz de los llaneros, ya lo saben, entonces, usted que tiene moto, vea, don Enciso, usted que tiene moto, pues cambie ese casco, mi hermano, vea, de los mejores, están aquí en este primer piso de la gobernación del departamento del Meta, en la Expo Llanos Edición Motos, venga para acá.
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1: Son las 10 de la mañana, 20 minutos, 10-20 minutos, La Voz de los Llaneros en este jueves, mañana con nuestros oyentes de los diferentes barrios de Villavicencio. Ahí están en el sector de Catumare, están sintonizados en el sector del barrio Millanura. Don Carlos Sea también está presente, un saludo cordial para nuestros amigos de Calzado Sea. Ya viene su canción solicitada. Igualmente en los municipios del departamento del Meta, del Casanare, donde están conectados en Cundinamarca, Paratebueno, Medina, Cundinamarca. Gracias por estar ahí, pendiente de la programación que tiene La Voz de los Llaneros. 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Llega la agrupación Frontera, no se va. 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
1: 10:32 Esta es la voz de los llaneros con información importante en el primer piso de la gobernación del Meta. Ahí está la plazoleta de los Libertadores con esfollados. En estos momentos en exhibición de motocicletas que se encuentra nuestro compañero Jason Villagrán y tiene más información en esta mañana. Bienvenido.
2: Amigos de la voz de los llaneros, 106.3 FM. Seguimos. Yo la verdad sé que me voy a ir de acá con moto. La verdad, están muy bonitas. Don Enciso, el preciso, para que venga usted también. Ah, no, aunque usted está estrenando moto prácticamente, ¿no? Pero quien quita una segunda moto sería espectacular también. Me encuentro con Antonio Palma. Él hace parte de la Secretaría de Competitividad de la Gobernación del Departamento del Meta. Y está la Secretaría de Competitividad muy al tanto de esta feria de motos. Se llama Expo Llanos Edición Motos, ¿verdad? Para que usted venga, compre, además de la moto, los accesorios. Pues, Antonio, bienvenido a la voz de los llaneros y cuéntenos cómo va ya este segundo día de feria.
3: Muy buenos días, muchísimas gracias, pues muy contentos. La invitación es para que todos vengan y se acerquen al parque principal de la gobernación del Meta. Aquí hay todos los expositores de las diferentes marcas y tecnologías de motocicletas, pues para el mercado. Me parece que este tipo de actividades, este tipo de eventos dinamizan la economía del departamento, nos permiten apoyar los diferentes sectores comerciales y, por supuesto, un sector tan importante como lo es el sector de la venta de motos en el departamento del Meta.
2: Además de que las motocicletas las utiliza generalmente la gente de estrato 3 hacia abajo, ¿no? ¿Por qué? Porque es el medio más económico de transporte, así muchos digan lo contrario, ¿no? Entonces, es momento de que usted, que está pensando en comprar un vehículo, piense en una de estas opciones. Ahora, que lo haga con responsabilidad a la hora de conducir, porque pues debido a todo lo que ha pasado, pero lo importante es que usted como habitante de Villavicencio y como próximo dueño de motos, venga a esta feria que apoya a la gobernación del Meta para que adquiera usted su motocicleta.
3: No, sin duda alguna la motocicleta es un medio de transporte que todos utilizamos. Hay que hacerlo de manera responsable, hay que respetar las señales de tránsito, la cultura ciudadana, pero definitivamente este medio de transporte nos soluciona a todas las familias, ¿cierto? La forma como llevamos a nuestros niños al colegio, la forma como nos movilizamos para el trabajo y, por supuesto, logrando, digamos, que participar de estas ferias, van a obtener descuentos, van a obtener grandes promociones y, bueno, los invitamos a participar de este importante esfuerzo empresarial que se está desarrollando para traerles de primera mano toda esa novedad en tecnología que hay en motocicletas para todos.
2: Gerente, y es que lo digo desde mi punto de vista, o sea, yo personalmente, por ejemplo, con la moto me ahorro lo de la ruta de los niños porque voy y llevo el niño al colegio y vuelvo y lo traigo, ¿verdad? Entonces es un apoyo importante y más ahora que se abren estas ferias con apoyo del gobierno departamental, porque la moto acá le baja un poquito, o sea, ya no va a pagar usted. Por ejemplo, si la moto le vale 8 millones, acá la va a conseguir, póngale en 8 millones o en 8.500, bueno, le bajan. Y así sean 100 mil pesos, es importantísimo.
3: El mensaje que queremos darles a todos es que estamos unidos. El gobierno departamental entiende su responsabilidad en acompañar estas iniciativas empresariales. Tenemos que seguirlo haciendo de la mano con la Cámara de Comercio, con la Alcaldía de Villavicencio. Esto permite generar empleo, dinamizar la economía, ayudar a que la economía del departamento crezca. Sin duda alguna, le seguimos apostando a estas iniciativas empresariales.
2: Hagámosle la invitación, gerente, a los oyentes de la voz de los llaneros, porque la feria no es solamente hoy y mañana, es hasta el día sábado, ¿verdad? Entonces, la idea es que todos vengan, vénganse a pie y vayas en moto.
3: Sí, claro, bienvenidos, aquí los esperamos a todos, hay muy buenas ofertas, vengan, conocen estas posibilidades de motocicletas, y bueno, si a bien ha de ser, pues se pueden llevar una inmediatamente para sus casas.
2: Ok, él es Antonio Palma, hace parte de la Secretaría de Competitividad del Departamento del Meta y estuvo aquí en La Voz de los Llaneros. Muchísimas gracias.
3: Un saludo muy especial a toda la audiencia, a La Voz de los Llaneros. Y bueno, y el mensaje es que el gobierno departamental está acompañando todas estas iniciativas para fortalecer la dinámica económica del Departamento del Meta. Muchas gracias.
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1: Vaca bien.

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1: Son las 10 de la mañana, 55 minutos, 10:55 minutos. 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Son las 11:10 de la mañana, 10:57. Aquí está el mejor vallenato, vallenato romántico, la decisión vallenata. No pude quitarte las espinas. 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
0: Atención.
2: Artistas y gestores culturales del Meta. Hasta el 22 de septiembre está abierta la convocatoria para elegir representantes de circo, teatro y artes plásticas y visuales ante los consejos departamentales de las artes y la cultura. Podrán participar artistas, gestores y organizaciones vinculadas a estos sectores. Las inscripciones se realizan mediante los formularios virtuales publicados en las redes del Instituto Departamental de Cultura del Meta, @insculturameta. Participe y haga parte de las decisiones sobre el futuro cultural del departamento. El Fondo Social para la Educación Superior llega a Barranca de Upía con una oferta integral para acompañar a los jóvenes en su camino hacia la educación superior. La estrategia incluye orientación psicosocial, información sobre universidades, programas de bienestar y alternativas de formación para el trabajo, acordes con las vocaciones productivas del municipio. Esta iniciativa busca prevenir la deserción, fortalecer el bienestar de los estudiantes y acercar oportunidades de educación y empleo a los territorios. El Meta Educa y Emplea.
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0: Son las 11 de la mañana, 15 minutos, 11:15. Retornamos a la plazoleta Los Libertadores en Espoyano, exhibiendo motos. ¿Qué dicen los moteros? Jason, cuéntenos cómo está recibiendo la noticia de todo lo que se está exhibiendo, esos accesorios y esas motocicletas a muy buen precio. ¿Cómo está recepcionando los moteros esta oportunidad? Cuéntenos.
1: Bueno, señores, oiga, inciso, yo sigo acá y compañeros de La Voz de los Llaneros, sigo acá desde el primer piso de la Gobernación del Meta en la plazoleta de los Libertadores. Me encuentro con Giovanni López, él es presidente de moteros acá en la ciudad de Villavicencio, y pues prácticamente una autoridad de motos acá para que nos hable sobre la apreciación que tiene él, estas actividades que respaldan el gobierno departamental, como es estas ferias de Expollano de Edición Motos. Pues Giovanni, bienvenido a La Voz de los Llaneros y cuéntenos, ¿cómo le parece estas actividades que genera el gobierno departamental?
2: Claro que sí, Jota, mi hermano, muchas gracias. Estamos aquí desde la Expo Motos 2026, desde el 16 hasta el 19 de septiembre. Y el 19 de septiembre, Jota, ojo a todos, 19 de septiembre, finalizamos con nuestra octava bendición motera Llanos Orientales, que se realizará aquí en la Plaza Los Libertadores, en el Parque Central, en el Parque de la Gobernación, como lo conocen muchos. Pero vamos a estar aquí con la Expo Motos desde las 8 de la mañana hasta las 6 de la tarde. Pero no se les olvide, día sábado, bendición motera puede venir. Vamos a bendecir cascos y motos en nuestra octava bendición motera Llanos Orientales, en homenaje a nuestro compañero caído, Sebastián Parrado.
1: Bueno, hablemos un poco sobre, sí, hoy en día la moto se ha convertido en uno de los medios de transporte más importantes a nivel nacional. Pero también hay que hacerle un llamado a la gente, a los conductores, a respetar las señales de tránsito, a manejar con precaución, a ser prudentes, primero que todo.
2: Claro que sí, Jota. Nosotros siempre invitamos a los motociclistas a que se vuelvan moteros. ¿Por qué los invitamos a que se vuelvan moteros? Porque nosotros tenemos una cultura totalmente diferente que se basa en el respeto de las normas, en el respeto de nuestra integridad y en el respeto de tener las motos al 100%. Porque para nosotros es muy importante de que se respete la autoridad, se respeten las señales de tránsito. Por eso invitamos al motociclista que se vuelva motero. Nuestras campañas las hacemos entre los clubes para que no se presenten todo lo que se está viendo. El día sábado vamos a salir a darnos una vueltica con los muchachos para que se den cuenta en la forma en la que transitan los moteros y el respeto ante todo por los actores viales y las autoridades. Muy importante eso, Jota.
1: Yo conduzco moto, hay que decirlo, y la verdad es que ustedes, Giovanni, yo sé que usted lo sabe, pero hay muchos que no tienen en ese momento un moto, pues aprovechen estas ferias, ¿verdad?, que respalda el gobierno departamental, exacto, y vuélvase motero y vuélvase responsable. ¿Por qué razón? Ustedes no saben la belleza que es un paseo, un viaje largo en moto. Por ejemplo, yo en la mía he ido hasta Ibagué, lo más lejos que he ido hasta Ibagué, pero eso es espectacular, viajar en moto. Esos viajecitos de moto son muy, muy chéveres, obvio, sí, con todos los implementos necesarios para conducir moto, con respetando los límites de velocidad, no adelantándonos y zigzagueando, mejor dicho, viaja usted espectacular en moto. ¿Hasta dónde ha ido usted en su moto?
2: Yo he ido hasta Ecuador, Jota.
1: Imagínate.
2: Viaje espectacular. La verdad es que cuando sale uno de viaje, lo primero que debe hacer es salir sin afanes, disfrutar de la ruta, disfrutar de los paisajes, que pueda usted hacer una parada, tomarse un tinto, tomarse un buen café. Eso es disfrutar de la ruta, no salir de un punto a otro a ver cuánto me he hecho, demorarme el menos tiempo posible. No, nosotros salimos de una forma en la que hacemos paradas técnicas, almorzamos sobre la ruta, conocemos lugares, en muchas ocasiones nos desviamos del sitio para ir a conocer sitios que nos recomiendan.
1: Para uno a comer helado.
2: Exacto, entonces lo bueno es eso, usted salir sin afanes, salir a conocer y disfrutar de la ruta.
1: Hombre, Giovanni, muchas gracias por estar en La Voz de los Llaneros y pues invitemos ya finalmente a la gente para que aproveche esta feria, esta Expo Llanos Edición Motos que se está llevando a cabo en el primer piso de la Gobernación del Meta.
2: Claro que sí, Jota, estamos aquí desde la Plaza Los Libertadores invitando a todos a la Expo Motos 2026. Estamos desde las 6 de la tarde, perdón, desde las 8 de la mañana hasta las 6 de la tarde. Vamos a estar hoy, mañana viernes y el sábado. El sábado finalizamos con la bendición motera para que vengan y recuerden, soy motero, no delincuente.
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1: 11:38, 11:38. Esta es la voz de los llaneros haciendo un acompañamiento a todos los amigos hasta las 12 del día, está Enciso el Preciso, y igualmente acompañándoles a todos los que se encuentran en exhibición ahí en Espollanos, exhibición motos aquí en la ciudad de Villavicencio, Plazoleta Los Libertadores. ¿Cómo va, Jason? Cuénteme, ¿qué está pasando en estos momentos allí en la Plazoleta de los Libertadores?
2: Don Enciso, seguimos acá desde la Plazoleta de los Libertadores en la Expo Llanos Edición Motos. Estamos haciendo el recorrido. Venga, a mí me encantan las motos y estoy, mejor dicho, que miro una, que miro la otra, que mejor dicho, voy a salir antojado, más que antojado con moto de acá, de esa feria que pues apoya el gobierno departamental, que trabaja con el corazón para que el Meta avance. Me encuentro por acá en el stand de Pulsar, ¿sí? Me encuentro por acá. ¿Cuál es su nombre? Bienvenido a la voz de los llaneros.
3: Hola, buenos días para todos. Mucho gusto. 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
2: Bueno, ¿qué nos ofrece hoy? ¿Qué moto está en tendencia hoy para que nuestros oyentes digan, ve, arranco para la Plazoleta de los Libertadores porque me voy a pie y llego en moto?
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2: Ok, hombre, muchas gracias por estar en La Voz de los Llaneros.
3: Sí, Dios los bendiga, aquí los esperamos, bienvenidos.
2: Ok, ahí está, ahí es la información para todos ustedes, aquí desde este primer piso o la Plazoleta Los Libertadores en la ciudad de Villavicencio. Es La Voz de los Llaneros, 106.3 FM, acompañándolos en la Expo Llanos Edición Moto. Voy a seguir viendo motos, ya le cuento por acá, don Enciso.
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0: Están los fantasmas del Caribe, agüita de coco, agüita de coco para esta sed. 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Son las 11 de la mañana, 53 minutos, 11:53. 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Gracias por la sintonía, 11:54 minutos, me voy despidiendo, inciso el preciso, les agradece. Les dejo con Milena Benítez, y Me Cumple, Nos Casamos, ya viene Corazón Salsero con Oscar DJ y Lila Cuellar. Feliz resto de día, les desea inciso el preciso.
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6: El Fondo Social para la Educación Superior del Meta fortalece el acompañamiento emocional de sus estudiantes con un sistema permanente de alerta temprana para prevenir la deserción. Cada convocatoria cuenta con un orientador que identifica posibles señales de riesgo y activa el apoyo del equipo psicosocial. Además, los jóvenes pueden acceder a orientación psicológica gratuita a través de Restaurar IPS, mientras la Escuela de Padres fortalece el acompañamiento familiar, una estrategia que demuestra que educar también es cuidar y acompañar. El Meta vuelve al pelotón nacional con Daniel Bolívar y Cristian Felipe Pérez, quienes representarán al departamento en el clásico RCN 2026. Su participación es resultado del proceso adelantado por Idermeta, la Liga de Ciclismo del Meta y su equipo técnico, con apoyo institucional y de patrocinadores. Para los dos corredores, esta competencia será una oportunidad para sumar experiencia, enfrentar a ciclistas de alto nivel y seguir proyectando el talento deportivo metense en las grandes carreras del país.
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3: Sí, señores, muy, pero muy buenas tardes, buenas tardes, buenas tardes. ¿Cómo están? ¿Cómo me les va? Oiga, ¿cómo va el partido de las chicas de la sub-20 contra Polonia? Me lo estoy perdiendo. ¿Cómo va el partido? Un jueves de TVT musical, como lo haces conmigo, de David Pavón, ya sonó. Y ahora estamos con una página, la página del jueves de TVT musical, recordando canciones, las historias detrás de cada canción. ¿Ustedes se han hecho eso alguna vez? ¿Se han puesto a pensar por qué existe tal canción? Bueno, en fin. ¿Por qué David Pavón, cómo nació y se creó la canción Como lo haces conmigo, de David Pavón, por ejemplo? Hoy vamos a hablar de eso junto a la mona Lila Cuellar, quien les habla Oscar Hernández. Aquí estoy hasta las 2 de la tarde, de 12 a 2, con una emisión más. Una emisión más de Corazón Salsero en la voz de los llaneros, la que yo prefiero. Les decimos buenas tardes, feliz jueves o jueves 17 de septiembre. ¿Cómo van esas endulzadas de los amigos secretos, quienes jugaron en la empresa, en la familia, en la cuadra, con los amigos, con las primas, con los compañeros de trabajo? ¿Preparó ya el regalo? Ojo pues, que sea un regalo bacán. Pásenla bueno, disfruten todos esos momentos de sano esparcimiento donde se desconectan un poco de la rutina laboral y pues sí, la pasan bien bacano. Disfruten septiembre, octubre, con el mes de las brujitas y brujitos, el mes de Halloween que llaman. Luego viene noviembre, el mes de las benditas almas, noviembre, que tiene tantas festividades también en San Martín de los Llanos y demás. Y luego ya la recta final de este 2026, como todos los años, diciembre.

Les decimos gracias por escucharnos, a quienes están ahí conectados, a el señor Marco, a la señora Fanny, a la señora Elizabeth Ariza, a don Carlos Sea, a doña Yané, a don Darío, aquí está más, está Azael, vea sus nombres que uno encuentra por acá, está don Alfonso, doña Marina, don Germán Acosta, no, todos están ahí conectados. Les voy a dejar con buena salsa, señores, hoy jueves de TVT, de salsa, para recordar buena salsa y contar las historias detrás de las canciones. En la voz de los llaneros, Corazón Salsero, bienvenidos, gracias por estar conectados.

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1: Sí, señores, aquí estoy. Esta es una canción sota, se llama El Gran Varón. El Gran Varón de Willy Colón. Ya son las 12 del mediodía con 29 minutos. Contarles a ustedes que ya hay reporte de sintonía en Corazón Salsero. Y voy con mis oyentes, los oyentes que les encanta la salsa, a los oyentes que esperan ahí llega, que llegue el mediodía para poner su radio en el vehículo, en el carro, ahí en el trancón y escuchar buena salsa, sin comerciales. Sin nada que tenga que ver con música, buena información, y que usted la pase bueno ahí en su negocio, en su local. Si nos va escuchando ahí con los audífonos, les decimos a ustedes gracias. Gracias por estar siempre conectados con La Voz de los Llaneros, la que yo prefiero. Oiga, esta canción es de un señor que se llama Omar Alfano, compositor panameño, y cuenta que era el verano del 86 y escribió esta canción mientras que un amigo de él moría de sida, era el enfermo de la cama 10 y no tenía escapatoria. Así que, pues, vea pues, la canción narra la vida de Simón, el orgullo de don Andrés. Su padre le impone el mandato: tendrás que ser un gran varón. Simón emigra a Estados Unidos a estudiar, pero allí descubre que su identidad pues es otra. Muchas emisoras de radio en Latinoamérica se negaron a ponerla por su temática. Aún así alcanzó el primer lugar, el primer puesto en listas de varios países. Fue un top, mejor dicho, esta canción. Y quiero darle la bienvenida. Estamos contando la historia detrás de las canciones. Ya te habilito por acá porque llegó nada más y nada menos que la princesa de la salsa en Villavicencio.
2: No, esa no. Señorito, oiga, estaba hablando usted de esa canción. ¿Cómo me gusta ese recuento de las canciones? Como reseña de las canciones.
1: Hay muchas cosas que uno no sabe.
2: Exacto, uno cree que detrás de la canción que ha bailado tantos años no hay una historia. Pero contabas usted, esa canción cuenta que dice el dicho que árbol que nace torcido o doblado jamás. Yo creo que sí.
1: Sí.
2: Yo conozco, no solamente en el ámbito.
1: ¿Usted conoce árboles que se han enderezado?
2: Sí. Y he conocido también en muchos aspectos. Gente mala que se volvió buena.
1: Sí.
2: Gente que delinquía y ya no lo hace, por ejemplo. Ajá. Gente que también tenía una.
1: Temas con las drogas.
2: Por ejemplo. ya no tienen, digamos.
1: Dicen los expertos que eso es un milagro, ¿no? O sea, dejarla al 100%. Dicen los expertos. Sí, es un milagro. Porque eso es un tema demasiado fuerte y que pues al final sí la controlan, pero que digan, exacto, son muy pocos los que dicen
2: la dejé totalmente. Y respecto a la vida sexual o a los estilos de género, sí conozco muchos casos de personas que tenían una identidad y de repente ya quedaron en la biológica, por decirlo así.
1: Y hay enfermedades.
2: O viceversa.
1: Y hay situaciones que, por ejemplo, tú sabes la historia de Yuri, ¿no? Yuri, la cantante Yuri.
2: Sí,
1: de música.
2: Que fue una mujer bastante promiscua, ¿no?
1: Exacto.
2: Ella lo dice en sus entrevistas.
1: Eso fue un tema.
2: Allá no le faltó nadie en México.
1: Sí.
2: Dice ella, pues, que fue una mujer bastante promiscua, que le gustaba ser
1: por
2: promiscua.
1: Ejemplo, y muchas otras cosas más que cuentan las canciones. Hoy jueves de TVT, las historias detrás de las canciones. 12 del mediodía con 32 minutos. Señorita Lila, bienvenida. ¿Cómo estás ahora allá afuera? Cuénteme.
2: Uy, no, harto calor. Harto calorcito, está haciendo bochornito. Gracias por este espacio. Vea, dele gracias a Dios si tiene un espacio como este, con este aire acondicionado, en serio, porque uy, el calor lo azota mucho a uno, lo apendeja a uno un poquito, como que lo pone lento. Le da a uno como esa pereza, sí. Pero la movida fuera bien, activado el comercio, todo.
1: ¿Qué tal la actividad del primer piso?
2: Severa. Me encanta la vitrina que se dio, una vitrina muy, muy bonita, muy bien armada, me gusta. ¿Y qué más le cuento? No, pues tiempo seco, hay sol, algo de tráfico normal de la ciudad, que eso es natural del movimiento de los es normal el movimiento de la actividad de carros.
1: Sí.
2: Lo que no es normal es la inteligencia vial, porque siempre hay más de una.
1: Oiga, sí, Lila,
2: sí, porque yo, es que hay carros.
1: Yo manejo moto, Lila, y yo le cuento que, o sea, es increíble. Yo no sé si a usted le pasa, tú también manejas tu moto en el recorrido.
2: Sí, sí, sí, sí.
1: Todo el recorrido diario y tus vueltas. Yo salgo a las 2 de la tarde, almuerzo, no voy a hacer diligencias. Pero mira, es increíble. Yo no sé, me corrigen los oyentes. Pero es increíble que no sepas poner ¿en qué momento debes poner tú la direccional, por ejemplo? ¿Sí? O sea, tú no sabes. O sea, a ver, si usted va a un curso, te enseñan que mínimo una cuadra antes tú debes de poner
2: la direccional. Pero es que es lógico.
1: ¿Sí?
2: Es
1: ahora, lógico. No, es que, créame.
2: La inteligencia, es que es mucha, o sea, pereza, no sabe, vial.
1: Yo le digo algo, no sabemos manejar. O sea, no, y me incluyo, mis errores serían mínimos. Yo soy muy psicorrígido con la manejada, la direccional.
2: Tú eres un buen. Yo sí reconozco que fui y he sido bastante imprudente. Además, que es moto, se da para no ser muy imprudente. Hay que ser francos. Y yo sí he tenido momentos de gran imprudencia y lo reconozco. No debería ser, pero pues también lo tengo que decir.
1: Nadie ahora, puede decir yo manejo perfecto, ¿no?
2: Ahora que uno trate y quiera mejorar, por lo menos yo manejaba mucho a velocidad.
1: Se dan garra.
2: Digamos que de unos meses para acá le bajé la revolución a la moto porque, bueno, uno ve tantos accidentes.
1: Exacto.
2: Y le da uno como miedo, ¿cierto? Empieza uno a tener como ese miedo. Y respecto a parquearse o a hacer cruces prohibidos. Yo creo que todos hemos calificado en algún momento en haberlo hecho, pero es el momento de también retractarnos. Yo le confieso que llevo un buen tiempo manejando con mucha responsabilidad.
1: No, pero es
2: que
1: es increíble. O sea, no, nos pasamos el carro por donde no es. En fin, no ponemos la direccional. Las luces las llevamos súper altísimas donde no tengo que tenerlas así de altas.
2: Exacto.
1: O sea, uy, no, es bueno, increíble. Yo creería.
2: A mejorar esa área.
1: Sí, o sea, ¿sabes qué? Yo tuviera un cargo público presidencial. En ese tema, ¿sabe
2: estricto?
1: ¿Qué haría?
2: ¿Qué?
1: Tú tienes que hacer como cuando vas a la universidad para que te entreguen un pase. Sí, mínimo un semestre en la San Marino, dijo la Betty la Fea. O sea, que sea una vaina seria, o sea, sí. En serio. O sea, es que hoy en día se preocupan más por sacar el carro a crédito, comprarlo, la moto, y tú vas a ver.
2: Aprender a manejar.
1: Mira, no me lo estás preguntando. Una vez en un semáforo vi una moto con los vidrios hacia atrás, o sea, hacia adelante. Los vidrios, los espejos, hacia adelante.
2: Sí.
1: Estaba
2: los
1: recién
2: retrovisa.
1: Sacada del concesionario, entregada, y la persona que la llevaba.
2: Los espejos.
1: Los espejos hacia adelante. Sí, yo me acerco y le digo, oye, los espejos están mal.
2: Imagínate. Sí.
1: Entonces.
2: O sea, qué vergüenza.
1: Ese día, y por eso, yo creo que te has dado cuenta que el 90% de los accidentes es por imprudencia.
2: Imprudencia, sí, señor. Bueno, que sea un mensaje para recapacitar y que sea un espacio para escuchar salsa de la vieja guardia, porque hoy es jueves de TVT.
1: Tú vas a preparar Sin Sentimientos del grupo Nietzsche. Ya la tienes, obviamente sí. Yo le envío la programación a Lila. Ella nos va a contar cómo nace Sin Sentimientos.
2: Dale,
1: o sea, los conductores están sin sentimiento.
2: Sin sentimientos.
1: Voy a saludar a los oyentes rápidamente, Lila, porque hace ratico, la demora fue que empezara, Corazón Salsero, 12:05, ya teníamos oyentes acá. Buenas tardes.
0: Hola. Buenas tardes, señor Oscar y Lila gracias. Cuellar, ¿cómo están? Dios los bendiga.
2: Hola.
0: A ustedes dos y a la mesa de La Voz de los Llaneros. Lila, colócame ahí una cancioncita para meterle swing a este jueves 17 de septiembre. Colócame ahí la canción del Yo Arroyo. El Bailador.
1: Listo.
0: Gracias, feliz tarde, Dios los bendiga.
1: A usted, mi hermano, muchísimas gracias. Qué bueno, esa energía. ¿Quién más está por acá? Vamos a saludar a nuestros oyentes. Buenas tardes.
3: Hola, Oscar. Muy buenas tardes. Dios me lo bendiga.
1: Amén.
3: Reportando sintonía y siempre conectada y escuchando la mejor, La Voz de los Llaneros. La
1: totalmente.
3: Que yo prefiero. Regáleme ahí el soltero feliz.
2: Ay.
3: Gracias, mi amor.
2: Que iban las mujeres solteras.
3: Un full sintonía aquí en el municipio de Restrepo.
2: Listo, linda. Oiga.
1: Lila, dígale por qué no podemos poner el soltero
2: porque
1: feliz.
2: Porque estamos acá. Es un espacio netamente de salsa.
1: Aquí está el soltero y la soltera feliz. Sí. No, mentira. No,
2: estamos. Yo no estoy soltera. Yo tengo el corazón un poco ocupado por estos días. Uy, eso suena lindo.
1: Estamos.
2: Tengo el corazón ocupado por estos días. Uy. O sea, no me caigan.
1: La llaman Romea.
2: O sea, no me caigan que no hay espacio. Oiga, hablando de la canción Sin Sentimientos del grupo Nietzsche.
1: Sí.
2: Es una de esas salsas que mezcla el desamor con la interpretación muy intensa. Es una canción de los años, adivine cuál.
1: 90,
2: sí, señor. 1990.
1: Trata de corcharme.
2: Está incluida en el álbum Cielo de Tambores, uno de los trabajos más reconocidos del grupo Nietzsche. Aparte de la letra, pues habla Oscar de una relación que se rompe y de ese momento, pues es que toca aceptar que el amor ya se fue, se perdió, ya no está, aunque todavía quedan recuerdos y sentimientos, porque eso pasa mucho. Se acaba el amor, pero sigue y continúa ese sentimiento plasmado en el corazón. De eso trata esta canción, Sin Sentimientos, grupo Nietzsche, en Corazón Salsero.

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1: Ay, oye, ojito, tú sabes. ¡Ah!

0: hágale. Lila, báilelo bien, pero está cruzada, está cruzada, está cruzada.
1: Al revés, ¿no? Me puse el zapato izquierdo en el pie derecho.
0: Ahí está la buena salsa. 12 del mediodía con 58 minutos para que usted vaya a Astropollo y deguste un delicioso pollo ahí en el tercer piso del Centro Comercial Unicentro. 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
1: Señor, estaba por acá chequeando un poquito de María Teresa y Danilo.
0: Ah, la canción que escuchamos.
1: Me quedé ahí, sí, señor.
0: De María Teresa y Danilo. Son ellos dos personajes
1: que siempre visten detrás. Bacana la historia. Es de Hansel y Raúl.
0: Sí.
1: Es un clásico de la salsa, del, digamos que charanga cubana que llaman. Grabado por el dúo cubano Hansel Martínez y Raúl Alfonso. El tema apareció en el álbum La Magia de Hansel y Raúl. Una producción del año 1985 y se convirtió en uno de los mayores éxitos internacionales del dúo. La propia agrupación señala que fueron uno de los temas, o que fue uno de los temas más importantes, y que el álbum alcanzó doble platino, ¿puede creerlo? ¿Mm? ¿Ah? La canción nació de una historia real de infidelidad matrimonial que pues Hansel conoció y pues decidió convertir en una especie de telenovela musical. Me encanta. Por eso la canción tiene como ese carácter narrativo. Uno va bailando y va el drama avanzando, ¿sí o no?
0: Sí, sí, señora.
1: Digamos que va siguiendo el drama y los personajes mientras van pues avanzando con la música. Y bien, un dato importante. En el año 1987, María Teresa y Danilo recibió una nominación al Grammy como Mejor Canción Tropical y ganó un premio importante.
0: Que a propósito, por estos días ya han salido las nominaciones al Grammy, ¿no?
1: Sí, correcto. Eso fue para el año 87. A los nacidos a ese año, un abrazo desde acá. Recibieron nominación Grammy como Mejor Canción Tropical y ganó también un premio muy importante, un reconocimiento. Ese mismo año, Hansel y Raúl recibieron también otras dos nominaciones, que hay que decir, relacionadas con álbum tropical y grupo tropical. Ahí le cuento un poquito. Además, el éxito comercial fue muy grande.

0: llaman a el Joe Son, ¿no? Porque es una vaina diferente de hacer música. Este cartagenero que nació en el barrio Nariño de esta ciudad entre 1985-1995 saca esto, el Joe Son. Su musa original, 1986, sale justo en ese pico. Es el disco donde el Joe ya no intenta sonar como Nueva York, sino que obliga a Nueva York a sonar como el Caribe colombiano. Pa'l bailador. Esto es una canción, hay un pedacito, dice: muévete bien, bailador, y deja que te invada la alegría. Pa'l bailador que se goza ahora, traigo la salsa arrolladora con la esencia del tambo. El Joe. Esto es un Son Montuno. En el piano está el famoso Chalito de Castro. Chelito de Castro, que lo nombra tanto, ¿no?
1: Sí.
0: Hay artistas que nombran sus grandes músicos. En el caso del Joe, pues Chelito. Sí, ataca Chelito.
1: Ataca Chelito.
0: Ataca sí. Hay otro que es Mar Anthony, ¿no? Ataca Cuco. Ataca algo así.
1: Algo así.
0: Creo que es un trompetista, si no estoy mal. Pero ellos siempre nos nombran a.
1: Algún artista, bueno, algún músico de los duros, ¿no?
0: Casi siempre son los directores de su grupo musical.
1: Correcto.
0: Entonces, ¿qué dice? ¿Oyentes o nos vamos con música? Usted me dice.
1: Oyentes, por supuesto, ¿sí? Para mí sí.
0: Listo, listo. Vamos con oyentes porque acá tenemos a nuestra recepcionista de los oyentes.
1: Sí, señor. Hola, me llamo. Hola, ¿con quién por acá? Buenos días, tardes.
0: Buenas tardes, buenas tardes.
2: Saludos a la hermosa Lila, que es la que me motiva día a día para levantarme. Es un ángel divino.
1: Gracias. Sin palabras. Gracias. Oiga, a mí mire que hartos oyentes me han dicho, yo despierto y sueño, solo quiero escucharlo a usted. Pero ¿sabe qué pasa?
2: Ricardo.
1: Ya, Maricardo, ¿sabe qué pasa, Osquita? Que mire que uno no sabe y cuántos oyentes a veces están como bajos de ánimo. O no sé, es decepcionado.
0: Mire,
1: de algo.
0: A mí, una de las
1: ¿y
0: experiencias...
1: ¿Y tarea de nosotros?
0: Ja. Lila, sí. Yo nunca he hecho radio en otras estaciones, aparte de aquí. Aprendí a hacer radio aquí, hace 9 años. Y una de las experiencias más que me pegó fuerte fue una oyente que me dijo en nota de voz... Estuve incapacitado como 2 días. Cuando regreso, veo mensajes de texto de WhatsApp y dicen: menos mal regresó porque en su horario usted es mi única compañía.
1: A mí, ¿sabes qué?
0: Me manda la foto donde pone el radio, era por una finca, una señora. O sea, yo que.
1: A mí, ¿sabes? Bueno, wow. A mí sí, yo tengo varias experiencias de oyentes muy lindos que amo demasiado. Pero hubo uno que me dijo: yo estoy recién partió mi mujer, o sea, recién la mujer falleció, y me decía: mi única alegría es levantarme, prender el radio y que usted esté hablando. O sea, como ese compromiso de uno, saber que llega a tantas personas bonitos, ¿sí? Eso me parece lindo. Eso es sí. Eso es lo más valioso para nosotros. Pues uno también quiere plata y sueldo, todo.
0: Claro.
1: Es un trabajo que desempeñamos, pero lo más gratificante y lo que nos quedamos, o la gente que son, bueno, que sienten como yo, nos quedamos con eso, con esa palabra linda de los
0: total.
1: Oyentes, de verdad.
0: Aquí hay más gracias. Oyentes a través del 316-585-6367. Buenas tardes. Buenas.
3: Buenas.
1: Ay. Buenas, ay, ¿va a hablar
3: tardes,
1: o qué?
3: Buenas tardes, hermosa Lila, ¿cómo se encuentra?
1: Hola, Oscar, mi cielo.
3: ¿Cómo me los tratan?
1: ¿Cómo estás?
3: Aquí desde Villanueva, Casanare.
1: Me encanta cómo habla Villanueva, Casanare. Yo no sé qué haría con un esposo así, porque yo soy súper consentida.
0: Hablan
1: y
0: mejor.
1: Ellos tienden a hablar así como, sí. Como sí. O sea, hablan...
0: Pausado.
1: Pausado, pero también tienen un temperamento, o sea, en la voz fuerte. Se le siente como dureza, ¿no?
0: Sí.
1: Y yo bien sensible. O sea, yo me la pasaría llorando.
0: Bueno, señorita, seguimos con música, 1:05 p.m.
1: ¿Ya?
0: ¿Sí identifica esta canción?
1: Claro. Yo soy...
0: el cantante.
1: Y aquí he venido a cantar. Esta es la salsa en este jueves de TVT en Corazón Salsero.

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5: Atención.
7: El Hospital Departamental de Granada fortalece su aporte a la formación del talento humano en salud. Por primera vez, 6 estudiantes de la Universidad de Los Llanos de Enfermería, Fonoaudiología y Fisioterapia iniciaron sus prácticas durante un semestre en diferentes servicios de la institución, incluida la unidad renal. Esta experiencia hace parte de la alianza entre educación y salud que permite formar profesionales directamente en el territorio. Con el respaldo de la Gobernación del Meta, más de 200 estudiantes han realizado sus prácticas en este hospital. 353 familias rurales del Meta continuarán recibiendo incentivos económicos por conservar los bosques y proteger las fuentes hídricas. La renovación de los acuerdos del pago por servicios ambientales permitirá proteger 4.453 hectáreas en 15 municipios dentro de una estrategia que busca garantizar la conservación de cerca de 6.800 hectáreas estratégicas para el recurso hídrico. Además, Villavicencio se suma al proceso departamental, una apuesta del gobierno del Meta por reconocer a quienes cuidan nuestros bosques y el agua.
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0: acompañó también muchos años a Yo José Gabriel. Yo creo que usted se acuerda de ese programa, ¿no, Lila?
1: Claro que sí, me acuerdo.
0: César Mora, actor, compositor, cantante. Y su orquesta, ¿no?
1: Sí, y además que, hablando de César Mora, es uno de los artistas colombianos que ha sabido también moverse entre la música, lo dijo usted, la actuación y la dirección musical. Lanzó Canela en el 99 como parte del álbum, sí, que lleva el mismo nombre. Es una producción marcada por la salsa y por, pues, ¿qué?
0: No, sigue. Ah,
1: es que estás bailando todavía, ya acabó la canción. Es una canción muy, muy marcada por el nombre y pues de esa manera tan particular de César de contar historias a través de la música.
0: Escucha esto.
2: Se va a tallar, la tuvo Silva, tiraba el centro, atravesó mal la... Un gol en contra, pero propinado por la insistiente.
0: ¿Ah? Sí sabe, ¿no?
1: No, qué maravilla, no.
0: Gol de Colombia, minuto 88, Colombia 1, Polonia 0. En el mundial.
2: Una alegría colectiva.
0: De la selección. Chicas, ¿no? De las chicas sub-20.
1: Correcto.
2: Sellando y certificando el tiquete a las cuartas.
1: Casi la gente no asume ese partido, ¿no? O sea, no se nota la gente pues con la camiseta puesta afuera. No sé. ¿Ah? ¿A qué se debe?
0: No, mira que a mí me encanta mucho el fútbol.
1: Sí, tú lo ves siempre, el partido de ellas.
0: Sí, y van muy bien, muy chévere. Qué pena interrumpirte.
1: No, tranquilo, es que valía la pena seguramente, sí. Claro que sí. Hablando de fútbol, pasemos a Canela, que es la canción que estábamos...
0: De César Mora.
1: Canela, no. Canela, tu canine. Eso. Por detrás de la Canela o de esa canción hay una historia muy especial. César Mora contó que la inspiración nació después de asistir a un funeral en el Pacífico colombiano.
0: Sí.
1: Allí pues quedó profundamente impresionado por las mujeres que cantaban alrededor del difunto, por la fuerza de sus voces y por esa manera tan particular de acompañar el dolor de la música con música.
0: O sea, la canción, espérate.
1: Estaba el muerto ahí, las viejas Canela.
0: O sea, él lo inspira esa canción en un funeral.
1: Sí, no, sí, porque no el creo. Man fue asistió a un funeral, sí, en el Pacífico colombiano.
0: ¿Ves lo curioso de las historias, sí, detrás de las canciones?
1: Y allí pues asustó, quedó profundamente impresionado porque las mujeres que cantaban alrededor del difunto, del muertico, uh-huh, esto por la fuerza de sus voces, eran de voces fuertes y de esa manera tan particular de acompañar el dolor con música. De aquella experiencia nació una canción que inicialmente se llamó Quiero. Antes se llamaba Quiero, ¿puedes creerlo?
0: Sí.
1: Y que después terminó convirtiéndose en Canela,
0: Canela, tu canela.
1: Eso, hay otro detalle que hace que todavía sea más especial esta canción, señores.
0: Señora, ¿qué es?
1: Estuvo muy ligada a Jaime Garzón.
0: Sí.
1: El recordado periodista y humorista colombiano, que era admirador de Canela.
0: Mira, llegó el caleño,
1: y según contó César Mora, solía pues pedirle que la interpretara cuando coincidían en presentaciones. Así que detrás de esta salsa, mi querido oyente de, sí, La Voz de los Llaneros, hay mucho más que ritmo. Hay pacífico, hay memoria, hay difunto, hay inspiración y una historia profundamente colombiana.
0: Aquí están los oyentes de Corazón Salsero a través del 316-585-6367. Yo les recuerdo que usted puede pedir sus canciones, enviar sus saludos y decirle... ¿Qué pasó?
1: No, que sí.
0: Y pueden este mes de amor y amistad. Mira. El lunes, señorita.
1: Ajá.
0: El lunes vamos a dejar que los oyentes envíen mensajes de amor, de amistad y dediquen canciones.
1: Solamente eso, o sea,
0: sí,
1: mensajes de amor y amistad.
0: Y dediquen canciones
1: y
0: bonitas.
1: Y dedico, por ejemplo, listo, mi canción es para un ejemplo. Yo quiero
0: dedicarle a Lila.
2: Señora Ley.
0: Señora Ley.
1: Dice
0: Lila, muy duro.
1: No, muy duro. Yo le dedicaría a Juan una que se llama Dime Si No Es Verdad.
0: Bueno, listo. Es buena, buena, buena. Mira, por acá están los oyentes.
3: Hola, buenas tardes. ¿Cómo van? A su equipo de trabajo. Saludos desde Restrepo. Estamos aquí en sintonía. Casi no les escribo porque verdaderamente que el trabajo a veces me impide a veces escribirles, pero siempre escucho su programa.
0: Gracias.
3: Por favor, para ver si pueden colocar el tema de He Chocado con la Vida de Tito Rojas. Es una experiencia que él, sí, para que coloquen la historia de,
0: ¿sí?,
3: de cómo fue esa letra. Y bueno, pues,
0: listo,
3: saludos y excelente, excelente programación a La Voz de los Llaneros.
0: Gracias. Gracias.
1: Listo, mi cielo. Eso, bueno, es para ti que te gusta la música. El trabajo es de que ustedes se distraigan, conozcan detrás de una letra que hay y escuchen música de jueves de TVT. Es eso.
0: Sí.
1: Simple.
0: La historia detrás de las canciones. 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
0: 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Ya vamos con He Chocado con la Vida. Creo que ya vamos a decir el nombre de la canción porque así empieza la canción, pero no se llama así.
1: Pero no es
0: así.
1: El nombre original, sí. Ya la vamos a encontrar.
0: Mientras voy con la canción que le dedico a Lila, se llama Señora Ley.
1: Gracias.

0: la tarde con 36 minutos escuchando, oiga, muchas versiones, historias detrás de las canciones. Una de las versiones de He Chocado con la Vida, y nuestro oyente tiene toda la razón, se llama así, He Chocado con la Vida, de Tito Rojas. En esta versión la hace con un amigo que, pues, ¿quién no conoce Mis Ojos Lloran por Ti, no?
1: Sí, sí. Mis Ojos Lloran por Ti, me haces tanta falta y no lo puedo negar, no sé cómo vivía, me pusiste toda
0: Increíble. Pero esta canción, la versión original también es salsa. Esta la hace con Beat Boy.
1: Buena.
0: Entonces ahora escuchemos la versión de salsa. Óigala. Es increíble, ¿no? Como la música es un lenguaje universal donde usted puede, o sea, una canción. De hecho, hay muchas canciones que han sido hechas en house, en salsa, en electrónica, en vallenato.
1: Las ¿sí? convierten, ¿no?
0: Sí.
1: Como en...
0: Porque es el lenguaje universal.
1: ¿Cómo es que se le dice eso? Se me olvidó el nombre. ¿Cómo se le dice?
0: ¿Las versiones?
1: Sí, hay un nombre que es un... Tiene otro nombre, se me fue la paloma, cójala ahí. Cójala.
0: Cuando se hace una canción en...
1: Un cover. Ay, casi que no, me dio mal genio. El cover, llamado cover, sí. Esta historia o esta canción, por ejemplo, que ha estado en varias versiones, pues es una canción que no habla solamente de los golpes de vida, habla también de levantarse después de haberse caído después de ellos. He Chocado con la Vida, con la voz de Tito Rojas junto a Big Boy.
0: La que estamos escuchando al principio.
1: La que escuchamos. ¿Sí? Ese tema ya tiene una historia muy particular, Big Boy. ¿Se dice así?
0: Big Boy, sí.
1: Está bien dicho, ¿no?
0: Sí.
1: Lo escribió después del grave accidente automovilístico que sufrió en el año 1996. Ajá. La canción cuenta ese momento, el accidente, la hospitalización, la preocupación de la familia y finalmente pues la recuperación.
0: Sí.
1: De lo que habla la canción, ¿no? De caerse y levantarse. Tito Rojas le pone esa fuerza como salsera a una historia que termina convirtiéndose en un mensaje de vida. Todos nos equivocamos. Todos nos caemos, pero también podemos entender las señales, aprender de lo vivido y pues volver a empezar. Esa es la canción, la colaboración quedó incluida en el álbum He Chocado con la Vida de Big Boy, publicada para eso en 1997. Es una de esas canciones pues de los 90 que mezclaron el sonido urbano de Big Boy con la salsa, con uno de los grandes, el inolvidable Gallo Salsero.
0: Tito Rojas, aquí está. Señorita, y ya la 1:39 Sí, es ya.
1: Eso, por Dios.
0: Pasa rápido el tiempo
1: pasa
0: a nosotros,
1: rápido el
0: ¿no?
1: tiempo.
0: Bueno, aquí está la versión original de Tito Rojas.
1: Me quedo con la original.
0: ¿Sí?
1: Sí, me gusta.
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1: ¿De dónde es el pollo?
0: El pollo es de aquí, empresa de acá, con llanera, empresa llanera.
1: Parece como de otro planeta.
0: Las alas son voladoras.
1: Sí, usted se come ese pollo y queda cantando.
0: ¿Cómo me escuchó ahí? Las alas voladoras.
1: Bueno, no, pues ahí verás si no bailan esas alitas. No puede hacer que las corten.
0: Sí, claro.
1: Tiene alas.
0: No me corte las alas.
1: Recordamos canciones, recordamos música, recordamos que hay un sabor auténtico que encuentran en el centro comercial Unicentro, tercer piso, que se llama Astropollo. Un pollo de otro mundo, pero también la salsa que les ponemos a esta hora es salsa TVT. De recordar canciones, porque escuchamos a esta hora Corazón Salsero.

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0: Colectivo, oiga, hoy no hemos saludado a nuestros amigos transportadores, Lila, 1:50 PM, corazón salsero.
1: A los mototaxis, sí. Algunos municipios que manejan mucho mototaxis.
0: ¿No? Sí, taxi huevito, le digo yo.
1: Yo no sé cómo se dice, creo que se dice también así.
0: Sí, yo le digo taxi huevito.
1: Taxistas.
0: O los, hay unos que le dicen, ¿cómo los?
1: ¿Motorrato?
0: No.
1: Sí, hay unos que dicen así.
0: Sí, motorrato. Acá hay en Porfía, en La Reliquia, en San Antonio.
1: Se moviliza libre, o sea, rapidito.
0: Y además es muy chévere porque usted sale con, si usted va al Fruger o va a los supermercados que están ahí en todos los barrios, que usted ya sabe cuáles son las marcas. ¿Qué día la vio usted por ahí en D1? Estaba comprando algo.
1: ¿En serio?
0: Sí, claro.
1: Un labial.
0: Entonces usted va a estas tiendas Ara de uno, toda esa vaina, y ellos lo llevan a ver a la casa, usted tranqui. Y también tienen radio, ¿no?
1: Mi vida, por favor.
0: Es que hay uno que dice, nosotros nos dicen los, es que hay una marca de esos carritos que son blanquitos, chiquiticos, que es una moto como un huevito.
1: Parece como un ratoncito.
0: Sí, los toritos, le dicen también. Es una marca Torito, que es una marca de esos motores, yo no sé.
1: Sí, sí, sí. Pero saludemos también los taxistas.
0: Sí.
1: Mis taxistas.
0: Sus taxistas.
1: Mis amarillitos. En La Mancha Amarilla. También todo el gremio de transporte colectivo. Esos que van de paradero a paradero por una ruta básica y diaria. Que hacen, estacionan en ciertos puntos estratégicos a recoger gente. A ellos también un abrazo, que ese trabajo también es de mucha rutina, de mucho tráfico, de andar y andar horas y horas en un mismo recorrido, ¿no?
0: Esperamos les haya gustado mucho el programa de hoy, como nos gustó a nosotros.
1: Sí, acá recordando canciones.
0: Eso, contando las historias detrás de las canciones. El jueves de TVT, salsero musical, pero yendo un poquito más allá de una canción que suena bueno y que es chévere.
1: También hay una historia.
0: Hay una historia.
1: Sí. Detrás de cada locutora hay una historia.
0: ¿Y qué historias?
1: Historias de taxi. Uy, un día se hablamos
0: como de la de Ricardo Arjona.
1: Como la de Ricardo. Y detrás de una canción hay una historia. Y detrás de los 106.3 a las 12 hay un programa que se llama, un abrazo para todos,
0: Corazón Salsero.

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4: Atención.
6: Artistas y gestores culturales del Meta. 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Participe y haga parte de las decisiones sobre el futuro cultural del departamento. 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

salsa clásica, salsa con letra sabrosita, con sabor a Colombia, lo hace Nietzsche, el maestro Jairo Varela. Buena canción, se llama Sin Sentimientos, y suena en esa gran tarde con la que yo prefiero, la voz de los llaneros, compartiendo y disfrutando ya cuando suena en Colombia. Yo, las 2 de la tarde, 40 minutos. Un abrazo especial para toda la gente que nos escucha en todos los rincones de Villavicencio, en todos los rincones del departamento del Meta. Quiero saludar amablemente a todos los transportadores, a todos los comerciantes, a toda la gente que a esa hora se conectan con nosotros a través de los 106.3 del FM. 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La invitación para que ustedes, a través de nuestro WhatsApp, a través del 316-585-6367, compartan conmigo el restante de esa gran tarde. Y la invitación para que ustedes, a través también, compartan y pidan su canción favorita a través del 316-585-6367. Venga, por acá más canciones, más éxitos. Al mejor Ciro lo hace Walter Silva. El Ciro nos mandaba buenas canciones. Mi papá y el camino y yo. Mi papá y yo en el suena. Camino tan la que yo prefiero. 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

Sí, se fue. Buena canción que hace Franci, la voz de América, y suena a través de la voz de Luteneros, la que yo prefiero, compartiendo y disfrutando lo mejor de ese gran jueves. 2:00 p.m, 53 minutos. Les cuento rápidamente a los oyentes de la voz de los llaneros. Recuerden que mañana estamos de gran feria universitaria. Mañana viernes 18 de septiembre estaremos en Barranquedupía, el primer paso hacia su futuro profesional. Esta invitación es para los muchachos, para los chicos, chicas de los grados 10 y 11 de Barranquedupía, para que nos acompañen 8 de la mañana hasta las 12 del día, para que encuentren la carrera de sus sueños y resuelvan todas sus dudas en un solo lugar. Mañana esa gran oportunidad, ese gran viernes es para los chicos, así que están cordialmente invitados. De 8 de la mañana hasta las 12 del día en la institución educativa Francisco Walter. Allí nos vamos a esperar. Una invitación que les hace nuestra gobernadora, la doctora Rafaela Cortés Zambrano. Trabajamos con corazón para que el META avance. Así que ya saben, un espacio pensando para que ustedes, chicos y chicas, resuelvan sus dudas, exploren carreras y encuentren el camino hacia sus sueños. No se lo pueden perder. Listo, jóvenes de Barranquedupía, su futuro comienza ahora. Listo. 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Voy con más canciones, voy con más éxitos a esa hora de la tarde, compartiendo, disfrutando buenas canciones, buena música. Llega por acá a esa hora, ya cuando son en Colombia, las 2:00 p.m, 55 minutos, llega el cacique de la junta, clásico vallenato. Eso se llama Diana y suena sabrosito con la que yo prefiero.

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0: 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El Meta vuelve al pelotón nacional con Daniel Bolívar y Cristian Felipe Pérez, quienes representarán al departamento en el clásico RCN 2026. Su participación es resultado del proceso adelantado por Idermeta, la Liga de Ciclismo del Meta y su equipo técnico, con apoyo institucional y de patrocinadores. Para los dos corredores, esta competencia será una oportunidad para sumar experiencia, enfrentar a ciclistas de alto nivel y seguir proyectando el talento deportivo metense en las grandes carreras del país.
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0: Así se vive, se disfruta la música llanera a través del amor de los llaneros, la que yo prefiero compartiendo, lo mejor de ese gran día, de ese jueves. El abrazo especial para cada uno de ustedes. Acá estamos conectados, mi gente. Quiero saludarles a ustedes. Por acá nos escriben, la gente por acá reportando sintonía. Un abrazo especial para la gente que a esa hora nos escuchan desde el Barzal Alto. También por acá la gente nos reporta full sintonía, conectados con la voz de los llaneros, la que yo prefiero. ¿Qué nos dicen por acá los oyentes, la gente que está conectada con nosotros? Un abrazo, bendiciones.
1: Hola, hola, la voz de los llaneros. ¿Qué tal si le colocamos una cancioncita que se llama La Guacherna y la cantan los vecinos? Gracias, feliz tarde y feliz jueves, Dios los bendiga.
0: Listo, la vamos a buscar, vale. 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Voy con más canciones, voy con más música. A las 3 de la tarde, 18 minutos. Llega para acá Los Melódicos, señoras y señores. Buenas canciones, el chucuchuco, el saborcito. Sabor a diciembre, ¿no? Se siente el sabor, el chucuchuco. Se llama Amparito. 318. No la cambies. 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
1: 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Llega por acá más canciones, más música. 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Llega para acá lo mejor de Capo. Ojana, buena canción. 13, 34.

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1: Por ti.
0: 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Buena canción que hace el señor Johnny Ayala. Si es que se canta. Por ti, por ti, por ti, por ti. 3:49. La que yo prefiero. 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Llegan por acá las canciones a las 13:50. Llega el señor Nelson Velázquez de Emerson Plata con los clásicos del vallenato. Buscaré otro amor. 3:51. La

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7: El Hospital Departamental de Granada fortalece su aporte a la formación del talento humano en salud. Por primera vez, 6 estudiantes de la Universidad de Los Llanos de Enfermería, Fonoaudiología y Fisioterapia iniciaron sus prácticas durante un semestre en diferentes servicios de la institución, incluida la unidad renal. Esta experiencia hace parte de la alianza entre educación y salud que permite formar profesionales directamente en el territorio. Con el respaldo de la Gobernación del Meta, más de 200 estudiantes han realizado sus prácticas en este hospital. 353 familias rurales del Meta continuarán recibiendo incentivos económicos por conservar los bosques y proteger las fuentes hídricas. La renovación de los acuerdos del pago por servicios ambientales permitirá proteger 4.453 hectáreas en 15 municipios dentro de una estrategia que busca garantizar la conservación de cerca de 6.800 hectáreas estratégicas para el recurso hídrico. Además, Villavicencio se suma al proceso departamental, una apuesta del Gobierno del Meta por reconocer a quienes cuidan nuestros bosques y el agua.
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0: Oiga, buenas canciones que suenan a esta hora a través de La Voz de los Llaneros, la que yo prefiero, compartiendo, disfrutando lo mejor de ese jueves. Ya son hace 4:16 minutos. Un abrazo especial para cada uno de ustedes, la gente que nos escucha en todos los rincones de Villavicencio, el departamento del Meta. Aquí estamos a través de La Voz de los Llaneros, la que yo prefiero. Y recuerden, hay ausencias que se sienten en una silla vacía, en una llamada que ya no llega, en una fecha especial o en esos momentos que antes compartías con alguien que amabas y que ya no está. Perder a un familiar cambia muchas cosas, y cada persona vive el duelo de una manera totalmente diferente. No tienes que aparentar que estás bien, no tienes que tener todas las respuestas, y no existe un tiempo determinado para dejar de extrañar. Si sientes que ese proceso está siendo demasiado difícil para ti, hablar también puede ayudarte a encontrar un poco de alivio. La invitación para que ustedes conozcan un poco más de la línea amiga a través del numeral 775 o a través del número del WhatsApp 312-575-1135. 312-575-1135. Todos los días, a cualquier hora, un psicólogo estará listo para escucharte y brindarte toda su atención y todo su apoyo. ¿Listo? 417. 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Voy con más canciones, con más música. Al mejor estilo llega por acá Karol G, La Bichota, de la mano de Marco Antonio. Colombia, México se unen. Aquí está Coleccionando Heridas. 418. No la cambies.
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1: Ahí está lo mejor del Cardenalito. Lo hace el señor Reinaldo Armas. Buena canción, se llama Enamoramiento. Canción que le encanta al señor Gallo. Un abrazo especial para el señor Gallo, que está conectado a esa hora de la tarde con la que yo prefiero, la voz de los llaneros, compartiendo y disfrutando lo mejor de esa gran tarde de ese jueves. Bueno, pendientes porque ya llega, ya viene en camino el programa que le encanta a Gallo, y es El Sabor de la Música Llanera. El programa institucional de la cultura llanera que es Buenas Tardes Llanura. Ese abrazo del Matapalo que se le brinda a todos los oyentes, a toda la audiencia, a través de La Voz de los Llaneros, la que yo prefiero. No se lo pueden perder, ¿listo? A través de a través de Cheo, a través del TikTok, ustedes pueden conocer un poco más todo lo que es la cultura, el arraigo llanero con el señor Oropesa. Búsquelo como Cheo, a través del TikTok, ¿listo? Voy con canciones, mi gente. 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Ese abrazo especial. 4:44 minutos, voy con más canciones. Estamos en el ajite de fin de año, llega por aquí más música. Se lo hace el señor Hernán Hernández, se llama Mala. Y suena con La Voz de los Llaneros, la que yo prefiero. La voz.

el señor, nada más y nada menos que Joan Sebastián, el rey del jaripeo, con esa buena canción. Ya me estoy despidiendo, señoras y señores. Ha sido todo un placer estar acompañándoles en esa gran tarde de jueves. Al parecer, quiere como caer agüita, ¿no? Se está como toldando la tarde como gris, como la canción del maestro Guerrero, Jorge Guerrero, las tardes grises de junio, algo así similar. Bueno, el abrazo especial para cada uno de ustedes, lleno de muchas bendiciones. Si Dios nos la presta, mañana estaremos nuevamente acompañándoles a las 2 de la tarde a través de La Voz de los Llaneros, la que yo prefiero. Ese abrazo especial para cada uno de ustedes, lleno de muchas bendiciones. Ya viene en camino, ya se está preparando el señor Oro Pesa para contarles, para estar acompañándoles con buenas canciones que hacen parte de esa gran cultura, el programa institucional de la cultura llanera que se llama Buenas Tardes Llanura. Así que no se lo pueden perder, ni son 4:51 minutos. La invitación para que ustedes sigan conectados con nosotros, nos sigan acompañando, disfrutando lo mejor de la buena música, la mejor programación musical. 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Me despido, llega por acá el mejor estilo, lo hace Cabras. Se llama No Puedo. Y suena así. 4:52. No la cambies. 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
4: Atención.
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Colombia, 5:02 p.m. Hola, ¿qué tal amigas y amigos de la sintonía? Bienvenidos a una emisión más de Buenas Tardes Llanura, el programa institucional de la cultura llanera. A partir de este momento nos enlazamos con nuestra red social TikTok. Para los que quieran visitarnos, lo pueden hacer a través de esta red social. Búsquenos como Cheo, ahí estamos, Cheo. Búsquenos allí. 5:02 p.m, 316-585-6367, el teléfono de la sintonía llanera. Y aquí estamos para llevar alegría, música, poesía, comentarios, narrativas sonoras del llano adentro para ustedes, queridos amigos que están ahí prestos y dispuestos a continuar y acompañarme por este viaje por la sabana, por en medio de los morichales, de las aguas, de nuestros ríos.

Montenegro. Qué bueno tenerlos aquí en la mejor emisora que tiene la Orinoquia colombiana. Saludos, el Tarrayazo, Atarrayazo, Atarraya, como se escribe, como se dice, el Tarrayazo. El Tarrayazo, tiré un Tarrayazo y saqué 20 palometas, ¿no? Las narrativas de los hombres del río, que son tan importantes también en nuestra identidad llanera. ¿Qué sería de la ciudad sin los hombres que pescan sueños en los ríos y que pescan el producto que usted bien sabe preparar en su cocina? No hay nada más sabroso que un buen caldo de pescado. Ahorita me dirán, bueno, pero pues, ¿cuál es el pescado favorito para los caldos? Cualquiera, todo depende del hambre que usted tenga, porque el mejor aliño para las comidas siempre es el hambre. Sin hambre no hay nada, ¿no? María Elisa Mancera, bienvenida, saludos desde Paratebueno, Cundinamarca. Un aplauso para la gente en Paratebueno, qué bueno que estén ahí conectados. Más espectadores hacen lo mismo, dice. Sí, cómo no. Gracias, Elisa. Tarcisio Pérez, ¿cómo estamos? 316-585-6367. Hoy es jueves 17 de septiembre del año 2026. Quiero saludar a quienes nacieron un día como hoy. Que tengan mucha alegría, mucha felicidad. Toto, muy bonito lo que compré en Toto. Amor y amistad, qué bueno. Decía que hay que celebrar la vida, el trabajo, lo que sea, ¿no? No, señor, el curito es el propio para el cerebro. Sí, para los dos cerebros, porque tenemos dos cerebros, el cerebro de aquí y el cerebro de allá. Y cuando digo el de allá, es el cerebro del estómago, porque en el estómago, dicen que el estómago es un cerebro más grande que el de la cabeza. Que realmente el que motiva las emociones es el del estómago y no el de la cabeza. Fíjese usted, ya estaba pensando mal, ¿no, Ramírez? No, señor. Claro que también. Lo llaman el Viagra llanero. El caldo de curito, muy buen caldo. Pero después de ese, existe el caldo de coporo, que es muy bueno, Boca Chico le dicen acá, el caldo de palometa, ese es exquisito también. Me gustan mucho los caldos y los guisos del pescado de escama. De hecho, me dicen algunos que los indígenas no comen mucho pescado de cuero, porque dicen que el pescado de cuero se la pasa.

está patrullando los ríos y come mucho mortecino, se llama eso, que son animales que se mueren, que están dentro del agua, y ellos son carroñeros y se comen esos animales putridos. Entonces, no, el pescado de escama es más selectivo, vive comiendo más patrulla más el bosque acuático y se las arregla con comida viva, no comida muerta, esa es la diferencia. Entonces, por eso yo tengo mucho aprecio por preparar pescados, pero que sean de escama. Buenas tardes, creo yo, reporto sintonía desde Bogotá. Bosa, saludos a la gente de Bosa, un aplauso para los de Bosa en Bogotá. Reportando sintonía del Macunaima, Víctor Pérez, una de Juan Farfán, el molesto. Bueno, vamos a buscarla, hermano. Por ahora hemos escuchado a Walter Silva, Las Flores de mi Mama, Reinaldo Armas, La Cunavichera. A esta hora de la tarde vamos a seguir aquí en Buenas Tardes, Llanura. Tema que me pide Ramírez, trabajador de Llano. En esta oportunidad, Volveré a Trabajar Llano, es la voz de don Teo Galíndez de Tinaquillo, Estado Guárico, para Colombia y el mundo. Aquí es.

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0: mañana, 5 de la tarde con 28 minutos. Música sabrosa que programan nuestros oyentes a esta hora de la tarde. Diría un personaje, mis oyentes, que son también sus oyentes. Un abrazo sincero para toda la gente que está en sintonía, en el campo, en la ciudad, en la vía, en la carretera, en la cocina, en la sala de recibo, en la terraza. No sé dónde se encuentran ustedes. Qué bonito que estén ahí, acompañándonos por la señal irradiada 106.3 FM y por supuesto también por la señal de TikTok. Hemos presentado las canciones Volveré a Trabajar Llano en la voz de Teo Galíndez, Se Rascó el Caballicero Ariel Leal, Tristeza Decembrina, me pide un oyente del TikTok diciendo desde septiembre la música de diciembre, y eso está bien, compañero. Buenas tardes, bendiciones, Delcy Aleida Castillo, saludos, Francis Yanet Barid, a la gente bella del Tolima, nos tocó mandarle un poquito de agüita, cómo no, pero no cantemos victoria porque no sabemos, ¿no? No sabemos dónde vamos hasta que no lleguemos. Bueno, noticias importantes, esta mañana la gobernadora del Meta, Rafaela Cortés, recibió un premio muy, muy importante, un premio internacional por el desarrollo de una... De un plan muy interesante de ordenamiento para atender las famosas accidentes cerebrovasculares, el ACV, a través del RUE, que es la institución que maneja el tema. Se está trabajando intensamente y la gobernadora ha creído muchísimo en el proceso, ha invertido en él para que la gente no dé palazos de ciego al momento de tener en su casa un fenómeno de esta patología. Entonces ya tener en la mente cuál es la ruta, a dónde ir, y sobre todo algo interesantísimo que dijeron hoy, al paciente se le atiende porque se le atiende sí o no. Ya pasó a la historia el cuento de perdón, ¿y qué PS tiene? No, para esos pacientes de accidente cerebrovascular, sí o sí se atienden en el momento que es, porque resulta que cuando se presentan esas patologías, los segundos cuentan increíblemente. Entonces tienen una caracterización de las instituciones que aquí, en Villavicencio y en el departamento del Meta, están habilitadas para atender esta patología. Fue muy interesante haber hecho parte de esa conmemoración y de la entrega del reconocimiento por parte de Angels, que es la institución que premia este tipo de estrategias para mejorar la calidad de vida de los habitantes y de las personas que padezcan esta situación de salud. Así es de que les traí esa buena noticia. Cada día se profesionaliza más la salud en Colombia y muy especialmente en el departamento del Meta. Así es de que, bravo, mano, esto merece un ánimo muy grande para la gobernadora y su gente que está trabajando en procura de mejorar la calidad de vida de los habitantes del departamento del Meta. Voy con los oyentes del WhatsApp. Buenas tardes, por favor, el gallo cenizo y el viejo siempre. Bueno, saludos, el gallo cenizo. Por acá, ¿quién está? Hola, ¿qué tal? Buenas, buenas.
1: Javier López, muy buenas tardes.
0: ¿Cómo va, pariente?
1: Reportando sintonía aquí.
0: Muchas gracias.
1: En la vereda Brasilia. Ajá. Finca El Viso. Un saludito a...
0: Está bien.
1: Al hombre Chúbano.
0: Chúbano.
1: Qué pajaría que cambió como de cantarilla.
0: Sí. No le diga eso.
1: Para el hombre y para don Alexander Blanco.
0: Saludos a don Alexander.
1: Está en sintonía en Villavicencio.
0: Qué bueno.
1: En el barrio San Carlos.
0: San Carlos, don Alexander.
1: Ahí pónganos la cancioncita, David Oropesa, esa de Felizmente Gobernado.
0: ¿De quién es?
1: Quedamos atentos, muchas gracias.
0: Felizmente Gobernado.
1: Full sintonía.
0: Gobernado. Ah, ese es de Alexander Galdames, no estoy mal. Es de Alexander Galdames. Juan Matiz, a esta hora de la tarde, me muestra una media de aguardiente llanero, de los aguardientes, el primero, el que no da guayabo, el nuestro. ¿Qué nos dice Juan Matiz? Buena, buena. ¿Qué hizo Juan? Chico, ¿qué dice don Juan Matiz? Hola, ¿qué tal, Juan?
2: Gracias. Buenas tardes, Juan Matiz, reportando sintonía. Regáleme por ahí cargo un sencillo.
0: Por ahí cargo
2: mañana un sencillo. Mañana es el Festival de la Correa, aquí en Apiaí.
0: Un sencillo, no jodas. ¿De la Correa? Qué bueno, ¿no? ¿Cómo así que celebran los correazos que le dan a los muchachos o qué? Festival de la Correa. Uno le decía, tenemos Festival de la Correa cuando había entrega de notas en la escuela, ¿no? Que los muchachos se hacían los muérganos y no hacían tareas y le calificaban a uno en una libreta roja. La nota mala era con esfero rojo. Eso era chaparrera segura, ¿no?
2: ¿Cómo así? Sí, porque mañana entregan notas en el colegio.
0: Ah, ya decía yo que eso era lo que me quería decir, el Festival de la Correa.
1: Hola, Javier López, muy buenas tardes.
0: Buenas.
1: Reportando sintonía aquí en la vereda Brasilia.
0: Ya nos había dicho, en vereda Brasilia, el oyente. Buenas tardes, don José David, bendiciones, saludos desde Sabanas del Meta. Jimmy Rosso, cantautor. Hola, Jimmy, lo presenté en el marco del torneo internacional del Joropo, mi hermano, Sabanas del Meta. En las Sabanas del Meta, anda del Meta, yo tengo mi amor llanero. Esta es composición mía, se me ocurrió. Hola, ¿qué tal?
3: Los felicito por el programa tan hermoso que dan todas las tardes.
0: Bueno,
3: por favor, pone la canción Mi Caballo y Yo.
0: Mi Caballo y Yo, con mucho gusto, Mi Caballo.
3: Muchas gracias.
0: Caballo y Yo, del Cholo Valderrama. Listo, muchas gracias. ¿Quién más dijo yo la vi? Por aquí, ¿quién está? Bueno, gracias, amigo, muy amable. Doña Fanny también nos está escuchando, mil gracias. Bueno, voy con la música. El cuarto de los recuerdos, Oropesa, cómo no, Juan Sebastián Martínez. Juan Sebastián, ¿cómo está? Por favor, para que nos regale una canción, Se Marchó Mi Juventud. ¿De quién? Miriam Díaz, ¿de quién, por favor? Díganme quién la canta. Desde Santa Rosalía Vichada, reportando full sintonía. Bien, compadre, regálame predestinación. Gracias, Jorge Luis Palma. Predestinamiento, dijo el venezolano, mentiras, predestinación. Buenas tardes y bendiciones. A todos ustedes, mil gracias. Compartan, porque si no, les corto el like por muérgano. No, mentira, no. Voy con este temita también para que me den tiempo de sabanear las otras canciones. Ah, pero Sebastián Romero me ha pedido una canción de Ernesto Daza que se llama De la Noche a la Mañana y la tengo aquí. Vamos a ver cómo suena esta canción de Ernesto Daza, que no la conozco, pero Sebastián me la recomienda. Vamos a ver qué dice.

0: Chacha, cuñado, esta noche sí que está puita, no vile. 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
2: Existen muchas clases de canto. Existe canto de marchas, canto de pastoreo.
1: Y

0: Sí, señor, tenemos las 5 de la tarde con 54 minutos. 5:54 minutos. Estamos aquí en Buenas Tardes, Llanura, el programa institucional de la cultura llanera. En la tarde de hoy, jueves 17 de septiembre, saludamos a quienes nacieron un día como hoy y que están felices de celebrar un año más de vida. Aunque una vez le dijo un viejo llanero: felicidades, tío, por sus 50, por sus 80 años. Me dijo: cámara, después de cierta edad uno no le gusta que le celebren los cumpleaños. Le dije: ¿por qué, tío? Dijo: porque no se sabe uno si es un año más de vida, pero también es un año más cerca del hueco, me dijo. Sabiamente el viejo ya le había echado cabeza a la vaina, ¿no? Saludos a Sebastián, a Jaime Perilla, a toda la gente que está llegando, a Sael Rincón. ¿Quién más está por aquí? Nixon Parada. Gracias, maestro, me dice. Miriam Díaz también está sintonizada en TikTok. Y la gente del WhatsApp, Mauro, Edilberto Rubio Barrera, saludos también. Joan, ¿cómo estamos? En fin, toda la gente que está llegando. Diego, la camisa con uquera, me pide Juan Farfán. Oiga, esa canción se popularizó tanto, ¿no? La camisa con uquera. Y hay otra que se llama la camisa dominguera. También es válida, ¿no? Bueno, ¿qué dice la gente por aquí en el WhatsApp llanero? 316-585-6367. El teléfono de la sintonía llanera. ¿Qué me dicen por acá? 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Este es un mensaje del Instituto de Cultura, qué bueno. 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Hola, ¿qué tal?
1: Señor Opeza, buenas tardes.
0: ¿Cómo le fue?
1: Buenas tardes. De San Carlos de Guaroa.
0: San Carlos de Guaroa.
1: Pues excelente la programación. Toda la música que usted coloca está muy bien. ¿Para qué pedir con una música tan buena? Solo quiero hacer una pregunta. Tengo una pequeña duda. Sé que están versados en el tema y yo no. Esas canciones de Walter Silva, la que colocó al principio, que le canta a la mamá de Las Flores y eso, si me puede decir cómo es el nombre exactamente.
0: Las Flores.
1: ¿Cómo es el nombre
0: mamá.
1: Exacto de la canción de que le canta a la mamá? Y hay otra que le canta al papá que dice que mi papá yo en el camino. Entonces, si es la mano, me puede decir cómo es el nombre exacto de cada una para yo referenciar las escenas grabadas, ¿sí?
0: Bueno, está bien.
1: La que le canta a la mamá de Las Flores y la que le canta al papá en el camino.
0: Apunte que yo disparo.
1: Me encantan las canciones. Y pues si me puede complacer con el papá, que ya la mamá sonó, si me puede complacer. Muchas gracias, una bendiga, pero quiero saber cómo es el nombre de cada canción. Dios lo bendiga y felicitaciones por toda la buena programación. Dios lo bendiga, buena tarde.
0: Gracias, San Carlos de Guaro. Apunte, mire, el del papá se llama Mi Papá el Camino Yo, así se llama, largo el título, pero es así, Mi Papá el Camino y Yo, y el de Las Flores se llama Las Flores de Mi Mamá. No le ponga la tilde en de mi mamá, no, Las Flores de Mi Mamá, así se llaman las canciones de Walter Silva, que referencia a su señoría, ¿no? Pero qué bueno que estén allá en San Carlos de Guaroa pendientes de nuestra música llanera. ¿Quién más está por aquí? Hola, ¿qué tal? Buenas tardes.
2: Buenas tardes, don José David Oropés, aquí saludándolo desde Villanueva, Casanare, parientico.
0: Uy, qué bueno, pariente.
2: Qué bonitas canciones, ¿no, pariente?
0: Uy, pariente, yo estoy tan emocionado como ustedes, porque es que ustedes, los oyentes, tienen muy buen gusto. Y entonces hay canciones que uno ya no las tiene referenciadas. Y de pronto alguien dice, oiga, colóqueme esta. Y uno las rescata, porque verdaderamente las posibilidades musicales nuestras son inmensas. Son inmensas, son millones de canciones llaneras realmente las que hay. Hola, ¿qué tal? Buenas tardes.
3: Diga, familia Lopeza, buenas tardes. Bendiciones, hola, familia.
0: Bien, padre.
3: Aquí en el amarillo, escuchando la mejor, la que yo prefiero, la voz de los llaneros.
0: Muchas gracias.
3: Y después en el tutumbo también, familia.
0: Muchas gracias, familia.
3: Mira, regálame un temita ahí que no sé bien cómo se llama, pero llámame, creo que se llama lo que hablamos mi papá y yo en el camino.
0: Sí.
3: Gracias, bendiciones.
0: Mi papá y yo en el y el camino. Bueno, Wilmer Tovar, hemos escuchado la música de Wilmer Tovar, Ni las sombras de ayer se llama la canción. El cuarto de los recuerdos, Reinaldo Armas y don Juan Farfán, por allá por el año 1900, terminando el 60, los 60, comenzando los 70, el tema Los Chistes de la Vaca Mora. Hay una que se llama La Vaca Mora, pero no la encontré, me salió fue La Vaca Colorada de mi amigo Oscar Curbelo, que más tarde la colocamos. Saludos desde el Guárico, Venezuela. Ole, Guárico, Guárico, Guárico. Saludos para Miriam Díaz, un abrazo. Estamos en el Caney de los Vegueros. Saludos, David. Floriberto León es un colega comunicador que tiene una emisora que se llama... ¿cómo se llama? Tiene un programa que se llama el Caney de los Vegueros. Ciro Alonso Cárdenas, saludos de la familia Cárdenas Velázquez en la vereda La Argentina, fieles oyentes. Aquí en Villavicencio, por la vía Bavaria, ¿no? Dinastía Guarán. Ah, qué bueno. Félix Guarán y compañía, un abrazo. Saludos y bendiciones desde Pamplona, norte de Santander. Bravo, mano. Buenas tardes, Panadería Lechemiel. Coño, qué nombre tan bonito. Panadería Lechemiel, ¿dónde queda, hermano, para ir a comer pan? Ya me dieron ganas de comer torta y toda esa cuestión con semejante nombre. Panadería Lechemiel. Caney Estéreo 95.5 FM. Saludos, mi querido León Torres. Saludos desde Bogotá. Bendiciones. Gracias por apoyar nuestra música llanera. No, gracias a ustedes por verme. Hagan la tarea. Azael Rincón, muchas gracias. Igualmente, un abrazo, Veguero. Saludos. En Monte Carlo, Panadería Lechemiel. Qué buen nombre, ¿no? Panadería Lechemiel, bonito. Bueno, muy bien, sigan compartiendo, sigan comentando, que eso permite crecer en la red social. Más tarde, cuando tengan tiempo, revisen los contenidos del canal y si les gusta, se suscriben al canal. Bueno, ahí tengo a mi señora mamá hablando de remedios caseros, de mordeduras de culebra y todas esas cuestiones. Buenas tardes, llanura, entre primas y bordones, tenoretes, escucho esta emisora desde las 5 hasta las 7. Le rimó con 7, sí señor. Un pajarillo, una quirpa, una chipola se escucha en estos joropos al pie de una bandola. Señor Oropesa, gracias por difundir la música en esta emisora, gracias. Gilberto Quevedo Rosso, Tobita Casillas, un abrazo, Tobita, gracias, como siempre, inspirado. Eso está bien, muchas gracias. Mauro González, ¿qué me dice hoy, Mauro? Hola, ¿qué tal? Buenas tardes.
1: Señor Opeza, buenas tardes.
0: Ah, ya habíamos dicho. Bueno, muy bien, hay música programada por ustedes por acá. Permítanme, vamos limpiando el tablero para subir las nuevas canciones.

cantarla. Se llama El color del amor, se llama la canción. Muy bien cantada. Si hay una canción que haya cantado bien Giovanni López, es esta canción. Escúchenla, es romántica, es bonita y suena aquí, en La Voz de los Llaneros, la que yo prefiero. Soy de Venezuela, San Casimiro, de promoción, en la hermana República de Colombia. Dele plomo, familia, no se paren hueso, eche para adelante. Aquí está la canción de Giovanni.

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2: El Fondo Social para la Educación Superior del META fortalece el acompañamiento emocional de sus estudiantes con un sistema permanente de alerta temprana para prevenir la deserción. Cada convocatoria cuenta con un orientador que identifica posibles señales de riesgo y activa el apoyo del equipo psicosocial. Además, los jóvenes pueden acceder a orientación psicológica gratuita a través de Restaurar IPS, mientras la Escuela de Padres fortalece el acompañamiento familiar, una estrategia que demuestra que educar también es cuidar y acompañar. El META vuelve al pelotón nacional con Daniel Bolívar y Cristian Felipe Pérez, quienes representarán al departamento en el clásico RCN 2026. Su participación es resultado del proceso adelantado por IDERMETA, la Liga de Ciclismo del META y su equipo técnico, con apoyo institucional y de patrocinadores. Para los dos corredores, esta competencia será una oportunidad para sumar experiencia, enfrentar a ciclistas de alto nivel y seguir proyectando el talento deportivo metense en las grandes carreras del país.
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Colombia, 6:18, 6:18. El lema de la administración departamental, del gobierno departamental: trabajamos con corazón para que el Meta avance. Y está avanzando en obras la torre del Hospital Departamental de Villavicencio, las emergencias atendidas por la Oficina de Gestión del Riesgo Departamental en caños, ríos y puentes del territorio del departamento del Meta, la gestión de la gobernadora a nivel de la Federación Nacional de Departamentos como presidenta que es de esta importante institución, a más de las otras agendas que cumple en el Congreso de la República, y sinergia con el gobierno departamental para jalonar obras y recursos hacia el territorio de no solo el Meta, sino de la Orinoquía, Amazorinoquía colombiana. Saludos cordiales. Vamos a continuar, gracias a las 42 personas que están ahí, mucho ánimo, muy amable. Seguimos programando música para ustedes, no sin antes decirles que estamos en el mes de septiembre, mes del amor y la amistad. Celebren esos, esa situación, ¿no? Antes se jugaba ese amigo secreto, se llama la dinámica de el amor y la amistad, ¿no? Hay que jugar el tema, endulzar al amigo secreto o a la amiga secreta y demás. Y el día que se destapa la cuestión es toda una fiesta, ¿no? Tradiciones de la gente de nuestro querido país Colombia, de nuestro continente latinoamericano. Bueno, hemos escuchado a Giovanni López, El color del amor se llama la canción. Se puso viejo mi viejo, Lorgio Rodríguez, Juan Farfán, El hombre de mil caminos, se llama así la canción del maestro Juan Farfán. Voy con don Reinaldo Armas. Me pidieron esta canción, que es de las nuevas del maestro Reinaldo. Se llama Pasión Suicida. Pónganle cuidado a la letra y canten esta canción bonita. De...

Tarde el maestro Juan Farfán, cantor de todos los tiempos, el tema La Camisa Conuquera, a esta hora de la tarde noche ya de Buenas Tardes Llanura, 6:30 p.m. ¿Qué ha pasado a esta hora en el campo? Ha pasado que ya todo el mundo está tranquilo, ¿no? Las vacas en el corral, los becerros en el chiquero y los becerros, el humito de la hoguera del chiquero y los becerros también está ya casi que apagándose, las gallinas están acostadas, los marranos están también ya encamados, se dice, los marranos encaman, ¿verdad? Un perro está rascándose las garrapatas en el patio, ¿sí? Más allá está el tinajero, está doña María Carratuca y su esposo, Juan, conversando sobre las cosas del trabajo, ¿no? Doña María Carratuca le dice, Juan, se acabó el arroz. Tocaba ir para el pueblo a buscar panela, arroz y unos topochos donde el compadre Francisco. Bueno, Maruja, mañana vamos. Y el viejo ordenadamente va. Ahí se la pasan conversando más o menos hasta las 9:00 p.m. Cuando la luna está clara, ¿verdad? Uno se sentaba en el patio, en unas bancas, ¿recuerdan? A mirar la luna. Nosotros de chinos tendíamos una ruana en el paradero, ¿sí? Ahí con nuestros papás al frente y jugábamos al gallo alemán. ¿Recuerdan esa jugarreta popular de los llaneros? El gallo alemán. Se ponen, se acuestan los que van a jugar, uno con la cara para allá y otro con la cara para acá. Y entonces cuentan hasta tres, engancha las piernas y el que le dé el bote al otro es el ganador. A más de las escondidas de la... Había una cuestión que se llamaba guerra. Uno armaba equipo, sobre todo cuando iban los primos, iban los muchachos de la vereda, se armaban dos bandos y se jugaba lo que llaman la guerra. A las escondidas también se jugaba en el campo. Eran maneras de distraerse los muchachos porque no tenían juguetes, no tenían más. Uno inventaba algunos juguetes, ¿no? Pero realmente no había mucho, por eso había mucha atención sobre lo que hacían los adultos. Por eso se enseñaba con el ejemplo, ¿no? Y bueno, todas esas cosas son vivencias de este llano bonito que llevamos en la piel y en la sangre, ¿no? Hemos escuchado Pasión Suicida del maestro Reinaldo Armas y de Juan Farfán, La Camisa Conuquera. Gracias por seguir soportándonos ahí en el TikTok. Muy amables. Voy a seguir con más canciones. Aquí está el tema que me piden de San Carlos de Guaroa, de Walter Silva, Mi Papá el Camino y Yo. Aquí está en la voz de el muy conocido poreño Walter Silva. Oigan la canción. Lo que habla.

0: Mijito, prenda la radio para escuchar la fulana histeria de Alexis Sanabria.
1: Es la teria, la abuela.
0: ¿Y qué es eso, mijo?
1: Jóvenes que se creen animales.
0: ¡Ave María Purísima!

0: yo voy a pagar la crianza que le debo a mi mamá. Para eso le cobraré.
1: Muy bien, tenemos las 6:53 6:53. Nos vamos a despedir ya por hoy. Muchas gracias, muy amables. Saludos a quienes estuvieron aquí pegados a la sintonía llanera de 5 a 7 de la noche. Con mucho gusto les habló José David Oropesa. Que tengan una feliz noche, que descansen mañana. Si Dios quiere, amén, estaremos nuevamente con ustedes. En la parte final, los dejo con, bueno, Alexis Sanabria, Laterian, Amor a Primera Vista de Jesús Moreno, Rebanándome una Espina de Walter Silva, Guayabo Matador de Juan Farfán, Mi Papá el Camino y Yo de Walter Silva, y rematamos con este poema titulado La Cuenta que no dan a, en la voz de nuestro buen colega y amigo Luchito Ramírez, quien ya partió de este mundo. Aquí está, que la pasen bien, feliz noche, hasta mañana.
0: Yo voy a pagar la crianza que le debo a mi mamá. Para eso le cobraré, porque ella me debe más. 20 años tengo cumplidos, 5 voy a rebajar. Y los 15 que quedan, se los cobraré a mi mamá. 15 años de servicio que abajo voy a explicar. He sido un utilista a la orden de mamá. Por la compra del carbón, le cobro un pesito diario, que suman 30 al mes, 360 al año. Por comprarle los aliños, los frijoles y la sal, también le cobro un pesito para que sean 30 mensual. Si suman 30 mensual,

es la cuenta que presento, multiplicada por 15, total 16.200. La madre vio aquella cuenta que su hijo le cobraba y muy sonriente le dijo: ven acá, hijo del alma. La suma que tú me pides no la tengo en efectivo, pero te doy la finquita y 150 chivos. Esta casa donde vivo también te la voy a dar. Voy a hablar con mi comadre para irme para allá. Esto es todo lo que tengo. Me lo dejó tu papá, que tú no lo conociste por estar de corta edad. Aquí te pongo mi cuenta, la que vas a rebajar. 9 meses te cargué, no te los voy a cobrar. Después de tu nacimiento tuviste una enfermedad. Me trasnoché 15 días. Eso no te vale nada. Los ahorros que tenía, que me dejó tu papá, los gasté cuando enfermaste. Tampoco, hijo, tampoco te vale nada. Dándote comida en la boca hasta los 2 años de edad, pura sopita de auyama, eso no te vale nada. Después te dio sarampión, te llevé para la ciudad, ahí vendí los cochinos. Tampoco, hijo, tampoco te vale nada. Te lavaba los pañales todos los días de madrugada, porque solo tenías 4, eso no te vale nada. Para secar los pañales los tenía que planchar. Por no dormir me enfermé, pero así seguí luchando hasta lograr que sanaras, quedando bastante débil. Tampoco, hijo, tampoco te vale nada. Hijo, si alguien te dijo que había dinero guardado, yo creo que no has entendido bien, pues yo ya te lo he explicado. De 20 años, 9 meses, es la cuenta que me da, multiplicada por 0, total, hijo, total, no me debes nada. Aquí el hijo arrepentido del gran error cometido llorando dijo: señora, no merezco ser su hijo. Hijo, no digas nada, eso sí me rompe el alma. No existen hijos malos para el amor de una madre. Además, yo te perdono. Ante Dios y ante los hombres, tú siempre serás mi hijo. Olvidemos los errores. Gracias, mamá. Muchas gracias. Gracias por el perdón inmerecido. Pero trabajaré muy duro. Ese será mi castigo. Y de ahora en adelante, todo me lo dejas a mí. La finquita y las gallinas, trabajaré para ti. Esta lección recibida que tú me acabas de dar, bastante falta me hacía. Nunca,

La crianza nunca se paga. El precio es incomparable. No hay dinero en este mundo para pagarle a una madre. Espero que todos los hijos aprendan bien la lección. Los de aquí

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7: Artistas y gestores culturales del Meta. Hasta el 22 de septiembre está abierta la convocatoria para elegir representantes de circo, teatro y artes plásticas y visuales ante los consejos departamentales de las artes y la cultura. Podrán participar artistas, gestores y organizaciones vinculadas a estos sectores. Las inscripciones se realizan mediante los formularios virtuales publicados en las redes del Instituto Departamental de Cultura del Meta, @inscultura_meta. Participe y haga parte de las decisiones sobre el futuro cultural del departamento. El Fondo Social para la Educación Superior llega a Barranca de Upía con una oferta integral para acompañar a los jóvenes en su camino hacia la educación superior. La estrategia incluye orientación psicosocial, información sobre universidades, programas de bienestar y alternativas de formación para el trabajo, acordes con las vocaciones productivas del municipio. Esta iniciativa busca prevenir la deserción, fortalecer el bienestar de los estudiantes y acercar oportunidades de educación y empleo a los territorios. El Meta educa y emplea.
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